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1: 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El predicador del programa de hoy es el hermano Pastor Sergio Garza, y nuestro cantor y músico es el hermano Manuel Bonilla. 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
1: Dios les bendiga, hermanos. Vamos a abrir nuestras Biblias en Lucas, Evangelio según San Lucas, el capítulo 22, versículos números 39 al 46. Versículo número 39 al 46, dice así la palabra de Dios. Y saliendo, se fue, como solía, al monte de los Olivos, y sus discípulos también le siguieron. Cuando llegó a aquel lugar, les dijo, orad que no entréis en tentación. Y él se apartó de ellos a una distancia como de un tiro de piedra, y puesto de rodillas, oró, diciendo, Padre, si quieres, pasa de mí esta copa, pero no se haga mi voluntad, sino la tuya. Y se le apareció un ángel del cielo para fortalecerle. Y estando en agonía, oraba más intensamente, y era su sudor como grandes gotas de sangre que caían hasta la tierra. Cuando se levantó de la oración y vino a sus discípulos, los halló durmiendo a causa de la tristeza, y les dijo, ¿por qué dormís? Levantaos y oráis para que no entréis en tentación. El título de este mensaje es ¿Cómo orar cuando ya no puedes más? Vamos a orar. Señor, bendice por favor tu palabra. Te rogamos, Señor, que nos ayudes a poder escuchar tu voz. Dame la claridad, Señor, y la sencillez a través de tu palabra poder ser de bendición a mis hermanos. Te lo pido en el nombre de Jesús. Amén. En los momentos de crisis necesitamos acudir con urgencia a Dios. En la vida, cuando llegamos a un límite de nuestras fuerzas emocionales, solo nos sirve que acudamos a Dios. Este lugar es conocido como el Monte de Getsemaní o el Huerto de Getsemaní, que literalmente quiere decir el agar del aceite. Era un lugar de presión en donde sacaban el aceite del olivo. Y aún Jesucristo, siendo Dios y conociendo todas las cosas, Él llegó a un límite. Todos nosotros de alguna manera llegamos a un límite en nuestro momento de angustia o de aflicción. Y el único que puede ayudarnos en medio de este límite, en medio de esta angustia, es Dios. Isaías 40, 29 dice, Él da esfuerzo al cansado y multiplica las fuerzas al que no tiene ningunas. Santiago capítulo 5 versículo 13 dice, ¿está alguno entre vosotros afligido? Haga oración. ¿Está alguno alegre? Cante alabanzas. En esta historia vemos cómo Jesús llegó al límite. Vamos a tratar de responder la pregunta, ¿qué es indispensable para encontrarme con Dios en momentos de mayor angustia? Hay dos tipos de

a través de nuestra... Queremos conseguir a través de nuestra oración algo a cambio. Pero hay otras oraciones diferentes, oraciones transformacionales, oraciones que nos transforman, que no necesariamente queremos cambiar la situación. Más bien, Dios, en medio de la situación, muchas veces cambia nuestra actitud y nuestra perspectiva de las cosas. ¿Qué es indispensable para encontrarme con Dios en estos momentos de angustia? El Señor Jesucristo sabía y Él conocía la situación en la que Él se encontraba, que estaba próximo a pasar por un tiempo, un periodo de angustia tan grande en el cual Él iba a ser incluso separado por causa de cargar el pecado de la humanidad de su propio Padre. Él conocía lo que iba a suceder, pero en primer lugar vemos cómo Él se acercó orando con total confianza. Mire versículo número 39. Y saliéndose fue como solía al monte de los olivos. El Señor Jesucristo tenía un hábito, una costumbre de orar. No era casualidad. Él pasaba tiempo con su Padre en oración. Vemos que Él llevó a un grupo de sus discípulos, los dejó en un lugar y después caminó un poco más para apartarse con un segundo grupo, un grupo más íntimo de sus discípulos, y los dejó ahí y les dio una indicación. En el versículo 40 Él les dijo: orad que no entréis en tentación. Y después Él se aparta de ellos como la distancia de un tiro de piedra. Esto es aproximadamente unos 30 o 50 metros para poder Él orar. Y orar con total confianza. Busquemos a Dios, pero confiando en sus términos y no en nuestros términos. Muchas veces buscamos la ayuda de Dios en oración, pero no solamente se trata de someternos a su voluntad, sino de confiar que Él tiene razón y tiene un plan mejor que el nuestro. Vemos en primer lugar que Él lo hizo de manera habitual e intencionalmente. Jesús tenía como costumbre salir al Monte de los Olivos, no necesariamente para orar, sino también a veces para pernoctar o para reunirse con sus discípulos. Es más fácil acudir a Dios en medio de la calma. Cuando estás en una crisis o estás pasando tiempos difíciles, es más fácil acudir a Dios en medio de la calma. Y esto era algo habitual para el Señor Jesucristo. E intencionalmente, Él se aparta para orar. Mira Lucas 21:37, dice: y enseñaba un día en el templo, y de noche, saliendo, se estaba en el monte que se llamaba de los Olivos. En Juan 18:2 vemos que dice: y también Judas, el que le entregaba, conocía aquel lugar, porque muchas veces Jesús se había reunido allí con sus discípulos. Este era un lugar habitual para Jesús. En Santiago capítulo 1 versículo 12 dice la palabra de Dios: bienaventurado aquel varón que soporta la tentación, porque cuando haya resistido la prueba recibirá la corona de vida que Dios ha prometido a los que le aman. Y aquí Jesús les dice: orad que no entréis en tentación. No hay tentación más crucial que la que sucede cuando consideras caer en la tentación. En ese momento en el cual estamos expuestos a la tentación y tomamos la decisión de hacerlo o no hacerlo, es una tentación en sí mismo. Él no solo recurrió a encontrarse con Dios de manera habitual e intencionada, sino que también de manera privada e intensa. La distancia de un tiro de piedra es más o menos una distancia de 30 a 50 metros, lo suficientemente para estar aislado de todos los discípulos, de aquellos tres discípulos que se apartaron con él. Jesús quería estar ahí para orar él solo. Y es importante considerar que la oración muchas veces tiene que ser en intimidad y de manera personal con Dios. Es bueno orar con alguien más y tener un compañero de oración, pero muchas veces se necesita orar solo. El Señor Jesucristo en ocasiones oró con sus discípulos, pero en otras ocasiones se apartó y cuando llegó la noche estaba allí solo para orar, pasar tiempo en intimidad y en comunión con su Padre. La comunión con Dios se realiza mejor a solas. Podemos preguntarnos aquí si Él se arrodilló. En este versículo número 41 vemos que puesto de rodillas oró.
No era algo muy habitual en ese tiempo arrodillarte para orar. De hecho, la mayor de la costumbre era postrarse rostro a tierra. Literalmente ellos se postraban con su rostro hacia tierra para poder orar. Pero aquí vemos que el Señor Jesucristo oró. Por ejemplo, en Mateo 26:39 dice, yendo un poco adelante, se postró sobre su rostro orando y

0: diciendo, este es un pasaje paralelo, dice, Padre mío, si es posible, pasa de mí esta copa, pero no se haga como yo quiero, sino como tú. Se postró sobre su rostro. En Marcos 14:35 dice, yendo un poco adelante, se postró a tierra y oró. En Hebreos 5:7, Cristo, en los días de su carne, ofreciendo ruegos y súplicas con gran clamor y lágrimas. El Señor Jesucristo, intencionalmente, habitualmente y de manera privada, oró y buscó a Dios, pero también lo hizo de manera franca y humilde. Dos cosas aprendemos de Jesús al orar en este momento. Él expuso su voluntad y pidió de manera franca que fuera, si fuera posible, pasar el sufrimiento, la copa del sufrimiento. Podemos entender aquí que al orar es importante ser nosotros mismos, ser francos y directos en nuestra forma de pensar y de sentir. Pero en segundo lugar, de manera humilde, Él entregó su voluntad diciendo que se haga lo que tú dices y no como yo digo. Al orar, deja que Dios sea Dios. Mire versículo 42, diciendo, Padre, pone una estándar de con quién está hablando. Está hablando con su padre, está hablando con alguien en autoridad. Dice, si quieres, pasa de mí esta copa, pero no se haga mi voluntad, sino la tuya. Él está sometiendo su voluntad a la voluntad de Dios. En Salmos 48 dice, el hacer tu voluntad, Dios mío, me ha agradado, y tu ley está en medio de mi corazón. El secreto de encontrarse con Dios es decir, hágase tu voluntad. Pero, muy importante, decirlo con agrado. Hay diferentes formas en las cuales nosotros podemos decir que se haga tu voluntad. Podemos hacerlo con un tono de resignación, de, bueno, no hay nada más que hacer, pues que se haga tu voluntad. Podemos hacerlo con un tono de derrota completamente, cuando ya insistimos y vimos que no vamos a conseguir lo que queremos, y decir, pues ni modo, que se haga tu voluntad. Tal vez un tono de frustración, pero el Señor Jesucristo estaba usando un tono de confianza, confianza perfecta, sabiendo que la voluntad del Padre era mucho mejor. Así como Jesús lo dijo, Él estaba hablando con uno que era su Padre, estaba hablando con Dios, cuyos brazos eternos le sostenían y le rodeaban aún estando en la cruz. Se sometía por Él en amor. Busca a Dios por quien es Él, y confía que Él solucionará las cosas en su tiempo y a su manera. Y su tiempo y su manera son mejor. Está dispuesto a decir, Señor, hágase tu voluntad. O prefieres buscar, como muchas veces acudimos a Dios dando instrucciones de lo que nosotros queremos que se haga. Señor, estoy en medio de este problema, te pido que hagas esto, esto y esto y esto. No. Definitivamente, siempre el plan de Dios es mejor. Si te sometes a su voluntad y lo dices con esperanza, sabiendo que su decisión es mejor que tu decisión. Número dos, indispensable para encontrarte con Dios en momento de angustia, acércate orando para que Él tome el control. La batalla más profunda en la crisis se lucha a nivel de las emociones. A nivel de las emociones, mira lo que estaba pasando el mismo Señor Jesucristo, versículo número 43. Y se le apareció un ángel del cielo para fortalecerle. Aún Jesucristo necesitó de un ángel para poder fortalecerle. El Señor Jesucristo sabía que Él siempre estaba rodeado de ángeles. En algunas ocasiones vemos cómo Él habla acerca de los ángeles. Por ejemplo, en Mateo capítulo 4, el versículo número 11, dice, el diablo entonces le dejó, y he aquí vinieron ángeles y le servían. Mateo 26:53 dice, ¿acaso piensas que no puedo ahora orar a mi Padre y que Él no me daría más de 12 legiones de ángeles? El Señor sabía de la presencia de los ángeles, pero en esta ocasión, ¿por qué se apareció el ángel? La palabra de Dios nos explica en el versículo 43, para fortalecerle. Todos necesitamos de fortaleza, todos necesitamos fuerzas. En esta ocasión el ángel se hace visible. La aparición del ángel fue para fortalecerle. No vemos que le diera algo, como en el Antiguo Testamento en algunas ocasiones les dio de comer. No vemos que le dijera algo, o ni siquiera que le tocara. Sencillamente se le apareció para que él lo viera. ¿Jesús necesitaba ser fortalecido? La respuesta es sí, definitivamente, es evidente que sí. Hebreos 4:15 nos dice, porque no tenemos un sumo sacerdote que no pueda compadecerse de nuestras debilidades, sino uno que fue tentado en todo según nuestra semejanza, pero sin pecado. Jesús experimentó la tentación, y en este caso era un sufrimiento en las emociones. Y este ángel aparece para fortalecerle, para hacerle sentir que no está solo, no solo físicamente, sino principalmente en sus emociones. Así podemos seguir adelante. En medio de la crisis, la tentación era darse por vencido. El problema con las emociones sucede cuando nos controlan. La agonía que vemos a continuación es una agonía plenamente intensa. Mire por favor el versículo 44. Y estando en agonía, literalmente, oraba más intensamente. En medio de la agonía, en medio de esta crisis de sus emociones, por lo que iba a acontecer, por el momento en el cual él se encontraba, en medio de esta agonía, en lugar de darse por vencido y caer en la tentación de alejarse o de rendirse o de dejar de orar, oraba más intensamente. Ahora, eso no significa que él empezó a gritar o que empezó a orar más rápido o con más fuerza, sino que él se concentró más con quién estaba, concentró más su atención en el Padre y de manera intencional e intensamente oraba. En griego la palabra agonía literalmente quiere decir una angustia extrema de muerte, angustia o congoja de una persona a punto de morir o en estado procedente de la muerte. Es una pena o aflicción extrema provocadas muchas veces por conflictos espirituales. ¿Es posible seguir adelante en medio de la tentación, que es darte por vencido? Primera de Corintios 14:32 dice, y los espíritus de los profetas están sujetos a los profetas. No es suficiente dejarnos vencer por nuestras emociones. En medio de más presión, Jesús respondió con más oración. ¿Qué significa esto? Con la mirada puesta en Dios, con más enfoque en Dios y en su respuesta. Jeremías 29, el versículo 12 y versículo 13 dice, entonces me invocaréis y vendréis y oraréis a mí, y yo os oiré, y me buscaréis y me hallaréis, porque me buscaréis de todo vuestro corazón. Mire por favor el versículo 44, dice, y era su sudor como grandes gotas de sangre que caían hasta la tierra. Tanta era el extremo de la angustia, del nivel de las emociones en el cual la presión que se encontraba el Señor Jesucristo, como aquellos, como esos olivos que eran exprimidos para derramar el aceite de esa misma forma. El Señor Jesucristo no estaba solo. Nunca te sientas solo. Una de las cosas preciosas de la batalla espiritual es que nunca peleamos solos. Y Dios tiene las maneras de fortalecernos. El Salmo 40:17 dice, aunque afligido yo y necesitado, Jehová pensará en mí, mi ayuda y mi libertador eres tú, Dios mío, no te tardes. Reconoce que hay emociones negativas que te estorban para acercarte a Dios, como la tristeza, el desánimo, la depresión o la angustia. Pero no tires la toalla, no te des por vencido, no te rindas. Si estás agotado, entonces busca más a Dios en medio de tu crisis. Y número 3, acércate orando con total convicción. Mira versículo 45, cuando se levantó de la oración y vino a sus discípulos, oh, qué contraste tan tremendo, los halló durmiendo por causa de la tristeza, y les dijo, ¿por qué dormís? Levantaos y oráis para que no entréis en tentación. Al encontrarse con Dios implica que buscarlo es visto como el primer paso de la solución de tu crisis. Muchas veces nosotros hemos escuchado la frase, no hay nada más que hacer más que orar. Como pareciera ser que todo está perdido y nuestro único consuelo es la oración. Esta es una frase con total equivocación y error. La oración debiese ser la principal y la primera búsqueda de solución de nuestras crisis. No es hasta que decidimos que la solución está en encontrarnos con Dios cuando encontramos la ayuda. Salmo 73, el versículo 25-26, literalmente Jesús estaba diciendo esto, ¿a quién tengo yo en los cielos sino a ti? y fuera de ti nada deseo en la tierra. Mi carne y mi corazón desfallecen, mas la roca de mi corazón y mi porción es Dios para siempre. Salmo 121, versículo 1 y versículo 2. Alzaré mis ojos a los montes. ¿De dónde vendrá mi socorro? Mi socorro viene de Jehová, que hizo los cielos y la tierra. Aquí Jesús encuentra a sus discípulos durmiendo y él los cuestiona sobre el error de elegir, porque literalmente usa la expresión, ¿por qué dormís? ¿Por qué elegiste dormir en lugar de orar? Esto habla de la desobediencia de ellos. Es como en el caso de Jonás, cuando él está en medio de esta tormenta, en medio del barco, cuando quiere, intenta huir de Dios y dice que al interior de la nave él se había echado a dormir. En medio de la angustia, literalmente ellos dijeron, vamos a dormir. Pero Jesús los confronta y los exhorta a enmendar lo malo que han hecho. Les dice, levántate. No importa que tal vez hayas perdido el tiempo, que tú hayas decidido quizás dormir en lugar de orar. Puedes estar postrado ante Dios o puedes estar tirado ante las circunstancias. Levántate y ora. La Biblia no quiere informarnos de cómo debemos buscar a Dios para cambiar nuestras circunstancias, sino de cómo debemos buscar a Dios para prepararnos a enfrentar con Él nuestras circunstancias. Jesús les termina diciendo, para que no entréis en tentación. En nuestra crisis, solo queda orar. Una de las peores frases del cristianismo moderno. Mejor sustitúyela por, en nuestra crisis, lo primero que debemos hacer es buscar a Dios orando. ¿Qué te angustia? ¿Cuál es el problema que tal vez para ti no tenga solución? ¿Qué se te escapa entre las manos? Tal vez no puedas hacer nada. Lo primero que debes de hacer es buscar a Dios en oración. Vamos a orar. Señor, te doy gracias por tu palabra. Ayúdanos a aprender, Señor, cómo el Señor Jesucristo pudo conectar contigo en medio de una angustia total. Él te buscó en oración. Ayúdanos a seguir su ejemplo y buscarte en medio de nuestras crisis. Te lo pedimos, Señor, en el nombre de Jesús. Amén. Que el Señor les bendiga, hermanos.
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2: Cadena Radial Samaritano da la hora, 7 de la noche.
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1: Vivimos en el mundo de la modernización, pero también de la despersonalización. Cuando llama por teléfono, no le gusta que le conteste una máquina, ¿verdad? Imagínese que cuando ora, escuche el siguiente mensaje. Gracias por llamar al cielo. Sus oraciones son importantes para nosotros. Para pedidos, marque el 1. Para agradecimientos, marque el 2. Para quejas, marque el 3. Para cualquier otro asunto, marque el 4. Si desea hablar con alguna persona que usted sabe está en el cielo, marque el 5. Si recibe una respuesta negativa, por favor, llame al 666. 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Estamos a sus órdenes desde las 9 de la mañana hasta las 5 de la tarde. Si necesita ayuda de emergencia, hable con un pastor. Y gracias por llamar al cielo. Absurdo, ¿no le parece? Veamos la segunda parte del mensaje, el Cristo de toda crisis.
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1: Hago llegar a cada uno de ustedes mi saludo de bienvenida a nuestro programa El Amor que Vale. Amigo, ¿cómo enfrenta usted una crisis? ¿Qué hace cuando se encuentra abrumado por la crisis? Quiero compartir con usted algunos pensamientos que le serán de ayuda ahora mismo, porque estoy seguro que muchos de quienes me escuchan están viviendo genuinas crisis. Y los que no, algún momento le llegarán. Primero, debemos respetar el misterio de la providencia de Dios. Aunque usted no puede verlo, Dios está trabajando. Y si algo no tiene sentido para usted, eso no quiere decir que no tenga sentido para Dios. La vida no es un problema que debe ser resuelto, sino un misterio que debe ser vivido, y usted necesita respetar la mano escondida de Dios. El apóstol Pablo le dijo inspiradamente a sus seguidores, y sabemos que a los que aman a Dios, todas las cosas les ayudan a bien, esto es, a los que conforme a su propósito son llamados. Segundo, debemos solicitar el ministerio del pueblo de Dios. En Hechos 12:5 leemos, así que Pedro estaba custodiado en la cárcel, pero la iglesia hacía sin cesar oración a Dios por él. Pedro está en la cárcel, custodiado por 16 guardias, y sus manos están encadenadas a 2 de los guardias. Había sido sentenciado por un rey malvado e impío, y pronto sería ejecutado. Pedro estaba experimentando una verdadera crisis. Parecía no haber ninguna esperanza para él. Sin embargo, la iglesia hacía sin cesar oración por él. La iglesia oraba por Pedro con fe y en forma frecuente y fervorosa. A veces no tenemos ganas de orar, así que no oramos. Mi amigo, si hay un tiempo cuando usted debe orar, es cuando no siente ganas de orar ore hasta que tenga ganas, pero ore. Y note que la oración de la iglesia era a Dios. No estaban orando el uno para el otro, no estaban orando para impresionarse mutuamente, oraban a Dios por su compañero, amigo y apóstol, Pedro. Escuché de un joven abogado recién graduado que abrió su nuevo y elegante estudio. No tenía todavía clientes, ni siquiera tenía secretaria, pero tenía su nombre en la puerta. Escuchó pasos en el corredor. Pensó que venía su primer cliente. Tomó el teléfono para aparentar que estaba ocupado y dijo: «Oh, lo siento, no puedo». «No, tal vez para el próximo jueves. Tengo un importante caso de una corporación el miércoles y así por el estilo. Tal vez podamos arreglar algo para después». Y colgó el teléfono. Y vio al hombre que estaba parado frente a su escritorio y dijo: «Sí, señor, ¿en qué puedo servirle?». Y el hombre contestó: «Soy de la compañía de teléfonos. Vengo a conectar su línea telefónica». Algunas veces nuestras oraciones son así. Tratamos de impresionar a alguien, pero no hay nadie al otro lado de la línea. ¿Sabe? Creo que es la razón por la que no oramos con frecuencia y fervientemente, porque pensamos que podemos prescindir de la oración. Estas personas van a orar. Pedro está en prisión. Van a orar por él. Ellos no pueden presentar una petición al gobierno. No tienen dinero para sobornar a Herodes para que suelte a Pedro de la prisión. Ellos no tienen ninguna influencia política, pero van a orar. Y el mundo se puede reír, pero mi amigo, el diablo no se ríe. Alguien dijo muy sabiamente que el diablo tiembla cuando ve al más débil santo de rodillas. Ese es el enfoque de la oración, es a Dios. Y Dios, que es Dios, controla el universo. Necesitamos aprender eso, que cuando estamos orando, oramos a Dios, y esa es la fe de la oración, ese es el enfoque de la oración. La iglesia hacía sin cesar oración a Dios. ¿Por quién? Por él, por Pedro. Ellos estaban orando por Pedro. Fue una oración no solo intensa, sino también específica. ¿Alguna vez le ha sucedido que al terminar su visita a alguien le dicen: «Vendrá otra vez, no deje de visitarnos»? Amigo, eso es pura cortesía. Le diré algo. Si ellos le dicen: «Mira, tengo unas chuletas y carnes buenísimas en el refrigerador, ¿puedes venir el sábado a las 5 para tener una parrillada?», entonces sí les creo, es una invitación específica. Ahora, cuando usted está en una crisis, respete el misterio de la providencia de Dios. Amigo, solicite el ministerio del pueblo de Dios. Nosotros, como creyentes, debemos tener el ministerio de la oración en nuestras iglesias. Y si usted tiene una crisis, llame y la gente orará por usted. Círculo de oración las 24 horas, orando por necesidades específicas. ¿Sabe lo que es un mensaje pregrabado? Cuando usted llama a alguien, ¿cómo le gusta escuchar un mensaje grabado? ¿No le alegra saber que en el cielo no hay mensajes grabados? Se puede imaginar que cuando ora, usted escuche el siguiente mensaje: «Gracias por llamar al cielo. Sus oraciones son importantes para nosotros. Por favor, escoja una de las siguientes opciones. Marque uno para un pedido. Presione el 2 para agradecimientos, el número 3 para quejas y el 4 para cualquier otro asunto. Lo sentimos que todos los ángeles están ocupados atendiendo a otros pecadores. Sin embargo, su oración es importante para nosotros y la contestaremos en estricto orden de llegada. Por favor, permanezca en la línea. Si le gustaría escuchar al rey David cantando un salmo mientras espera, marque el número 4. Si desea saber de algún ser amado que ha sido asignado al cielo, presione el 5 y marque el número de la cédula de identidad de esa persona, seguido del signo de número. Si recibe una respuesta negativa, cuelgue y trate el número telefónico 666. Para reservaciones en el cielo, por favor marque las letras J-U-A-N, seguidas del número 316. Para respuestas sobre molestosas preguntas acerca de dinosaurios, la edad de la Tierra, vida en otros planetas y dónde está el arca de Noé, por favor espere hasta que llegue acá. Nuestro computador.

Enfrentamos una crisis, debemos, en tercer lugar, descansar en la maestría de la paz de Dios. Tenemos el misterio de su providencia, el ministerio de sus hijos y ahora la maestría de su paz en medio de la tormenta. Leamos el versículo 6. Y cuando Herodes le iba a sacar aquella misma noche, Pedro estaba durmiendo. ¿Qué le parece? Pedro durmiendo entre dos soldados, atado con dos cadenas. Yo no sé si los soldados estaban durmiendo, pero Pedro sí dormía. Y los guardias delante de la puerta custodiaban la cárcel. Ahí está él. Al día siguiente lo van a ejecutar y él está durmiendo. Y su sueño es tan profundo que el ángel tiene que tocarle en un costado para despertarle. Versículo 7. Y he aquí que se presentó un ángel del Señor, y una luz resplandeció en la cárcel, y tocando a Pedro en el costado, le despertó. Puede imaginarse. Pedro, Pedro, despierta, despierta. Pedro, profundamente dormido, la noche anterior a su ejecución. Amigo, eso es paz, paz en medio de la tormenta. Mientras leía esto, pensé, ¿cómo Pedro pudo dormir estando en crisis? Bueno, primero, él ya no tiene temor de morir. Él ha visto al Cristo resucitado. Un hombre no está listo para vivir hasta que no haya perdido el temor de morir. Pedro había visto al Cristo resucitado y, por lo tanto, la muerte ya no infundía temor. Segundo, él sabía que los hijos de Dios estaban orando por él. Estaba consciente de la presencia de Dios porque sabía que la Biblia dice, he aquí, no se adormecerá ni dormirá el que guarda a Israel. La Biblia también dice, tú guardarás en completa paz aquel cuyo pensamiento en ti persevera porque en ti ha confiado. Amigo, escúcheme. Entregue sus problemas a él, hágalo. No importa lo grande que sean. Hay la maestría de la paz de Dios. Tú guardarás en completa paz a aquel cuyo pensamiento en ti persevera. Y Pablo dice en Filipenses 4, versículos 6 y 7, por nada estéis afanosos, sino sean conocidas vuestras peticiones delante de Dios en toda oración y ruego, con acción de gracias, y la paz de Dios, que sobrepasa todo entendimiento, guardará vuestros corazones y vuestros pensamientos en Cristo Jesús. Ellos pensaron que custodiaban a Pedro en una prisión. No, la paz de Dios lo custodiaba. La paz de Dios lo protegía. Cuarto, regocíjese en la majestad del poder de Dios. ¿Piensa usted que Dios había perdido el control cuando Santiago fue ejecutado? ¿O cuando Pedro fue puesto en la cárcel? De ninguna manera. Dios está en su trono. Empecemos a leer desde el versículo 7, Hechos capítulo 12. Y he aquí que se presentó un ángel del Señor, y una luz resplandeció en la cárcel. Y tocando a Pedro en el costado, le despertó diciendo, levántate pronto. Y las cadenas se le cayeron de las manos. Le dijo el ángel, cíñete y átate las sandalias. Y lo hizo así. Y le dijo, envuélvete en tu manto y sígueme. Y saliendo, le seguía. Pero no sabía que era verdad lo que hacía el ángel, sino que pensaba que veía una visión. Habiendo pasado la primera y la segunda guardia, llegaron a la puerta de hierro que daba a la ciudad, la cual se les abrió por sí misma. Note lo siguiente. Y salidos, pasaron una calle, y luego el ángel se apartó de él. Note el versículo 10. El ángel le acompañó hasta ese punto y le dijo, bien, Pedro, hasta luego. Quiero que vea cómo el poder de Dios está trabajando aquí. Algunas personas pudieron pensar que Dios era débil y que no podía hacer nada, o que a Dios no le importaba el asunto. Usted puede pensar en relación con su problema, ¿dónde está Dios? ¿Dónde está Dios? ¿Es Dios capaz o no le importa a Dios? Es interesante el notar que la liberación de Pedro llegó al último instante. Quiero decir, Dios actuó pausadamente en este asunto.
De hecho, toda esta historia se

0: desarrolla sin ninguna prisa. Cuando el ángel llega, dice, Pedro, levántate, levántate. Luego le toca el costado. Vamos, levántate. Pedro pregunta, ¿qué hora es? Olvídate de la hora. Vamos a salir de la cárcel. Ponte tu ropa y tus sandalias. Pedro, vístete. Si vas a salir de la cárcel, vístete mientras caminamos. Lo tienes todo. ¿Qué es lo que le está diciendo? Pedro, vamos a salir con dignidad. Nada de escabullirnos de este lugar. Saldremos con verdadera clase. Ahora, hay algo muy interesante. Después que la puerta de hierro se abrió, Pedro se dirigió al lugar de la reunión de oración. La gente está en la casa. La puerta está cerrada. Y la entrada principal, con candado, tienen la reunión de oración. Pedro está ahora afuera de la prisión y se da cuenta que no es una visión, que es real. Así que él va hacia el lugar en donde están orando. Golpea la puerta. Una pequeña sirviente viene, mira por la ventanilla. ¡Oh, es Pedro! Ni siquiera le invita a entrar. Regresa y dice, hermanos, hermanos, Dios ha contestado nuestras oraciones. Pedro está junto a la puerta. ¿Qué es lo que ellos dijeron? Roda, debes estar viendo visiones. ¿Podrías dejarnos solos? Estamos orando para que Pedro salga de la prisión. Y ahí está Pedro, golpeando la puerta. Déjeme entrar. ¿Sabe? Fue más fácil para él salir de la prisión que el entrar al lugar en donde oraban por él. Eso es algo extraordinario. Si el Señor pudo abrir las puertas de la prisión, ¿no cree usted que él pudo abrir la puerta de esa casa? Quiero que aprenda esta lección. La oración nunca es una excusa para la ociosidad. Amigos, nosotros no podemos cambiar el agua en vino, pero sí podemos llenar los cántaros, ¿verdad? No podemos levantar a Lázaro de la tumba, pero sí podemos quitarle sus ropas fúnebres. ¿No es cierto? Verá, hay ciertas cosas que podemos hacer y la oración nunca debe ser una excusa para la ociosidad. Necesitamos entender que debemos orar a Dios por nuestro pan cotidiano. Pero la Biblia también dice, si alguno no quiere trabajar, tampoco coma. ¿No ama usted el balance de la palabra de Dios? Aquí Dios se está moviendo en poderosa majestad. Dios está todavía en el trono. Ahora, en la última parte de este capítulo 12, y no tenemos tiempo para estudiar eso, el viejo rey Herodes fue herido de muerte debido a su arrogancia y a su orgullo, y fue comido por los gusanos, algo realmente repugnante. Pero usted puede ver la escondida mano de Dios en todo esto. Escúcheme, si usted está en una crisis y Dios no lo libera, recuerde que Él no liberó a Santiago. Y no es porque Dios no pudo hacerlo. Y si Dios no está trabajando de acuerdo a lo que usted puede ver, eso no significa que Dios no esté trabajando. Y si lo malo parece que tiene éxito, solo recuerde que el éxito de lo malo es temporal. Woodrow Wilson dijo alguna vez, prefiero fallar temporalmente con una causa que finalmente triunfará, que tener éxito temporalmente con una causa que finalmente fracasará. Si usted está en una crisis, y algunos de ustedes están en verdaderas crisis, déjeme darle cuatro cosas para que las recuerde. Primero, no demande el entender, nunca lo entendería. Segundo, recuerde el recurso de la oración. Tercero, ponga sus ojos en Dios y descanse en su amor. Y cuarto, espere que el poder de Dios se mueva en su tiempo y a su manera. Amigo, Él lo hará. Él es el Cristo de toda crisis. ¿Cuántos de ustedes pueden decir, yo soy un creyente nacido de nuevo? ¿Cuántos pueden decir, pastor, yo sé, no solo siento o pienso, sé que soy salvo, he nacido de nuevo, he sido salvado por el poder de Dios, tengo una razón bíblica para decirlo, una vida cambiada para mostrarla, y el Espíritu de Dios testifica a mi propio espíritu que soy un hijo de Dios, y sé que por la gracia de Dios, si muriera hoy, iría directamente al cielo. No porque lo sienta sentimentalmente, sino porque tengo una razón bíblica para saberlo. Si usted puede dar ese testimonio, usted es salvo sin ninguna sombra de duda. Pero si usted no pudo decir eso, yo deseo orar por usted. Sé que usted tiene interés en cosas espirituales, de lo contrario no estaría escuchando este programa. Y quiero decirle que Dios así lo ha permitido porque Él le ama. No creo que su sintonía sea un accidente. Dios quiere que usted se salve. Y la Biblia dice que si usted cree en el Señor Jesucristo y confía en Él, Él le salvará. Él pagó por sus pecados con su sangre en la cruz. Su deuda por el pecado ya ha sido pagada. Él se levantó de entre los muertos y ascendió a las alturas de la gloria, y Él ahora se presenta a usted por medio de su Espíritu. Si usted confía en Él y lo recibe, perdonará sus pecados, entrará en su vida para darle poder, paz, gozo y victoria. Y cuando usted muera, o cuando Él venga otra vez, Él le llevará a su hogar en el cielo. Si usted desea ser salvo, puede orar de la siguiente manera. Querido Dios, soy pecador y estoy perdido. Necesito ser salvo y quiero ser salvo. Jesús, tú moriste para salvarme. Prometiste salvarme si confío en ti. Confío en ti. Ahora mismo con todo mi corazón, entra en mi corazón, perdona mis pecados. Sálvame, Señor Jesús. Dígaselo de todo corazón. Sálvame, Señor Jesús. Y agradézcale por hacerlo. Y dígale que usted no se avergonzará de él, que lo confesará públicamente y que lo seguirá siempre. Si usted hizo la decisión de recibir a Cristo en su corazón para que sea su Salvador y Señor, le invito para que nos escriba y nos cuente al respecto. Así, no solo sabremos de usted, sino que también podremos orar personalmente por usted. Que Dios le bendiga abundantemente.
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1: Si tú crees en Jesús y confías en Él, tú harás lo que Él te pida hacer. Cuando tú tienes esta clase de fe, Él te salva del castigo que viene por actuar mal.
2: Hechos 16, versículo 31.

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0: 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Cadena Radial Samaritano da la hora, 8 de la noche. De aquí a 100 años no será de gran importancia si lograste la oportunidad que deseabas en el trabajo, si fuiste a Europa o si cambiaste tu auto por un Mercedes. 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
1: Somos los que recibimos la salvación concedida a nosotros en todo sentido por la gracia soberana de Dios. 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
2: Estamos agradecidos por su sintonía en Gracia a Vosotros, Ministerio de Enseñanza del Pastor John MacArthur. Aquellos que predican el Evangelio ignorando la soberanía de Dios en la salvación, tienen un concepto equivocado de Dios. Por otro lado, quienes predican el Evangelio ignorando la responsabilidad del hombre para arrepentirse, tienen un concepto incorrecto del hombre. Y entonces surge una pregunta. ¿Puede acaso separarse la responsabilidad del hombre de la soberanía de Dios en la salvación? El día de hoy, el pastor John MacArthur, en la voz del pastor Luis Contreras, nos ayudará a entender un poco más la tensión bíblica que existe entre estos dos conceptos en la serie titulada El Evangelio según Pablo, en gracia a vosotros.
1: Hay un componente en el Evangelio según Pablo y el Evangelio de los otros apóstoles, y el Evangelio según Jesús y el Evangelio de Dios y el Evangelio de nuestro Señor Jesucristo, el Evangelio de la salvación, hay un componente en él que no puede ser ignorado, y claro, Pablo enfatiza eso, y es que este es un Evangelio soberano. El poder del Evangelio, el poder salvador del Evangelio, es concedido por la voluntad de Dios. Por la voluntad de Dios. No solo la justicia desciende de arriba, como hemos aprendido, sino que la fe desciende de arriba, la convicción desciende de arriba, es el Espíritu Santo quien convence al mundo de pecado y de justicia y de juicio, es el Espíritu Santo quien concede arrepentimiento, Pablo dice, es la fe misma la cual es un regalo de Dios. Todos los elementos de la salvación descienden de arriba. Ninguno de ellos emana desde adentro de nosotros por nuestra propia voluntad, nuestras propias obras, nuestra propia intuición, nuestras propias buenas intenciones. Somos los que recibimos la salvación concedida a nosotros en todo sentido por la gracia soberana de Dios. Ahora, Pablo presenta esto de manera muy clara en Efesios 1 y comencemos ahí. Efesios capítulo 1. Y vamos a ver varios pasajes para ayudarle a entender el aspecto soberano de la salvación y cómo se relaciona con la responsabilidad humana. Cuando predico en alguna conferencia por el mundo e incluimos una sesión de preguntas y respuestas, de manera inevitable una de las preguntas siempre es ¿cómo armonizamos la soberanía divina con la responsabilidad humana? ¿Cómo entendemos que la salvación es cuestión de la voluntad de Dios y la decisión de Dios, y el propósito de Dios, y el tiempo de Dios, y al mismo tiempo hacemos del hombre en un sentido responsable por lo que sucede? Esta es la pregunta inevitable. Y debería, tan solo decirle usted, debería ponerse cómodo con esa pregunta. Usted en esta vida no va a tener una respuesta apropiada, entonces su comodidad debe estar en la pregunta. Pero si puedo ayudarle un poco más, permítame incrementar su incomodidad un poco más. Si le hiciera una pregunta simple como esta, ¿Quién escribió Efesios? ¿Quién escribió Efesios? ¿Cuál es la respuesta? Ahora, oí dos respuestas. Oí Dios y Pablo. ¿Quién fue? Esto es elemental de lo que estamos hablando aquí. ¿Quién escribió Efesios? Usted no puede responder de manera simple a la pregunta. Usted puede decir Pablo, pero tiene que aclarar eso. ¿Es el vocabulario de Pablo? Sí. ¿Es la mente de Pablo? Sí. ¿Es el razonamiento de Pablo? Sí. Sin embargo, toda palabra es ordenada y escrita por el Espíritu Santo. Entonces, usted ni siquiera puede responder a la pregunta simple de quién escribió un libro en la Biblia, sin tener una tensión que no puede resolver. No fue un dictado mecánico, es el corazón, la mente, el alma, el vocabulario, la experiencia de Pablo. Sin embargo, toda palabra es del Espíritu Santo. Si le hago otra pregunta, ¿quién vive su vida cristiana? ¿Quién? Es una pregunta básica, por favor. Ustedes están haciendo esto diariamente. ¿Quién lo está haciendo? Dice usted, bueno, soy yo. Ah, esa es una respuesta demasiado simple. Si usted está viviendo la vida cristiana, ¿es usted o es el Espíritu Santo? Mire, usted no debe tomar el crédito por las cosas buenas y usted no debe culpar al Espíritu Santo por lo malo. Entonces, ¿quién es? Como puede ver, usted tiene el mismo dilema. Permítame ayudarle. El apóstol Pablo dijo esto: con Cristo estoy juntamente crucificado, mas yo vivo, mas no yo. Entonces, él tampoco lo entendió. Esa es la realidad. Ahora, esto es como tratar de entender lo inescrutable. Usted realmente no puede resolver estas tensiones divinas. Si hablamos de la doctrina de la seguridad del creyente, que somos mantenidos seguros por Cristo, usted no puede hablar de eso sin voltearla y hablar de la perseverancia de los santos. Entraremos en la gloria si continuamos en la fe. Toda doctrina importante acerca de la salvación en las Escrituras, y muchas más allá de la salvación, tienen incorporadas en ellas una paradoja aparente que no puede ser resuelta. Esta es una de las evidencias de que Dios escribió la Biblia y no los hombres. De lo contrario, habrían eliminado todas esas paradojas imposibles de resolver. Entonces, simplemente estoy esparciendo la confusión un poco más para que usted entienda que no está limitada al asunto de la soberanía y la responsabilidad humana. Va a haber este tipo de tensión que un día será entendida por nosotros cuando conozcamos como somos conocidos en la presencia de Dios, pero con nuestros cerebros pusilánimes, desconectados, limitados en este mundo, tenemos límites serios. Entonces, usted tiene que estar cómodo con la pregunta. Veamos Efesios 1 y simplemente quiero entrar en el versículo 3. Bendito sea el Dios y Padre de nuestro Señor Jesucristo, que nos bendijo con toda bendición espiritual en los lugares celestiales en Cristo. Y todo comenzó según nos escogió en Él antes de la fundación del mundo, para que fuésemos santos y sin mancha delante de Él, en amor, habiéndonos predestinado para ser adoptados hijos suyos por medio de Jesucristo, según el puro afecto de su voluntad, para alabanza de la gloria de su gracia, con la cual nos hizo aceptos en el amado. ¿Es claro eso? ¿Por qué es usted salvo? ¿Porque usted tiene el sentido de creer el Evangelio? No, porque Dios tuvo la gracia de escogerlo a usted desde antes de la fundación del mundo. El fin definitivo de esa elección es que usted fuera santo e irreprensible delante de Él. Eso es justificación, justicia imputada. Fue por su amor que Él nos predestinó para ser adoptados como sus hijos. Todo esto según su beneplácito, de tal manera que toda la alabanza y toda la gloria fuera para Él. Y eso es repetido a lo largo de esta oración larga, versículos 13 al 14, una oración. Todo esto, según el versículo 12, para alabanza de su gloria. Todo esto, según el versículo 14, para alabanza de su gloria. Todo esto, según el versículo 6, para alabanza de la gloria de su gracia. El plan entero de la salvación, entonces, debe ser entendido como el desarrollo de un propósito divino. Antes de la fundación del mundo, Dios determinó quién sería salvo. Sus nombres fueron registrados en el libro de la vida del Cordero. El Cordero, quien fue inmolado desde antes de la fundación del mundo en el sentido de intención divina. Mateo 25:34, un versículo tan hermoso, dice esto: venid, benditos de mi Padre, heredad del reino preparado para vosotros desde la fundación del mundo. Bueno, el apóstol Pablo entendió esto. Él entendió las palabras de Jesús en Juan 15, no me habéis elegido vosotros a mí, sino que yo os elegí a vosotros. Esta es la gran doctrina de la predestinación, la doctrina de la elección. Es resistida, es odiada por algunos, rechazada. Es una de esas doctrinas inaceptables para la gente que está acostumbrada a vivir en una democracia y acostumbrada a que se le diga que la vida debe ser conducida por sus propias decisiones libres y personales. Gente que crece en monarquías tiene un poco más de entendimiento del poder soberano y la autoridad sobre sus vidas. Aquellos de nosotros que hemos sido creados en esta gran república, este gran experimento demócrata, este gran experimento de democracia, lo cual nunca ha sucedido en la historia del mundo hasta que nuestra nación fue fundada, pensamos que debemos tener la capacidad de escoger todo por nosotros mismos. Nunca hemos vivido bajo un soberano. Bueno, usted está viviendo bajo un soberano cuando usted entró al reino de Dios, y el soberano ha determinado todo. Es por su voluntad que nos volveremos santos, santos irreprensibles, y estaremos delante de él en perfección, justificados en base a su propósito predestinado. Somos adoptados como hijos. Todo esto según el beneplácito de su voluntad. El lenguaje de Pablo en los versículos 3 al 6 es inequívoco. Es por su voluntad que tenemos redención. Es por su voluntad que se nos ha dado el perdón de nuestros pecados en el versículo 7. Es por su voluntad que nos ha concedido todo esto. Es por su voluntad, versículo 9, que nos ha revelado la intención buena de lo que Él ha determinado para nosotros en el futuro. En otras palabras, Él nos ha dado en las Escrituras un entendimiento completo de nuestra esperanza futura. Lo que nos está esperando, la herencia a la que se refiere en el versículo 11, es un resultado de que Él nos predestinó según su propósito. Y esto sigue hasta el versículo 14, la herencia que está por venir. Todo desde la elección a la glorificación, todas las cosas que están a la mitad, justificación, santificación, son según su voluntad divina y propósito. Esto también es inescapable en el capítulo 8 de Romanos. Vea el capítulo 8 de Romanos por un minuto. Y esto en cierta manera.

Dios ha diseñado. Y debido a ella, Él nos predestina para ser conformados a la imagen de su Hijo. Y el versículo 30 dice, y a los que predestinó, a estos también llamó, y a los que llamó, a estos también justificó, y a los que justificó, a estos también los glorificó. Predestinación, llamado eficaz a la salvación, justificación, glorificación. En el capítulo 6 de Juan, todo lo que el Padre me da vendrá a mí, y el que a mí viene, no le echo fuera. El que a mí viene, yo le recibiré, lo guardaré, lo resucitaré en el día postrero y no perderé ninguno de ellos. Esa es la manera en la que debemos entender esta gran doctrina de la predestinación, la cual es una parte tan grande de la teología de Pablo y también sale en muchos otros lugares. La pregunta es, ¿acaso la verdad de la elección divina soberana elimina la voluntad humana? ¿Acaso la verdad de la gracia divina soberana, la predestinación soberana divina y la elección, las cuales son inequívocas en la Biblia, eliminan la voluntad humana? Esa es la pregunta que prevalece. Ahora, para ayudarnos un poco para comenzar con el apóstol Pablo en este tema, quiero regresar a un profeta en el Antiguo Testamento, si me acompaña Isaías capítulo 10, Isaías capítulo 10. Es una crítica popular, claro, en contra de aquellos que nosotros que enseñamos teología bíblica. Es un asunto que constantemente molesta a aquellos que se ven ofendidos por la doctrina de la predestinación, la elección soberana, que nosotros somos culpables de quitar la libertad humana y la voluntad humana. Han habido muchos pastores con los que he hablado a lo largo de los años que piensan que si usted enseña esta doctrina, va a quitarle usted la pasión al evangelismo, va a hacer que su congregación sea indiferente hacia los perdidos. Bueno, ya hemos aprendido, ¿no es cierto?, a partir de 2 Corintios 5, que Pablo dice, mi vida es vivida para una cosa, es gobernada y controlada por el amor de Cristo que Él tiene por mí, y no es nada más por mí que Él murió, sino que Él murió por todos los que murieron en Él, y por lo tanto soy un embajador para este evangelio glorioso que estoy predicando, y estoy entregando mi vida, estoy predicando el ministerio de la reconciliación. Entonces, no tuvo un efecto negativo en su pasión, de hecho, su pasión por el evangelio y predicación del evangelio lo llevaron a perder todo al punto del martirio. Pero la acusación es que esto quita la vida del evangelismo si decimos que todo esto es la obra de Dios. Entonces comencemos a entender esto en las palabras de Isaías. Es un contexto único. Capítulo 10, versículo 5. ¡Oh Asiria! ¡Oh ay de Asiria! Juicio, condenación, maldición, la ira divina va a caer en Asiria. Asiria va a ser juzgada por Dios. ¡Ay de Asiria! Y después esta identificación extraña. Vara y báculo de mi furor, en su mano he puesto mi ira. Esa es una afirmación muy, muy extraña. Asiria aquí es presentada como la vara de Dios que Dios usará en sus propias manos para desatar su indignación en contra de la Israel apóstata. Asiria es el instrumento de Dios de juicio en contra de la Israel apóstata. En este pasaje, Dios comisiona a Asiria soberanamente para actuar como el destructor de Israel. Versículo 6. Le mandaré contra una nación pérfida, ese es Israel, y sobre el pueblo de mi ira le enviaré, los judíos en Israel, para que quite despojos y arrebate presa y lo ponga para ser hollado como lodo de las calles. Ese es un decreto divino que Dios va a traer la invasión a Siria sobre el reino de Israel. Ahora, permítame decirle algo. Esto no tiene nada que ver con las intenciones por parte de Asiria. Dios no le preguntó a Asiria si le gustaría hacer eso. Asiria no tenía esto en el plan. Observe el versículo 7. Aunque él no lo pensará así. Asiria no tenía intenciones de ser el instrumento de Dios en la destrucción de Israel. Asiria no tenía interés en actuar como el agente de Jehová. Asiria no tenía relación alguna con el Dios vivo y verdadero. No tiene un plan como este en su corazón, dice el versículo 7, sino que su pensamiento será desarraigar y cortar naciones no pocas. Porque él dice, mis príncipes no son todos reyes, no es el Calno como Carquemis, Amad como Arfad y Samaria como Damasco, todos son iguales para ellos. No tienen más interés en destruir en Israel, la ciudad capital de Samaria, que cualquier otra nación. Como halló mi mano los reinos de los ídolos, siendo sus imágenes más que las de Jerusalén y las de Samaria, como hice a Samaria y a sus ídolos, no haré también hacia Jerusalén y a sus ídolos. En otras palabras, Asiria no discrimina.
está contenta por destruir a todas las naciones que la rodean. No tienen ningún interés en participar.

0: particular en Israel, pero Dios va a tomar control de Asiria y usar a Asiria como la vara de su juicio para la destrucción del reino del norte, de lo cual ese reino, por cierto, nunca se recuperó. Sin embargo, eso no coloca a Asiria en una posición favorecida con Dios, porque leímos en el versículo 5, ¡ay de Asiria! Dios literalmente usa a una nación como su vara de juicio, mientras que esa nación no tiene intención alguna de hacer eso. Está sirviendo los propósitos de Dios, pero ella misma será maldecida y juzgada y condenada. Observe el versículo 12. Pero acontecerá que después que el Señor haya acabado toda su obra en el monte de Sión y en Jerusalén, castigará el fruto de la soberbia del corazón del rey de Asiria y la gloria de la altivez de sus ojos. ¡Wow! Lo que usted tiene aquí es la soberanía de Dios actuando a través de Asiria. Sin embargo, por las obras que Asiria lleva a cabo, Asiria será plenamente responsable. Esto es colocar la soberanía divina y la responsabilidad humana lado a lado, de manera paralela. Asiria es soberbia, porque ha dicho, por el poder de mi mano y por mi sabiduría hice esto, porque tengo entendimiento y he quitado los límites de pueblos y he saqueado sus tesoros, y como un hombre poderoso he derribado a sus habitantes, etcétera, y por mi mano he alcanzado las riquezas de los pueblos como un nido, como uno recoge huevos abandonados. He reunido toda la tierra y no hubo nadie que aleteara sus alas o abriera su pico. En otras palabras, como si hubieran robado nidos de aves. ¿Se gloriará el hacha contra el que con ella corta? ¿Se ensoberbecerá la sierra contra el que la mueve? Como si el báculo levantase al que lo levanta, como si levantase la vara al que no es leño. En otras palabras, esto coloca el poder en la mano de la vara en lugar del que usa la vara. Dios dice, voy a ir tras Asiria, voy a destruirlos, voy a quemar y devorar. Versículo 18, destruiré la gloria de su bosque, huerto fructífero, etcétera, etcétera. ¿Cómo explica el hecho usted de que Asiria no tiene opción acerca de lo que le hacen a Israel? Sin embargo, son totalmente responsables por las atrocidades que le impusieron en Israel por parte de Dios. Como puede ver, le quiero decir que usted tiene que estar cómodo con este dilema. Las Escrituras no nos dan una explicación, no nos dan una defensa filosófica. ¿Cómo es que tú, Dios, puedes usar esta nación como un instrumento de tu justicia santa y después darte la vuelta y destruirlos por los pecados que cometieron en el proceso? Pase a Juan capítulo 3. Por cierto, ¿sabemos esto? ¿Acaso el juez de toda la tierra no hará lo que es recto? Pase a Juan 3. Quiero mostrarle esto. Esto es tan importante. Hay un hombre de los fariseos llamado Nicodemo, principal o líder de los judíos, el líder de los judíos, lo cual realmente significa el maestro de los judíos. Este es un hombre quien fue un maestro prominente, uno de los principales maestros. Vino Jesús de noche y le dijo, Rabí, sabemos que has venido de Dios como maestro, porque nadie puede hacer estas señales que tú haces a menos de que Dios esté con él. Entonces él está afirmando el hecho de que todo mundo afirmaba esto, los fariseos, los saduceos, el liderazgo entero de Israel, aunque rechazaron a Jesús y lo crucificaron, nunca negaron sus milagros. Muy bien, nunca, nunca negaron sus milagros. No podían ser negados. Estaban por todos lados. Estaban ahí diariamente, estaban por todos lados, no podían ser negados. Nunca trataron de negarlos. Pero aquí está el testimonio de uno que habla por todos y dice, ninguno puede hacer estas señales que tú haces a menos de que Dios esté con él. Es obvio, los milagros. Poder sobre demonios, poder sobre la enfermedad, poder sobre la muerte, poder sobre la naturaleza. Pero Jesús sabía que había una pregunta en el corazón de Nicodemo que Nicodemo no había expresado verbalmente. Entonces fue al corazón y él dijo, de cierto te digo, que a menos de que uno nazca de nuevo, no puede ver el reino de Dios. Y Nicodemo le dijo, ¿cómo puede un hombre nacer cuando es viejo? Ahora él entiende que Jesús está hablando de manera metafórica, necesita nacer de nuevo. Necesita regresar y comenzar desde el principio. No tiene que ver con progresar de manera religiosa, tiene que ver con el nacimiento. Entonces él hizo la pregunta, ¿cómo puede un hombre nacer cuando es viejo? ¿Cómo hago eso? ¿Cómo regreso al principio? Soy un hombre mayor ahora y he estado en este legalismo todos estos años, mi vida entera. Él no puede regresar por segunda vez al vientre de su madre y nacer, ¿o sí? Y él está hablando metafóricamente, lo entiende. Él no está hablando físicamente, él no está haciendo una broma. Jesús dijo, de cierto te digo, a menos de que uno nazca de agua y de espíritu. Y él está tomando una idea de Ezequiel, ¿verdad? El pasaje del nuevo pacto, que necesita ser lavado con agua, limpiado, y que se te dé un corazón nuevo para reemplazar el corazón de piedra. Entonces, él está hablando en términos de Ezequiel a un maestro del Antiguo Testamento. Necesitas una experiencia del nuevo pacto. Necesitas, de lo que habla Jeremías 31 inclusive, necesitas ser limpiado y necesitas recibir un nuevo corazón y necesitas que el Espíritu sea plantado dentro de ti antes de que puedas entrar al reino de Dios. Ese es el nuevo pacto. Necesitas ser regenerado, necesitas ser transformado, porque lo que es nacido de la carne, carne es, y aquello que es nacido del Espíritu, Espíritu es. Tu carne, y simplemente continúas estando en el proceso de la carne hasta que regreses al principio mismo y nazcas de nuevo espiritualmente por el Espíritu Santo, y entonces puedes entrar al reino de Dios. Entonces no te sorprenda que he dicho que necesitan nacer de nuevo. Ahora, en este punto en particular, usted le diría a alguien, te estoy diciendo que necesitan nacer de nuevo. Y si una persona te dijera, ¿cómo hago eso? Usted le diría, repite esta oración, ¿verdad? Repite esta oración. Simplemente necesitas arrepentirte y creer. ¿Qué le dijo Jesús a Nicodemo? Una cosa realmente extraña. Versículo 8. El viento sopla de donde quiere y oye su sonido, pero no sabes de dónde viene ni a dónde va. Así es todo aquel que es nacido del Espíritu. ¿Qué es eso? Si alguien viniera usted y le dijera, creo que necesito nacer de nuevo, creo que necesito ciertamente salir de esta vida incansable de la carne, necesito un nuevo nacimiento, necesito un nuevo corazón, necesito un nuevo espíritu, ¿qué hago? ¿Qué le diría usted? Usted le diría, no puedes hacer nada, no puedes hacer nada, esta es la obra del Espíritu y Él viene y se va cuando Él quiere, en quien Él quiere. ¿Qué? Ahí se acabó una fórmula para el evangelismo. Ahí se acabó, repite esta oración. Este es Jesús, este no es algún novato que no entiende la técnica evangelística. Este es Jesús. Lo que él está diciendo a Nicodemo es, simplemente te tengo que decir, necesitas nacer de nuevo. Necesitas nacer anothen, literalmente de arriba, y no estás a cargo del momento en el que eso sucede. ¡Qué afirmación! Yo reconozco lo que necesitas. También reconozco que no estás a cargo de su realidad. ¡Wow! El Espíritu viene y se va como Él quiere. Y esa es la razón por la que la gente nace en el Espíritu, dice usted. Esa podría ser la afirmación más pasada por alto en las Escrituras acerca de la soberanía divina en la salvación. ¡Wow! Soberanía divina. Usted no puede discutir en contra de eso. Pero veamos en mayor profundidad este capítulo. Muy bien, pase al versículo 27. Escuche lo que Juan dijo. Versículo 27. Un hombre no puede recibir, ¿qué? ¿Cuál es la siguiente palabra? Nada, a menos de que le haya sido dado del cielo. Usted no puede recibir nada a menos de que descienda del cielo. Sin embargo, Juan sabía eso. Y Juan es el último de los profetas del Antiguo Testamento. Soberanía divina, absolutamente, en la salvación, es una obra divina. Es una obra que el cielo lleva a cabo. Ahora regresemos al versículo 15. ¿Está listo usted para escuchar esto? De tal manera, para que todo aquel que en él cree tenga vida eterna. ¿Qué? ¿Qué está haciendo ahí ese todo aquel que quiera? El que cree en él tendrá vida eterna, porque de tal manera amó Dios al mundo que dio a su Hijo unigénito para que todo aquel que en él cree no muera, sino que tenga vida eterna, porque Dios no envió al Hijo al mundo para juzgar al mundo, sino para que el mundo fuera juzgado por él. El que en él cree no es juzgado. El que no cree ya ha sido juzgado, porque no ha creído en el nombre del unigénito Hijo de Dios. ¿Por qué la gente es juzgada y se va al infierno? ¿Porque no son elegidos? No, porque no creen. Este es el juicio, porque esta es la condenación, que la luz ha venido al mundo y los hombres aman las tinieblas más que la luz, porque sus obras son malas, porque todo aquel que hace lo malo aborrece la luz y no viene a la luz para que sus obras no sean manifiestas. Pero el que practica la verdad viene a la luz para que sus obras puedan ser manifestadas como habiendo sido hechas en Dios. Pase al versículo, el 36. El que cree en el Hijo tiene vida eterna. El que no obedece al Hijo no verá la vida, sino que la ira de Dios permanece en él. La ira eterna de Dios cae en la gente porque no, ¿qué? No creen. ¿Está teniendo dificultades con entender todo esto? Muy bien, porque usted necesita tener ese problema. Eso significa que usted entiende ambas. No encuentra algún punto medio que borra ambas verdades. Spurgeon fue criticado por predicar esto y alguien dijo, ¿por qué no tan solo le predicas a los elegidos? Él dijo, bueno, si pudieras levantar la parte de atrás de su playera para ver si tienen una E ahí en su espalda, lo voy a hacer.
1: De esta forma, el pastor John MacArthur nos enseñó que la salvación depende por completo de la voluntad soberana de Dios, pero la responsabilidad humana sigue siendo real, aunque la relación entre ambas vaya más allá de la plena comprensión humana. Todo esto en la serie El Evangelio según Pablo, aquí en Gracia a Vosotros. 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

0: Y todo lo que hagáis, hacedlo de corazón, como para el Señor y no para los hombres, seguros de que recibiréis del Señor la recompensa de la herencia, porque a Cristo el Señor servís.
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2: Los temores vienen en toda forma y tamaño. Por ejemplo, algunos temen a la muerte o a las alturas. Otros temen perder su trabajo o fracasar. O al futuro. Incluso Abraham, gran hombre de fe, sucumbió al temor en su vida. ¿Cómo respondió Dios a Abraham cuando los temores y las dudas abrumaron al patriarca? Pues bien, el doctor Jeremiah nos recuerda que hoy, nosotros como Abraham, podemos contar en las promesas y la paciencia de Dios para guiarnos en los tiempos inciertos. Confiamos en que usted recibirá estímulo en el mensaje de hoy, superando por fe el temor. 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
3: Muchas gracias, amable oyente, por acompañarnos hoy. El asunto que nos ocupa me intriga, porque sé que hay muchos creyentes que piensan que si uno es seguidor de Cristo, nunca debe sentir temor. Algunos incluso han dicho que valentía es la ausencia del temor, pero al estudiar la Biblia se descubre que el temor es un reto muy presente para muchos del pueblo de Dios. Valentía no es la ausencia del temor. Valentía es hacerle frente al temor y con todo avanzar. Y la manera de hacerlo es por fe. Vamos a aprender eso en la lección que empezaremos hoy, superando por fe el temor. Hoy empezamos en los primeros versículos del capítulo 15 de Génesis, así que abra la Biblia y su corazón. Estudiemos juntos la palabra de Dios.

Una de las cosas que me sorprende, como pastor, es que cuando sentimos miedo, especialmente si no lo hemos sentido con frecuencia, comenzamos a pensar que, a lo mejor, eso solo nos pasa a nosotros. Entonces, abrimos las palabras de la palabra de Dios y descubrimos que la Biblia menciona el miedo muy a menudo. En nuestro estudio de la vida de Abraham, llegamos al capítulo 15 del libro de Génesis y descubrimos que este gran patriarca, este hombre de fe que se menciona en el Salón de la Fama del Nuevo Testamento, que a ese hombre le encontramos con miedo. Le vemos escondido debajo de las cobijas. Escuchen la palabra de Dios en el capítulo 15, los primeros 6 versículos. Después de estas cosas, vino la palabra de Jehová a Abraham en visión, diciendo: No temas, Abraham. Yo soy tu escudo, y tu galardón será sobremanera grande. Y respondió Abraham: Señor Jehová, ¿qué me darás? Siendo así que ando sin hijo, y el mayordomo de mi casa es ese damaseno, Eliezer. Dijo también Abraham: Mira que no me has dado prole, y he aquí que será mi heredero un esclavo nacido en mi casa. Luego vino a él palabra de Jehová, diciendo: No te heredará este, sino un hijo tuyo será el que te heredará. Y lo llevó fuera y le dijo: Mira ahora los cielos y cuenta las estrellas, si las puedes contar. Y le dijo: Así será tu descendencia. Y creyó a Jehová y le fue contado por justicia. Génesis 15 es un capítulo asombroso del Antiguo Testamento. Para repetirles, al estudiar el primer libro de la Biblia, seguimos descubriendo que hay cosas que se mencionan en estos capítulos que nunca han sido mencionadas hasta este momento. Hay una ley bíblica que uno aprende en el seminario y que se llama la ley de la primera mención. Esa ley dice que cuando algo se menciona por primera vez en la Biblia, esa primera mención y cómo se le usa tiene una parte muy importante en cómo se interpreta esa palabra o frase en el resto de la Biblia. Si seguimos esto en el libro de Génesis, en el capítulo 15, vamos a encontrar varias cosas que se mencionan por primera vez. La frase, la palabra de Dios vino. Esta es la primera vez que se le menciona en la Biblia. Muchas veces se le verá después de esta vez, a través de las páginas de este libro que estudiamos tan diligentemente. La palabra de Dios vino a Isaías, a Jeremías, a David, a Pablo, a Pedro. La palabra de Dios vino por primera vez aquí, en el capítulo 15. La segunda frase que se menciona por primera vez es la frase, no temas. Alguien las contó, y calculan que hay más de 300 veces que se menciona esta frase en la Biblia. No temas. La tercera frase es, yo soy tu escudo. Variaciones de ella aparecen por todo el Nuevo Testamento y especialmente en todo el Antiguo Testamento. La cuarta frase es esta última frase del versículo 6 que nos dice, y creyó a Jehová y le fue contado por justicia. Esta es la primera vez que la palabra creer se encuentra en toda la Biblia. Ahora bien, al comenzar a leer el capítulo 15, vemos a Abraham con miedo. Esto es interesante en cierto modo porque, si leen la historia prestando atención, Abraham acaba de experimentar un poderoso momento de victoria. De repente, ahora, Dios se le aparece a Abraham con el mensaje de no temer. No se nos dice exactamente en este pasaje la razón para su temor, pero no tenemos que buscar mucho para encontrarnos con las cosas que están pasando en su vida. Primero que nada, Abraham estaba solo con sus pensamientos. Todos se habían ido a casa. El rey de Sodoma regresó a Sodoma. Lot y su familia habían regresado a la ciudad. Kedorlaomer y la coalición de reyes de Oriente estaban en algún lugar después de haber sido conquistados. Y Abraham, con su pequeño escuadrón, ha regresado a su lugar. Y él estaba solo. ¿Cuántos saben que a veces después de un gran logro, cuando se nos deja a solas, uno puede tener ideas extrañas? Abraham está solo en su tienda. A veces es debido a la fatiga emocional, física o espiritual. Cualquiera que sea la razón, él está solo con sus pensamientos y comienza a pensar
nos recuerda que las grandes victorias, por lo general, nos marcan de una manera que no nos esperamos. Pienso que al estar solo comienza a darse cuenta de lo que ha hecho. Abraham ha hecho algo que ha llamado la atención de toda la región por su poder y valentía. Su pequeña banda de renegados había marchado en contra de la coalición de reyes del Oriente, como leímos en el capítulo anterior, y lo sorprendieron de noche. Recuperaron a los que habían sido llevados cautivos y el dinero que se habían llevado. Y Abraham volvió a su lugar de residencia. Pienso que cuando llegó a su residencia se puso a pensar en lo que acababa de hacer. ¿A cuántos de ustedes les ha pasado algo así? Usted ha hecho algo en verdad valiente, algo grandioso. Ha tomado una decisión de envergadura que tal vez ha dejado a algunos en una mala situación, pero usted hizo lo correcto. Luego, uno vuelve a casa y estando solo se pone a pensar, ¿qué es lo que he hecho? ¿Qué es lo que he hecho? Pienso que Abraham comenzó a pensar en un posible contraataque. ¿Qué tal si Kedorlaomer y la coalición del Oriente deciden regresar y vengarse? En general, en el Antiguo Testamento, uno no puede hacer lo que hizo Abraham sin que haya algún tipo de represalia. Abraham comienza a pensar en eso. Pienso que Abraham comenzó a tocar otra vez las cintas mentalmente en la conversación que tuvo con el rey de Sodoma. Cuando el rey de Sodoma le ofreció todo su dinero, y en un momento de valentía, Abraham le dijo, no, no voy a tomar nada de tu dinero, nunca podrás decir que me has hecho rico. Pero después de haber hecho eso, comienza a pensar en todo el dinero que había rechazado. Pienso que a lo mejor Abraham lo pensó dos veces. Saben, siempre podemos ser valientes en el momento cuando nos confrontan, pero después nos alejamos y decimos, ¿qué es lo que he hecho? Abraham comenzó a llenarse de temor. Pero si leen el texto cuidadosamente, verán que hay algo más que está pasando por la mente de Abraham. Él estaba evaluando su situación personal. Permítanme decirles en qué punto de su vida estaba Abraham. Tiene ya 85 años y 10 años más atrás, Dios le había dicho que él iba a tener un hijo y que de ese hijo saldría una gran nación con muchos descendientes y que Dios lo iba a bendecir grandemente y que él iba a llenar el mundo con mucho pueblo. Abraham tiene 85 años y no hay ninguna señal de hijo. Abraham está comenzando a preguntarse si habrá escuchado correctamente el mensaje, si Dios en realidad le dijo que le iba a bendecir con un hijo. Así que Abraham comienza a pensar, bien, a lo mejor no lo comprendí. A lo mejor Dios quiso decir que alguien iba a crecer en mi casa y que sería mi heredero. A lo mejor va a ser Eliezer, mi mayordomo. Como ven, lo que está pasando es que la fe de Abraham, que tan solo pocos días atrás se evidenció como siendo muy fuerte, ha comenzado a derretirse. Comienza a pensar en el ejército que acaba de derrotar, comienza a pensar en el dinero que rechazó.

comenzó a evaporarse y él comenzó a tratar de explicar su vida no en términos del Dios Todopoderoso, sino en términos de lo que él podía entender o podía ver. Su fe comenzó a vacilar mientras él piensa en estas cosas. En la soledad de su carpa, comienza a preguntarse si a lo mejor había seguido el camino equivocado. A lo mejor Dios, en realidad, no quiso decir lo que dijo. Yo sé que nosotros nunca admitiríamos esto a nuestros amigos creyentes, y mucho menos un domingo en la iglesia, pero todos nosotros, si somos sinceros, hemos tenido momentos así en nuestras vidas, cuando hemos confiado en Dios en cuanto a algo, y parece como si Dios se hubiera olvidado de su promesa. Cuando hemos creído a Dios en un momento específico y hemos esperado a Dios que obre, y parece que Él no va a obrar según lo entendimos, entonces comenzamos a dudar, incluso de nuestra fe. A veces pensamos bien, si dudo de mi fe, ¿soy creyente? Los más grandes creyentes que jamás han vivido han tenido momentos de duda en los que han cuestionado lo que Dios está haciendo. Así vemos a Abraham, el héroe de nuestra historia, tal vez sentado en su carpa, probablemente de noche. Está sentado ahí solo, con miedo. Lo que sigue es una de las grandes buenas noticias de la Biblia, que Dios nunca nos deja solos en nuestros temores, que Dios sabe cuando tenemos miedo. Dios sabe lo que está pasando en nuestros corazones y nuestras mentes. Él ve nuestra constitución emocional mejor que nosotros mismos. Él sabe lo que está pasando en nuestras vidas, aún cuando tenemos estos momentos en que nos sentimos aislados de Dios, en que nos preguntamos si es que Dios está en realidad en nuestras vidas. Aún esos momentos, Dios lo sabe. Algunas veces en la Biblia se lee de personas que llegaron a un punto así. La Biblia dice, ellos clamaron a Dios. Pero en este pasaje, no se menciona que Abraham haya dicho ni media palabra. La palabra de Dios simplemente dice, después de estas cosas, ¿después de qué cosas? Después de todas las cosas de las que hemos hablado, el Señor vino a Abraham en una visión y le dijo a Abraham, no temas. La respuesta al temor de Abraham vino del Dios Todopoderoso. Primeramente, con una percepción de la presencia de Dios. Mientras Abraham se daba vueltas en su cama durante la noche, se dio cuenta de que había una presencia con él en la habitación. En su corazón oye las palabras misteriosas del Señor. En la visión aquí se nos dice que él oye al Dios Todopoderoso hablándole. Abraham fue un hombre muy afortunado en el sentido de que toda su vida el Dios Todopoderoso se le apareció 9 veces. Esta es la 5ª aparición de Dios a Abraham. Es una aparición que ocurrió en el momento más propicio. Abraham percibió la presencia de Dios. ¿Cuántos de ustedes han estado alguna vez en un momento en que el temor los llenaba, cuando sus vidas parecían fuera de sincronización y usted no sabía lo que estaba pasando, con un sinfín de preguntas, pero ninguna respuesta? Mientras uno lucha con eso, a veces, ni siquiera teniendo la presencia de ánimo como invocar a Dios, de repente, uno se da cuenta que Dios está con nosotros, que Dios está presente con uno, que de alguna manera Él se ha acercado a uno en ese momento y se percibe la presencia del Dios Todopoderoso. He pasado algunas noches sin poder dormir, no muchas, pero sí unas cuantas, sentado en el piso de mi dormitorio, con las piernas cruzadas y las manos plegadas, suplicando, simplemente clamando a Dios y preguntándome, ¿qué es lo que está pasando? ¿Cuáles son las respuestas a mis preguntas? No soy místico y pienso que Dios nunca se me ha aparecido en persona, pero sí he sentido la presencia de Dios física, espiritual y emocionalmente en el cuarto. Amén. ¿Hace Dios esto? Lo hace, lo hizo para Abraham. Quiero decirle que cuando usted se enfrente al temor, cuando el miedo comienza a envolverlo y se pregunta, ¿sabe Dios lo que en realidad está pasando? Simplemente espere un momento y escuche lo que Dios le está diciendo en su corazón. No me sorprendería si en algún momento usted

y me dice: sentí la presencia de Dios en ese momento. Es una cosa sentir la presencia de Dios, es algo muy diferente oír la palabra de Dios. Abraham no solamente percibió la presencia de Dios en su vida, sino que Dios comenzó a hablarle y Abraham oyó la promesa de Dios. Le dice a Abraham: no temas. ¿Sabían que esta es la orden en la Biblia que aparece más veces que cualquier otra orden que se halla en todas las páginas de la Biblia? Lloyd Orcliffe, que fue pastor de una iglesia aquí en la costa oeste de los Estados Unidos, dijo que un día estudió esto y encontró que esta frase, no temas, aparece 366 veces o su equivalente. Dijo, eso es una vez por cada día del año, incluso para el año bisiesto. No temas. En efecto, al ver lo que pasa a nuestro alrededor, necesitamos un no temas por día. ¿Verdad? Literalmente, lo que Dios le dijo a Abraham en ese momento, cuando Abraham sintió su presencia en medio de la soledad, le dijo: Abraham, no tengas miedo, sé fuerte y valiente, puedes confiar en mí, no temas. Nuestro temor siempre viene cuando quitamos la mirada de nuestro prometedor y comenzamos a preocuparnos por la promesa. Somos como el apóstol Pedro, cuando el Señor le dijo que fuera él andando sobre el agua, y mientras Pedro mantuvo sus ojos en el Señor, todo marchó bien. Pero cuando comenzó a ver las olas que lo rodeaban, la Biblia dice que comenzó a hundirse. Muchas veces, cuando nos dejamos abrumar por las cosas aterradoras de la vida, no sabemos lo que está pasando y no sabemos lo que Dios está haciendo con nosotros, comenzamos a ver todas las circunstancias y nos olvidamos de ver al que nos ha dado la promesa. ¿Por qué Dios repite en su palabra tantas veces la frase, no temas? Porque el miedo puede imponer un dolor emocional tan grande que puede destruir el bienestar personal y puede hacer un cortocircuito en nuestra eficacia. Por si acaso usted piensa que es el único que necesita palabras de aliento, examine la Biblia al azar. Escogí unas cuantas personas a las cuales Dios le dio este mismo mensaje tan especial. A Isaac en Génesis 26:24, y se le apareció Jehová aquella noche y le dijo, yo soy el Dios de tu padre Abraham, no temas. A Josué en Deuteronomio 31:8, y Jehová va delante de ti, él estará contigo, no te dejará ni te desamparará, no temas ni te intimides. A Gedeón en Jueces capítulo 6 versículo 23, pero Jehová le dijo, paz a ti, no tengas temor, no morirás. A Josafat, no necesitas pelear en esta batalla, sitúate, quédate quieto, ve la salvación que el Señor tiene para ti, no temas ni desmayes. A Israel, Isaías 43:1, ahora así dice Jehová, creador tuyo, oh Jacob, y formador tuyo, oh Israel, no temas, porque yo te redimí. A Daniel, en Daniel 10:19, y me dijo, muy amado, no temas. A José, en Mateo, capítulo 1 y versículo 20, y pensando él en esto, he aquí un ángel del Señor le apareció en sueños y le dijo, José, hijo de David, no temas. A María, la madre de nuestro Señor, y el ángel le dijo, María, no temas, porque has hallado gracia delante de Dios. A los pastores en las colinas el ángel les dijo, no teman. A Simón Pedro. Y Jesús le dijo a Simón, no temas, desde ahora pescarás hombres. A las mujeres que se reunieron en la tumba en el día de resurrección, el ángel les dijo, no teman. Al apóstol Juan, que escribió el libro de Apocalipsis, cuando le vi, caí como muerto a sus pies, y él puso su diestra sobre mí, diciéndome, no temas, yo soy el primero y el último. Y a todos nosotros hoy en día nos recuerda, nunca les dejaré ni les abandonaré. Así que, con toda intrepidez podemos decir, el Señor es mi ayudador, no temeré lo que el hombre me pueda hacer. ¿Cuál fue la palabra de Dios Todopoderoso para Abraham en su momento de temor? Su palabra fue, no temas. Repítelo en voz alta, no temas. Más que cualquier otra instrucción en toda la palabra de Dios se nos han dado estas dos palabras, no temas.
Si hiciéramos un inventario de miedo en este momento, estoy seguro que muchos de ustedes levantarían sus manos y dirían: esta ha sido una semana muy aterradora para mí, o he tenido unos días espantosos. Permítanme recordarles que cuando uno siente temor como creyente, no solamente tenemos la presencia de Dios, sino que uno también tiene la promesa de Dios: no tema. Luego, Dios le promete a Abraham algo muy especial. Noten la promesa que le da. Le dice: yo soy tu escudo y tu galardón será sobremanera grande. Esta es su promesa. Primeramente, su protección. ¿Qué pudo ser más alentador para Abraham en este momento, cuando está temiendo por su vida, que darse cuenta de que el Dios Todopoderoso era su protección? ¿Cuántos saben que uno más Dios es mayoría? Se puede ganar cualquier guerra que se libre. No hay que tener miedo si Dios está a nuestro lado. Dios le prometió a Abraham ser su escudo. Una y otra vez en la Biblia se oye repetir este tema de que Dios le ha dado a su pueblo. Salmo 3:3 dice: mas tú, Jehová, eres escudo alrededor de mí. Salmo 18:2 dice: Jehová, roca mía y castillo mío, y mi libertador, Dios mío, fortaleza mía, en él confiaré, mi escudo y la fuerza de mi salvación. Salmo 18:30 dice: en cuanto a Dios, perfecto es su camino, y acrisolada la palabra de Jehová, escudo es a todos los que en él esperan. Si puedo seguir y seguir, hay muchos pasajes más. ¿Qué significa tener un escudo? Alguien que le protege a uno de lo que está pasando, alguien quien le da paz al corazón cuando el corazón le está fallando a uno por culpa del temor. Dios, que está entre usted y esas cosas que está haciendo que el temor entre en su vida. Dios le prometió a Abraham que él iba a ser su escudo, que no tenía que preocuparse de la venida de Kedorlaomer, o por el rey de Sodoma enojado porque había rechazado su obsequio. No tenía que temer nada de eso. Dios iba a protegerlo. Hasta donde yo sepa, no se nos dice que alguna de estas cosas alguna vez hayan vuelto a molestar a Abraham. El Dios Todopoderoso fue escudo entre Abraham y las fuerzas que venían en su contra. Pero noten, Dios no solamente llamó a Abraham a creer que él sería su protector, sino que le prometió a Abraham que sería su proveedor. Yo soy tu escudo, Abraham. Y observen esto: y tu galardón será sobremanera grande. Cuando Abraham pensó en que Kedorlaomer iba a venir en su contra, necesitó que Dios fuera su escudo. Cuando pensó en todo el dinero que rehusó, necesitó que Dios fuera su galardón. Dios dijo a Abraham: yo voy a ser tu galardón sobremanera grande. Las palabras "sobremanera grande" son realmente especiales. Significan: yo voy a ser tu preciado tesoro personal, Abraham. Yo voy a ser el tesoro que deseas. Dejaste un tesoro cuando le dijiste no al rey de Sodoma, pero yo voy a ser tu tesoro. Yo seré personalmente tu tesoro. Y adivinen, Abraham llegó a ser amigo de Dios.

0: ¿Qué momento debe haber sido ese en la vida del patriarca? Llegar a ser amigo de Dios. Veremos más de este pasaje en particular del libro de Génesis cuando nos reunamos con nuestro grupo de estudio bíblico mañana, por esta misma estación.
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0: Cadena Radial Samaritano da la hora, 11 de la noche.
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con Dios en esta noche. Alguien que le anhele, que le anhele. Alguien que anhele la presencia de Dios. Que pueda decirle: Señor, te buscaré.

En estos tiempos es necesario que vuelva la oración, que vuelva la integridad, que vuelva la intimidad. Porque cuando el león ruge, alguien tiene que profetizar.

Moisés que recibió ese llamado de Dios. La Biblia dice que fue guiado por el Espíritu del Señor. Y de día era una columna de nube que le seguía. Y ellos le seguían. Esa columna de nube representa la guianza del Señor sobre tu vida, la guianza del Señor sobre tu familia. Y en esta noche declaramos que la nube del Señor visite este lugar, visite este campamento. La nube del Espíritu de Dios, la nube del Espíritu de Dios

0: me hallaréis, porque me buscaréis de todo vuestro corazón, dice Jehová de los ejércitos. Dale ese aplauso fuerte a Dios, aleluya.
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hay, la gloria de Dios te va a llenar. La gloria de Dios te va a llenar. Lázaro tenía 4 días muerto. Llegó un hombre llamado Jesús que vino a alterar la realidad de Lázaro. Jesús vino a alterar tu realidad en esta noche. Vas a ser alterado, prepárate. Vas a ser alterado. El Espíritu de Dios te dice, sal fuera.

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nosotros somos hijos. Dios envió a nuestros corazones el Espíritu de su Hijo, el cual clama, Abba Padre, el cual está clamando dentro de nosotros, Abba Padre, te necesitamos. Por eso ya ninguno de nosotros somos esclavos. Y si no somos esclavos, es porque somos hijos de Dios. Y somos herederos de Dios por medio de Cristo Jesús, nuestro Señor.

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Levanta las manos al cielo conmigo y repite: Señor, levanto mis manos, aunque no tenga fuerzas, aunque tenga mil problemas. Confiésalo con tus labios. Todo el mundo cantando conmigo.

ahora no te levantarás nunca más en tus fuerzas, sino que lo harás en mi nombre que es poder, y te levantarás hasta las cumbres más altas donde yo habito, y lo harás como el vuelo majestuoso de un águila.

0: Un hombre llamado Juan, mejor conocido como el discípulo amado, estuvo presente cuando Jesús murió en la cruz. Y esto es lo que él escribió en la Biblia acerca del amor.
1: Primero de Juan 3, versículo 16. En esto conocemos lo que es amor.

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1: Es la 1:00.
2: ¿Por qué será que nunca hay suficiente tiempo para hacer las cosas bien, pero siempre hay suficiente tiempo para volverlas a hacer? Los pensamientos del diligente ciertamente tienden a la abundancia, mas todo el que se apresura alocadamente, de cierto va a la pobreza.
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3: Hay muchísimo más con respecto a la vida cristiana de lo que la mayoría de la gente se percata. Muchas veces cuando una persona es aconsejada para recibir a Cristo y finalmente se bautiza, muchos nos quedamos con la idea de que probablemente ahí se terminó todo, ya que por nosotros nadie se preocupó por explicarnos lo que podíamos esperar una vez que recibimos a Jesucristo como nuestro Salvador y Señor personal. Pues eso precisamente es lo que quisiera contestar en este mensaje. ¿Qué debemos esperar? ¿Cómo actúa Dios en su vida una vez que ha puesto su fe en Él como su Salvador? Mire, Dios dice que ya nos salvó, por lo tanto, es nuestro Salvador y también nuestro Señor, nuestro amo y nuestro guía. Eso es lo que usted y yo podemos esperar una vez que lo hemos recibido como nuestro Salvador personal. De manera que la primera fase que quisiera ver es esta: una relación estrecha. O sea, cuando Él nos salva, ¿qué es lo que busca? Por ejemplo, Él dice que nos ha predestinado a usted y a mí para que seamos hechos conformes a la imagen de su Hijo. Ahora bien, en varias ocasiones y de distintas formas dice, yo y el Padre uno somos. Usted recordará, por ejemplo, lo que dice la Biblia en Marcos capítulo 1, versículo 35, que mucho antes de amanecer, Jesús salía y se iba a la montaña a orar. ¿Qué hacía entonces? Hablaba con el Padre, lo escuchaba, percibía su amor y su dirección en su propia vida. Había entre ellos esa sensación maravillosa de unidad. El Padre y el Hijo tenían esa clase de relación y Jesús pidió en oración, en el capítulo 17 de Juan, que usted y yo tuviéramos la misma clase de relación con Él. Esta amistad íntima es algo sorprendente, ya que realmente llega al punto en que sobrepasa nuestra capacidad de descripción. ¿Cómo explica usted el amor? Si puede explicar el amor, lo más probable es que nunca ha sido amado ni nunca ha amado a nadie. Y pensar que Dios nos ama a usted y a mí es algo que está más allá de la explicación humana. Fíjese en que este es un Dios sin pecado, santo y perfecto en todos sus caminos, el cual nos ama a usted y a mí perfecta, absoluta, total, eterna e incondicionalmente. Así que usted no puede explicar eso. Estos términos tan solo nos muestran ciertos aspectos de ese amor y nos dicen cuán imposible es explicar con palabras el amor del Padre. Pero hay una segunda frase que quisiera que usted note, y se trata de una dirección clara, la cual todos nosotros necesitamos cada día de nuestra vida. Mire, usted y yo nos enfrentamos a decisiones diarias. A veces la decisión es bastante sencilla, pero muchas veces no lo es. Otras veces tenemos que tomar decisiones importantes, decisiones que pueden cambiar nuestra vida. Por eso necesitamos una dirección que esté más allá de nuestro entendimiento. Veamos entonces lo que dice en Proverbios 3, versículos 5 y 6. Fíate de Jehová. No es solo esperar, sino confiar en Él. ¿Cómo? De todo tu corazón. Tampoco es algo que está hoy aquí y ya mañana no está, sino que se trata de confiar en Él con todo el corazón. No es confiar un poco y luego ir a llamar a su amigo. Confíe en Él de todo su corazón. Luego dice, y no te apoyes en tu propia prudencia. Si uno se apoya en su propia prudencia, va a analizar las cosas con su razonamiento y a cometer errores, porque no conocemos todos los datos. Solo Dios conoce todos los datos y toda la verdad tocante a todas las cosas. Por eso dice, no te apoyes en tu propia prudencia. Reconócelo en todos tus caminos, en cada situación, dice aquí, en todo camino. Busque su sabiduría, busque su dirección, espere en Él, y Él enderezará tus veredas. Escuche, solo la gente sabia, es decir, todo aquel que anda con el Señor, va a buscar continuamente su guía y su dirección. Cuando alguien, por ejemplo, me pregunta algo, a menudo me encuentro a mí mismo diciendo súbitamente, Señor, muéstrame exactamente cómo responder a esto. Y es que para la gente puede ser una pregunta crucial o algo que ellos creen y que muchas veces no es cierto. Por eso busco la dirección de Dios en esos momentos en que de repente la necesitamos. También están esas preguntas trascendentales que permanecen ahí durante una semana, un mes o el tiempo que sea, mientras buscamos su guía y su dirección. Y además ciertas decisiones en las que la gente dice, yo sencillamente lanzo una moneda al aire. Y puede tratarse a veces hasta de un suicidio. Mire, cuando yo escucho a un creyente decir, eso es tan solo cuestión de suerte, quisiera decirle, hermano, hermana, para el creyente no existe tal cosa como la suerte. Así es. La Biblia dice que Dios gobierna todas las cosas. Por lo tanto, si usted y yo andamos según la suerte, eso significa que voy vagando por ahí sin dirección y que nada más dependo de cómo se presenten las cosas. Sin embargo, en este pasaje de la Escritura tenemos la promesa de la dirección precisa del Señor. Vayamos ahora al capítulo 4 de Proverbios y veamos lo que dice en el versículo 10. Oye, hijo mío, y recibe mis razones, fíjese en esto, y se te multiplicarán años de vida. Escuche bien lo que dice. Oye mis razones, y los años de tu vida serán muchos. Y ahora Proverbios 4, versículo 11. Por el camino de la sabiduría te he encaminado. ¿Recuerda lo que dijimos en los pasajes anteriores? Dijimos que la sabiduría nos guiará y hará que nuestros caminos sean provechosos y nuestros años más fructíferos. Proverbios 4, versículos 10 al 12. Dice así, se te multiplicarán años de vida. Por el camino de la sabiduría te he encaminado y por veredas derechas te he hecho andar. Cuando anduvieres, no se estrecharán tus pasos, y si corrieres, no tropezarás. O sea, lo que dice aquí es que, cuando usted anda con él, nada podrá estorbarle. Y si algo lo retrasa por un tiempo, Dios lo ha permitido por algún motivo. Si usted y yo andamos al mismo paso del Señor, Él nos guiará a cada paso del camino. Ahora bien, si usted busca la dirección de Dios y ya ha tomado su decisión, desperdicia su tiempo. Mire, solo Él sabe lo que hay al final del sendero que usted está por tomar. Solo Él sabe lo que ocurrirá en su matrimonio, si se casa con la persona equivocada. Solo él sabe en qué acabará su situación económica si hace algo insensato al respecto. Dios es el único que tiene la sabiduría para mostrarnos qué hacer, a dónde ir y cómo y cuándo hacerlo. Y jamás lo conducirá usted en la dirección equivocada, ni tampoco de una forma que le desagrade a él. Mire, Dios no lo llevará por un camino en el que tropiece, caiga y destruya su vida. Así que podemos esperar su dirección divina en todos los aspectos de nuestra vida si andamos en obediencia a él. La tercera frase que quisiera que note aquí es esta: su provisión apropiada. Ahora bien, ¿qué significa andar al mismo paso que él? Pues le invito a que vaya conmigo un momento al capítulo 6 de Mateo. En vista de que muchas personas están preocupadas y ansiosas diciendo, suponga que sucede esto o que sucede aquello. Escuche lo que dice aquí, y usted dirá, eso ocurrió hace mucho tiempo, hace como 2000 años. Pues escuche bien, porque para ellos era aún peor en ese entonces que para nosotros hoy. Mire ahora lo que dicen los versículos 25 y 26 de Mateo, capítulo 6. Por tanto os digo, no os afanéis por vuestra vida, qué habéis de comer o qué habéis de beber, ni por vuestro cuerpo qué habéis de vestir. ¿No es la vida más que el alimento y el cuerpo más que el vestido? Mirad las aves del cielo que no siembran, ni siegan, ni recogen en graneros, y vuestro Padre Celestial las alimenta. ¿No valéis vosotros mucho más que ellas? Luego Jesús habla de las flores, de los campos y así por el estilo. Y entonces dice a partir del versículo 31, no os afanéis pues diciendo, ¿qué comeremos? ¿O qué beberemos? ¿O qué vestiremos? Porque los gentiles, o sea, los no creyentes, buscan todas estas cosas, pero vuestro Padre Celestial sabe que tenéis necesidad de todas estas cosas. Mas buscad primeramente el reino de Dios y su justicia, es decir, anden en su voluntad y sus caminos, y todas estas cosas os serán añadidas. Así que no os afanéis por el día de mañana, porque el día de mañana traerá su afán. Basta cada día su propio mal. ¿Qué dice él? Escuche, dice que nos proveerá de lo necesario. Y quisiera que vea algo más que nos dice al respecto por medio del apóstol Pablo. Busque Filipenses 4, versículo 19. Mi Dios, pues, suplirá cuánto de lo que nos falta, todo lo que nos falta, todo lo que os falta conforme a sus riquezas en gloria en Cristo Jesús. La mayor parte del tiempo queremos relacionar eso con la capacidad monetaria. Pero no todas mis necesidades tienen que ver con el dinero, ya que todos tenemos toda clase de necesidades, ya sean físicas, emocionales, en nuestras relaciones personales y así por el estilo. ¿Y qué significa conforme a sus riquezas en gloria? Significa, en primer lugar, que sus recursos son inagotables. Ahora bien, ¿cómo podemos explotar sus riquezas? Yo solo puedo explotar sus riquezas si lo sigo. Es decir, si Él es mi Salvador, ya se trate de una necesidad emocional, física o material, tengo derecho a explotar sus riquezas. Así que estas riquezas en gloria solo pueden ser explotadas por sus hijos. Fíjese en lo que Él promete y en lo que dice su promesa. No te preocupes, yo supliré tus necesidades. Pero luego va un paso más allá y me gustaría que busque, por favor, 2 Corintios y que vaya al capítulo 9. A la mayoría de personas no les interesa esto, pero si usted y yo andamos al mismo paso que él, entonces tenemos derecho a esperarlo. Porque no solo suplirá lo que nos falta y lo suplirá apropiadamente, sino que hará lo siguiente. Mire 2 Corintios capítulo 9, versículo 6, dice así, pero esto digo, el que siembra escasamente también segará escasamente, y el que siembra generosamente, generosamente también segará. Es decir, si doy más, recibiré más, pero si doy menos, recibiré menos. Ahora el versículo 7 de 2 Corintios 2, cada uno dé como propuso en su corazón, no con tristeza ni por necesidad, porque Dios ama al dador alegre. Luego dice en el versículo 8, y poderoso es Dios para hacer que abunde en vosotros toda gracia, a fin de que, fíjese en esto, teniendo siempre en todas las cosas todo lo suficiente, abundéis para toda buena obra. Lo que dice es que usted tendrá suficiente para dar a los demás, y también ayudarles. Esa es la promesa y lo que usted y yo podemos esperar. Y alguien dirá, mire, yo no puedo permitirme el lujo de dar nada porque no tengo nada. La razón por la que no tiene nada es porque no está dando nada. Pero la gente insensata no capta ni entiende eso. Lo que piensan es, ¿cómo puedo dar algo si casi no tengo nada para dar? Pero lo que aquí dice es que si usted...

nuestras necesidades. Sin embargo, nosotros tenemos una responsabilidad tal como lo dice aquí, y es la responsabilidad de dar. Dad y se os dará medida buena, apretada, remecida y rebosando. Ahora bien, si yo estuviera sentado ahí escuchando esto y tuviera alguna necesidad, podría hacer una o dos cosas. Podría decir, es que él no tiene ninguna necesidad. Y en segundo lugar, sencillamente no sabe lo mal que estoy. Pues yo no tengo por qué saberlo, Dios lo sabe. Pero la verdad es que si discute con Dios siempre saldrá perdiendo. Mire, usted perderá siempre que discuta con un Dios que lo ama, que quiere lo mejor para su vida y que quiere tener una relación estrecha con usted, dirigirlo y satisfacer sus necesidades. ¿Para qué discutir con él? Esperemos más bien que supla lo que necesitamos, pero ahí no acaba todo, sino que también tenemos al Espíritu Santo como nuestro ayudador. Piénselo. Cuando usted creyó en Jesucristo como su Salvador personal, el Espíritu Santo vino a su vida y lo selló para siempre como Hijo de Dios, de manera que ya no puede perderse. Y usted dirá, ¿quiere decir que puedo tener una vida libertina e ir al cielo? Escuche, si es creyente y sigue viviendo en pecado, la mano de Dios caerá sobre usted. Y si no ha sucedido aún, no espere que suceda, porque no está lejos. ¿Significa eso que Dios es malo con nosotros? No. Dios nos ama, pero nos disciplina para hacernos volver al buen camino y que andemos en su voluntad y así poder bendecirnos. Y bien, el Espíritu Santo está ahí para hacer cierto número de cosas. Por ejemplo, en el capítulo 8 de Romanos dice que si usted no tiene al Espíritu Santo, no es uno de los suyos. Además, en el versículo 26 dice que ni usted ni yo sabemos siquiera cómo orar, y es que hay situaciones y circunstancias que no podemos explicar. Por eso dice que el Espíritu Santo ora por medio de nosotros con gemidos que no entendemos. A veces clamamos a Dios pidiéndole su dirección y orientación cuando realmente no sabemos cómo orar, pero Dios dice que el Espíritu Santo está ahí para ayudarnos. Pero también dice, por ejemplo, en 1 Corintios capítulo 2, que Él es el que nos da discernimiento, que es la capacidad para ver las cosas como son, no como parece que son. Así que el Espíritu de Dios le dará discernimiento para saber si lo que esa persona le dice es verdad o no. Y cuando usted y yo, por ejemplo, hablamos la palabra de Dios, ¿quién es el que está ahí para ayudarnos a entenderla? El Espíritu de Dios, el cual nos da discernimiento para entender lo que dice. El espíritu de discernimiento es un don de parte de Dios si se trata del discernimiento del Espíritu Santo, ya sea para interpretar la palabra de Dios o interpretar lo que alguien nos dice realmente y lo que hay en su corazón. Las palabras son baratas, pero poner el corazón, el alma y el cuerpo en lo que usted cree es algo enteramente distinto y esa es la labor del Espíritu Santo. Además, en Juan, en los capítulos 14, 15 y 16, dice que Él es nuestro Maestro, el que nos enseña la verdad. Puede tratarse de la voz de un hombre, un mensajero físico, pero es Dios quien nos enseña. Y el Espíritu Santo, que está en nosotros, nos dará entendimiento y nos ayudará a saber cómo aplicar eso en nuestra vida. Veamos otra de sus responsabilidades aquí en Juan, la cual es convencernos de pecado. Si usted es creyente y empieza a pecar contra Dios, el Espíritu del Dios Santo a quien usted y yo servimos nos convencerá de ese pecado. Ahora bien, usted puede pecar, pecar y pecar hasta que su conciencia se va acallando y acallando cada vez más y más. Pues eso significa que ahora usted se halla en un problema realmente serio. Nuestro ayudador, eso es el Espíritu Santo para nosotros. Mire, usted y yo dependemos del Espíritu de Dios cada día de nuestra vida. Él es quien nos da la energía espiritual divina para llevar a cabo lo que el Señor Jesucristo nos ha llamado a hacer. No es posible hacerlo sin Él. Cuando usted fue salvo, ¿quién cree que le ayudó a entender lo que significa confesar sus pecados, arrepentirse de ellos y recibir a Jesucristo? Y como su muerte en la cruz pudo concederle el perdón, fue el Espíritu de Dios. Así que debemos esperar la maravillosa labor del Espíritu Santo en nuestra vida.

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4: Muchas personas quieren ser exitosas y lo que buscan es popularidad, prestigio, poder, riquezas y todo lo que viene con eso. Pero ¿qué es en realidad el éxito? Amable oyente, el verdadero éxito es descubrir la voluntad de Dios y caminar en obediencia y en fe a esa voluntad, creciendo en nuestra relación personal con Él. Todo lo demás, lo que Dios quiera proveer, enviar o privarnos, es parte de su voluntad para nosotros y con Él nos sentiremos felices y realizados. Ahora permítame preguntarle, ¿qué trae la felicidad a su vida? Hay gente que tiene todo el dinero del mundo, todo el prestigio, el protagonismo, todo lo que el mundo pudiera desear y son absolutamente desdichados. En cambio, hay otros que no tienen nada de eso, pero tienen una maravillosa, tranquila, increíble e íntima relación con Jesucristo y son sumamente felices. Muchos cambiarían sus riquezas y posiciones por paz. A veces Dios, en su gran misericordia y por amor a esas personas, les quita todas esas posesiones. He escuchado muchas personas decir, cuando yo era millonario, qué desdichado era. Le doy gracias a Dios que me ha quitado todo y puedo tener lo más importante. Lo tengo a Él. Y con Dios, tengo el verdadero éxito.
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0: Un aplauso para Abel, más fuerte. Bueno, esta noche tenemos varias sorpresas. Abel es una de ellas. Vamos a cantar una canción.
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0: que es desde el fondo del corazón de tus hijos, Señor. Recibe alabanza, gloria y honra a ti, Señor. Así. Recibe todo aplauso de tus hijos en este día, Señor. Levantamos tu nombre. Te confesamos como
1: nuestro Señor. 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

0: Son las 2 en punto.
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2: 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Hace un par de semanas nosotros estuvimos en el país de Guatemala, en esa bella tierra, que para mi esposa y para mí es muy especial. Es en ese lugar donde nosotros nos comprometimos para casarnos, pero también es un lugar especial para nuestra iglesia, porque es en ese lugar en el que nosotros decidimos como iglesia desde hace un tiempo buscar la manera de servir a nuestros hermanos y hermanas en ese sitio en particular. Y tiene recuerdos muy especiales. Y déjenme decirles que aunque nosotros les extrañamos muchísimo, sabíamos de alguna u otra manera que muchos de ustedes estaban orando por nosotros. Mi esposa estuvo en la ciudad de Antigua, que estaba a unos 45 minutos de la ciudad de Guatemala, estudiando más español. Ella está determinada a aprender español y yo estoy contento por eso. Y les pido que sigan orando por ella, porque yo sé que Dios tiene planes muy especiales para ella. Yo también estuve determinado a no quedarme en donde he estado los últimos, ¿qué les diré?, casi 18 años desde que salí del seminario, para continuar mis estudios. Inicié mi doctorado en el liderazgo cristiano ahí en el CETEC, en el Seminario Teológico Centroamericano, en un programa coordinado con el Seminario de Dallas. No procuro buscar un título más, sin embargo yo me doy cuenta que para poder seguir preparando y alimentando al pueblo de Dios como Dios lo espera, nosotros los predicadores, los pastores, necesitamos constantemente ser estudiosos de la palabra del Señor. Un día el profesor Hendrix, maestro del seminario de Dallas, al grupo nos dijo en una ocasión: nosotros debemos dar de beber del agua viva, no de agua estancada. Y cuando sentimos que es necesario poder avanzar más, tenemos que hacerlo. Ahora, no todo tiene que ver que abandonemos lo que hacemos y nos dediquemos a estudiar nada más, sino que al mismo tiempo buscar la manera de prepararnos. El reto que tengo para ustedes como iglesia el día de hoy estriba en lo siguiente: no nos conformemos donde estemos, sigamos avanzando en nuestro caminar espiritual. No nos conformemos donde estamos, hermanos. Hay mucho que el Señor quiere darnos a conocer cada día. Sigamos siendo buenos estudiantes de su palabra. El tema de hoy precisamente se trata de eso, de cómo ser obedientes totalmente en su palabra. ¿Cómo podemos nosotros obedecer a nuestro Dios? Y quiero invitarles a que mientras nos ponemos listos para que el Espíritu Santo nos hable, le pidamos precisamente a Dios a través de su Espíritu que nos guíe en este momento. Cierren sus ojos un momento, no se distraigan, concéntrense en el Señor y busquen de todo corazón que el Señor hable a su corazón. Oremos brevemente. Papá Dios, estamos en este lugar agradecidos por el gran amor que usted nos tiene, convencidos, Señor, que usted, que ha comenzado la buena obra en nuestras vidas, no la dejará sin concluir hasta el día en que el Señor Jesucristo venga por su iglesia. Gracias, papá Dios, por todo lo que hace, por todas las bendiciones con que usted nos cobija cada día. Al saber, Señor, que no hay ninguna circunstancia en nuestra vida que le tome a usted por sorpresa. El darnos cuenta, Señor, de que a pesar de nuestras circunstancias, Señor, usted permanece fiel. Usted es fiel. Oh, bendito Dios, pedimos que como resultado del estudio de su palabra en este momento, nosotros, bendito Dios, podamos no solamente recibirla, sino ponerla en práctica. Es su palabra, Señor. Es su palabra y no las circunstancias que hagamos lo que permite que nosotros podamos, Señor, entender su voluntad a través de las circunstancias que nos rodean. Todo está en sus manos y ahora que comenzamos este año queremos tomar una firme determinación. Así como queremos tener una entrega total, hoy, Señor, queremos reafirmar una obediencia total a su palabra. Permita pues que esa, su palabra, sea la que nos hable y no las circunstancias alrededor de nuestra vida. Es en el precioso nombre de Jesús, el nombre, por sobre todo nombre, en quien oramos. Y todos decimos, adiós. Es mejor recordar. Esa es la frase que más me llamó la atención de uno de los libros del autor C.S. Lewis. El libro se titula Más allá del planeta silencioso. Es mejor recordar. Ese libro es una novela ficticia, es una novela de ficción y contiene mucha enseñanza que es como si fuera una especie de metáfora de la vida cristiana que nosotros vivimos. Me llamó la atención porque el personaje principal de esta historia, el Dr. Ransom, es secuestrado y enviado, le digo que es ficticia, a un planeta lejano, más allá del planeta silencioso. El planeta silencioso es el planeta Tierra. Él fue enviado a un planeta, más allá del planeta silencioso, a otro lugar llamado Malacandra. Después él se da cuenta que es el planeta Marte. Y es enviado allá para ser sacrificado de alguna manera. Pero logra escaparse y cuando corre llega a un lugar donde recibe la ayuda de varios grupos de extraterrestres, en este caso marcianos. Y va a decir, el pastor cree ahora en extraterrestres. No, estoy contándoles una historia ficticia, por favor, no me citen fuera de contexto. Pero tengan paciencia, estoy llegando a un punto clave aquí. Cuando llega a ese lugar, el Dr. Ransom habla con estas personas y se da cuenta de que estos seres que viven en armonía y que son súper inteligentes, no tienen ningún libro alrededor, no hay absolutamente ningún libro del cual ellos puedan estar investigando o estudiando. Y él, preocupado porque siempre ha asociado la inteligencia con el estudio, les dice a estos seres, pero ¿dónde están los libros? No veo ningún libro en sus bibliotecas. Es más, no he visto ningún libro en ningún lugar de por aquí cerca. ¿Qué ha pasado? Uno de los seres, precisamente llamados los Zorns, le responde al Dr. Ransom de la manera siguiente, libros no los necesitamos. Es mejor recordar. Escribir las cosas únicamente harán que sea más fácil olvidarlas. Por lo tanto, nosotros hemos determinado siempre recordar lo que tenemos nosotros que hacer. Es interesante poder ver la historia desde este punto de vista. Porque si usted es como yo y tiene usted una agenda electrónica o una agenda en papel o en un libro, constantemente está poniendo notas ahí de lo que quiere usted que no se le olvide. Si tiene una cita con el médico, si tiene una cita con alguien o simple y sencillamente tiene una lista de cosas por hacer, anota todos los puntos ahí para que no se le olviden, ¿cierto? Pero curiosamente, dependemos de ese libro. Sin ese libro no nos podemos acordar de las cosas que tenemos que hacer, no todo el tiempo. Constantemente tenemos que revisar. Lo que me llama la atención de esta historia es el hecho de que muchas cosas que son importantes en la vida debiéramos recordarlas simple y sencillamente porque son importantes y no porque estén anotadas en un libro. Desafortunadamente, si ustedes son como yo, que espero que estemos todos en la misma página, sabemos que el conocimiento viene de los libros. Pero el conocimiento de nada sirviera si permaneciera dentro de esos libros. Miren, estamos rodeados de información. Por donde sea hay información. Libros, revistas, la internet. Estamos rodeados de información, ¿cierto? El problema no es la información, porque aunque estemos rodeados de información muchas veces, la información no está dentro de nosotros. Podemos estar rodeados de información, pero esta información no está en nosotros. ¿Qué podemos hacer para que, sobre todo la información que vale la pena para nosotros, que es el conocimiento de la verdad bíblica, esté en nosotros? ¿Qué podemos hacer para que así suceda? El conocimiento sin la aplicación no cumple el deseo que Dios tiene para sus hijos. El conocimiento sin la aplicación no cumple el deseo que Dios tiene para sus hijos. ¿Por qué digo esto? Porque realmente el Señor desea que pongamos en práctica lo que aprendemos. Y la mejor manera de que nosotros podamos poner en práctica lo que aprendemos es que precisamente apliquemos. Le voy a decir esto en palabras sencillas, para que no se le olvide. La idea principal de este mensaje es la siguiente. Para que usted aplique, recuerde y ponga en práctica. En otras palabras, para que usted aplique, recuerde y practique. Cuando nosotros recordamos las cosas, hay más posibilidades de que nosotros podamos llevarlas a cabo, podamos actuar. Vivimos en un mundo que está en contra de todo lo que nosotros quisiéramos aprender acerca de Dios. Nos bombardea con información constante que muchas veces, en lugar de ayudarnos, nos aleja de los principios bíblicos y hace que muchas veces no solamente pasemos por alto, sino que nos olvidemos de lo esencial en nuestro caminar espiritual con Dios. Es por eso que tenemos que hacer un firme propósito en poder recordar las verdades fundamentales de la Escritura. Ahora, esto no es nuevo. Siempre, de alguna u otra manera, ha ocurrido. Ocurrió en el tiempo del Antiguo Testamento a los hijos e hijas de Dios, al pueblo de Israel. Y precisamente alguien que estaba al frente de ellos en ese momento tomó una preocupación muy especial para que la gente no solamente recordara, pero también pusiera en práctica los principios de las Escrituras. El mundo que nosotros vivimos está sumido, hermanos, sumido en una ignorancia espiritual. El mundo que nosotros vivimos está sumido en el analfabetismo bíblico. La gente está contenta porque conoció a Jesús como su Salvador, está feliz porque va a una iglesia donde se predica la sana doctrina, está contenta porque de alguna u otra manera en ese lugar se cantan hermosas melodías al Señor, está feliz porque al menos ahí se puede abrir la Biblia y se puede aprender de ella el domingo en la mañana. Pero es curioso que la mayoría de los cristianos, que se supone que deben ser los que ponen el ejemplo al resto del mundo de ser estudiosos de la palabra del Señor, es ahí, entre los cristianos, donde hay más negligencia en el estudio de la Escritura. Decimos que sabemos porque hemos, de alguna manera, desde que estábamos en la escuela dominical o desde que veníamos, cuando éramos pequeños, a la iglesia, recordábamos algunos puntos. Y decimos, la Biblia dice, pero nos cuesta trabajo decir el pasaje específico donde está ese pensamiento. Y decimos, la Biblia dice, y es por eso que muchos se confunden, porque muchas personas, incluyendo cristianos evangélicos, aseguran que la Biblia dice, ayúdate, que yo te ayudaré. Hay ignorancia espiritual, hay analfabetismo en las Escrituras. En un examen que se le hizo a estudiantes en una escuela cristiana, hermanos, jóvenes entre 15 y 17 años de edad, se le hizo un examen de conocimiento bíblico. Y eran exámenes fáciles porque eran cerrados, era con puntos, o sea, realmente iban a elegir la respuesta más acertada. Entre las preguntas que se hacían, preguntaban quién era Juana de Arco. Y la respuesta de la mayoría dijo que era la esposa de Noé. ¿Va usted a creer eso? No estoy bromeando. No sé qué sucede específicamente con nuestra juventud, y amo a los jóvenes y por eso es que voy a tomar un espacio especial, pero tal parece que no solamente los jóvenes hoy en día, sino todos nosotros, pero de alguna manera particular con la juventud de hoy en día, como le decía alguien por ahí, pareciera que como a la edad de 13 años le sacan el cerebro, lo guardan en una caja y se lo vuelven a colocar cuando cumplen 18 años de edad. ¿Quién sabe dónde está su mente o en qué está centrada? Ojalá que no sea el caso con algunos de los jóvenes que tienen esa edad y están aquí escuchándome en este momento. Pero lo cierto es que de alguna otra manera, no nada más los jóvenes, pareciera que la mente de todos nosotros es como el teflón que hay en algunos sartenes, donde nada se pega. Escuchamos sermón tras sermón, escuchamos enseñanza tras enseñanza, tomamos curso tras curso, acudimos a cuanto estudio bíblico haya, verdades fundamentales, y de alguna otra manera pareciera que nada se nos queda. Escuchamos el buen consejo de una persona madura en Cristo, pero a los 5 minutos se nos olvida. Escuchamos lo que dice el sermón el domingo en la mañana y cuando salimos por la puerta, ¿quién sabe qué dijo el pastor? No importa si haya sido claro o no al explicarlo. Pero estamos en una total ignorancia de las Escrituras. ¿Y saben qué? El problema del escándalo de lo que es el analfabetismo bíblico reside en nosotros.

En el sermón o en un estudio bíblico en la escuela dominical, debe motivarme a ir más allá durante la semana para poder seguir aprendiendo más de lo que Dios quiere que yo conozca. Hermanos, vivimos experiencias con Dios todos los días. Y la experiencia que tenemos con Dios en su palabra es como el maná que recibieron los israelitas en el desierto. Era nueva cada día y no podía almacenarse nada más porque sí para el día siguiente. Cada día podemos experimentar cosas grandes cuando nos sumimos a Él, nos sumimos en su palabra y le conocemos cada día más a Él. Pensemos en estos aspectos. Muchos de los investigadores argumentan que un gran porcentaje de los cristianos evangélicos, más allá del 80%, leen ocasionalmente la Biblia por su cuenta. Y yo creo que es muy alto. En muchas de las otras estadísticas que se levantan, se ve que cada día más, vamos dejando las Escrituras por un lado y nos vamos enfocando más en los sermones que escuchamos, en los sermones que por ahí nos pasan o los puntos que vemos de algún predicador que nos cae bien. Pero se nos pasa ese aspecto fundamental de aprender directamente de la palabra del Señor. Ahora, si somos como las personas que aparecen en la historia de C.S. Lewis y que nos basta con recordar, no necesitamos leer, entonces, bueno, los felicito. Ya saben lo suficiente. Ahora hay que poner en práctica todo lo que recuerdan. Pero como nos falta a nosotros recordar, y no recordamos porque nos falta estudiar, ¿cuán importante es que al comenzar este año centremos nuestra atención, centremos nuestra mirada en las cosas que de verdad valen la pena? Dios bendice a aquel hombre o aquella mujer que pone primero lo primero. Hay una historia bien interesante en el Antiguo Testamento, y es una historia que aparece en el libro de Esdras. En Esdras, específicamente en el capítulo 7, encontramos ahí una analogía muy interesante de lo que ocurre hoy en nuestros días, hoy en la actualidad, que también le sucedió al sacerdote Esdras en la generación que estaba. Vaya conmigo al libro de Esdras, capítulo 7. Vamos a leer los primeros 10 versículos. Esdras, capítulo 7, dice lo siguiente. Muchos años después, durante el reinado de Artajerjes, rey de Persia, hubo un hombre llamado Esdras. Hasta ahí. ¿Mucho tiempo después de qué? Bueno, si usted lee los primeros 6 capítulos del libro de Esdras, se dará cuenta de a qué se refiere el autor con eso de mucho tiempo después. Si pudiéramos dividir el libro de Esdras en 2 grandes partes, la primera de ellas la podríamos nosotros dividir de esta manera: el regreso del primer contingente de israelitas a Jerusalén bajo el dominio del rey sirio, gobernados o comandados por Zorobabel. Mientras que la segunda parte podemos ver el regreso del segundo contingente de israelitas que venían del exilio bajo el reinado de Artajerjes, comandados por el sacerdote Esdras. Y esto comienza a partir del capítulo 7 hasta el final del libro. Realmente vemos la historia de cómo los grupos de israelitas que estaban en el exilio volvían por fin a su añorada ciudad de Jerusalén. Ustedes recuerdan la historia perfectamente, saben perfectamente qué fue lo que ocasionó el exilio para estos israelitas. Ahora, quizás no sean los mismos que habían estado en aquel tiempo cuando fueron llevados a cautiverio. Quizá eran nuevas generaciones, habían pasado muchísimos años. De hecho, eran casi 70 años o más de 70 años los que duraron allá en el exilio. Obviamente, si acaso quedaban algunos vivos de la generación anterior, había una nueva generación. Y por X o Y razón, en este tiempo, los padres que tenían la responsabilidad de seguir enseñando a sus hijos y a los hijos de sus hijos las creencias, las verdades de Dios, de las Escrituras, y también las costumbres y tradiciones de un pueblo escogido por Dios, por la situación en la que se encontraran, habían sido quizá negligentes o quizá hasta se les había olvidado comunicar esa verdad.
Viene una nueva generación completamente

0: Ignorante de las costumbres, completamente ignorante acerca de las cosas que ellos debían celebrar como pueblo, porque estaban fuera del lugar de origen. ¿No le ocurre a veces que cuando nosotros llegamos a una nación como por ejemplo los Estados Unidos, donde nos encontramos ahorita, de diferentes países, venimos con un sueño, con ideas de mejorar y de prosperar, de triunfar, y llegamos con la mejor intención de hacer de nuestras descendencias, personas de provecho? Si usted traía a sus hijos pequeños, pues quiere que ellos sean hijos de bien, que vayan a la escuela, aprendan el idioma, se asimilen a la cultura lo más que puedan. Si usted no tiene cuidado, ellos van a ser tan asimilados a la cultura que ya no van a comunicarse en el idioma que usted y yo hablamos. Y ocurre muy a menudo. No los queremos forzar. Por X o Y razón, ellos no aprenden esa hermosa cultura de la cual provienen, sea de cualquier país de Latinoamérica. Quizá los padres están sumidos en el trabajo, en las ocupaciones, dos, tres trabajos, no permiten pasar el tiempo suficiente en la casa con tal de asegurar de que ellos puedan recibir ese tipo de herencia cultural que se les transmite. Sea cual sea la razón, algo sucede. Pongo eso en contexto para que usted se imagine lo que pudo haber ocurrido con aquella nación que fue llevada en contra de su voluntad al cautiverio en Babilonia, y estaban ahí por muchísimos años y se habían olvidado completamente de quiénes eran, sobre todo aquellos que eran nuevos, jóvenes en ese tiempo. Muchos quizá ya no se preocupaban por eso, pero no el sacerdote Esdras. Él estaba muy preocupado por las circunstancias que estaba viviendo la nación, a tal grado que decidió no quedarse con los brazos cruzados, sino hacer algo para ellos. Entonces, al saber que por designios de los reyes en ese tiempo, primero que nada, cuando Babilonia estaba siendo derrocada por el imperio medo y persa, los reyes de los medos, el rey de los persas, estaban permitiendo a Israel volver de la cautividad. El primer remanente que vuelve están comandados por Zorobabel, y ellos van con una idea fundamental en mente, y es reconstruir el templo sobre las bases originales. Esto lo puede leer en los primeros 6 capítulos de este libro maravilloso de Esdras. Ellos estaban construyendo, pero siempre que alguien quiere hacer algo por Dios, va a despertar oposición a los demás. Y aquellos enemigos del pueblo de Israel que no estaban conformes con ver nuevamente levantarse ese templo sobre aquellos escombros del templo anterior, comenzaron a amedrentar, a ahuyentar, a meter miedo a estos jóvenes, adultos, hombres, mujeres que regresaban después de años de cautiverio. ¿Pero qué sucedió? La construcción se detuvo por muchísimos años. Es ahí donde encontramos este capítulo 7 de Esdras, donde vemos que bajo un nuevo rey continúa un segundo remanente volviendo a su querida Jerusalén. Muchos años después, durante el reinado de Artajerjes, rey de Persia, hubo un hombre llamado Esdras. Esdras, hijo de Seraías, hijo de Azarías, hijo de Hilcías, hijo de Salum, hijo de Sadoc, hijo de Ahitob, hijo de Amarías, hijo de Azarías, hijo de Meriaot, hijo de Seraías, hijo de Uzi, hijo de Buki, hijo de Abisuá, hijo de Finés, hijo de Eleazar, hijo de Aarón, el sumo sacerdote. Esdras, que es el autor de esta carta o de este libro, se está asegurando de que sepamos específicamente quién es él. Él no era solamente un levita cualquiera que ayudaba en el templo, él era un descendiente directo de ese linaje sacerdotal de Aarón, el hermano de Moisés. Por eso da toda la genealogía, para que no quede ninguna duda. Está autentificando su función, está autentificando quién es él en realidad. Y aquí está diciendo, este es el sacerdote descendiente del linaje. Versículo 6. Este Esdras era un escriba muy instruido en la ley de Moisés, la cual el Señor Dios de Israel había dado al pueblo de Israel. Él subió de Babilonia a Jerusalén y el rey le dio todo lo que pidió, porque la bondadosa mano del Señor su Dios estaba sobre él. Algunos del pueblo de Israel, junto con varios sacerdotes levitas, cantores, porteros y sirvientes del templo, viajaron con él hasta el séptimo año del reinado de Artajerjes. Esdras llegó a Jerusalén en agosto de ese año. Había hecho arreglos para partir de Babilonia el 8 de abril, el primer día del nuevo año, y llegó a Jerusalén el 4 de agosto, pues la bondadosa mano de su Dios estaba sobre él. ¿Qué es lo que tenemos aquí en estos pasajes? Vemos la fidelidad de Dios sobre un hombre a quien va dirigiendo. Cuando usted lea en la página de la Escritura, sobre todo en el Antiguo Testamento, que la mano de Dios está con alguien, no se imagine a Dios poniendo la mano sobre alguien como recargándose o cuidándolo o acariciándolo. Piensa en la mano de Dios como dirigiendo. Alguien que de alguna otra manera está diciendo, es por este rumbo, es por aquel rumbo. La mano de Dios estaba con Esdras por la obediencia que él tenía a su palabra. Porque había hecho un firme compromiso consigo mismo acerca de lo que él había aprendido de Dios. Obviamente miraba la situación alrededor de su pueblo y se daba cuenta de la ignorancia bíblica en la que vivían. Se daba cuenta que muchos de ellos ni siquiera elevaban una oración al Señor. Porque lo habían olvidado o que quizás las circunstancias los mantenían alejados de ellas. Otros ni siquiera conocían a ese Dios del cual los padres quizás hablaban. No sabían cómo dirigirse, no sabían qué hacer. Ante la problemática que había del analfabetismo de las escrituras en ese tiempo, Esdras tiene una solución. Esdras realmente analiza la situación y empieza a trabajar para solucionar el problema que había de tanta ignorancia espiritual en el pueblo. ¿Cuál era la función de Esdras? Era un sacerdote. Por lo tanto, era un hombre que representaba al pueblo delante del Señor. Los sacerdotes, su función fundamental era representar al pueblo. Ofrecían los holocaustos adecuados representando a la nación delante del Señor. Pero también, aparte de eso, tenía una función muy particular y era un escriba. Pocos escribas se mencionan en este tiempo. Aquí está Esdras mencionándose como un escriba, una persona conocedora, un maestro de la ley. ¿Cuántas veces él pudo haber leído los pasajes desde el Génesis hasta Deuteronomio? Quizás los poemas escritos por David, quizás los proverbios de alguna otra manera. ¿Cuántas veces él pudo haber tomado las escrituras del Antiguo Testamento y haber analizado las promesas del Señor, diciendo, el Señor es fiel, el Señor siempre cumple lo que promete? Y quizás eso estaba en su mente, diciendo, estamos en medio de un pueblo que está sumido en la ignorancia, necesitamos ayudarles a volver a lo básico y fundamental, que son las Sagradas Escrituras. La Biblia, para nosotros, es lo básico en nuestro crecimiento espiritual. La Biblia, para nosotros, es lo fundamental, es lo que más necesitamos cuando nosotros queremos conocer más a nuestro Dios. Esdras conocía esto de primera mano y tomó una firme decisión. Veamos un poquito lo que Esdras hizo en este tiempo, que seguramente va a ser de mucha ayuda para nosotros en este momento en el que vivimos. Esdras, dice el versículo 10, propuso en su corazón, decidió tener un compromiso personal consigo mismo, propuso en su corazón estudiar y obedecer la ley del Señor y enseñar sus decretos y ordenanzas al pueblo de Israel. Esdras contempló la situación alrededor y tomó un compromiso personal. ¿Cuál era este compromiso? En primer lugar, él quiso estudiar. Él quiso inquirir, dice otra versión de la Escritura. Él quiso adentrarse en las profundidades de lo que la verdad de Dios tiene que decirle. Él quiso no solamente leer de pasadita o en la noche antes de dormir o un ratito en la mañana antes de salir del trabajo. Él quiso tomar el tiempo adecuado para profundizar en lo que dice el texto o en lo que no dice el texto. Él quiso poner esas promesas en la perspectiva adecuada y en el contexto adecuado para poder de alguna otra manera comprender cuál es la verdad que él tenía que sacar para meditar, para conocerla. ¿Qué habrá pensado él cuando leyó lo que dice la palabra del Señor en Josué 1:8, donde dice el Señor, mira que te mando que te esfuerces, que seas valiente, no temas ni desmayes? Ese es el versículo 9. Y el anterior dice, nunca, nunca se aparte de tu boca este libro de la ley, sino que de día y de noche meditarás en él, para que hagas todo lo que conforme a él está escrito. Entonces harás prosperar tu camino y todo te saldrá bien. La promesa del Señor es: esfuérzate, sé valiente, porque tu Señor estará contigo donde quiera que vayas. ¿Cómo pudieron haber llenado el corazón de Esdras esas palabras? ¿Cómo pueden llenar en nuestros corazones las palabras de Esdras en el contexto en el que vivimos? ¿De qué manera, de alguna manera en particular, nosotros podemos aprender de esto y aplicarlo a nuestras vidas hoy en día? ¿Acaso cuando nosotros pasamos crisis, no la Biblia puede ayudarnos con los principios adecuados para vivir una vida victoriosa en medio de la situación dura que vivimos? Pero tal parece que cuando enfrentamos una crisis, corremos para todos lados, pero nunca volvemos al punto fundamental. Lo básico, lo fundamental, hacer un compromiso firme de estudiar las Escrituras. Un entrenador de los empacadores de Great Bay era, ¿se acuerdan ustedes del nombre? Lombardi, Vince Lombardi. Hizo algo bien inusual en una ocasión. Los empacadores de Green Bay habían ganado casi todos los partidos de la temporada. Iban invictos, no habían perdido un solo juego en ese tiempo. Cuando les tocaba jugar el juego previo al campeonato, les tocó enfrentarse a un equipo que no era un buen rival para ellos. Era un equipo sencillo para ellos, pero de alguna u otra manera tenían que jugar en contra de este equipo. Para ellos era pan comido, como dicen en nuestros países. Fácilmente los iban a derrotar, pero no lo hicieron. Entonces, los jugadores no decidieron entrenar en ese fin de semana. Habían llegado al lugar y llegaron confiados y se fueron de parranda quizá toda la noche. Total que llegaron el día del partido, algunos todavía amanecidos. Y cuando enfrentaron a ese equipo contrario, que pensaron que iban a ganar como si nada, sufrieron la más terrible y grande de sus derrotas. Se confiaron demasiado. Cuando iban de regreso a su lugar de origen, no dijo nada el entrenador Lombardi, no dijo absolutamente nada. Solamente que cuando llegaron, en lugar de despachar a cada uno a su casa, les dijo: vamos al campo de fútbol. Y los llevó precisamente hasta el campo de fútbol, era ya medianoche. Prendieron las luces, sentó todo el equipo al frente, venían cansados por el viaje, cansados, avergonzados, llorando por la derrota. Se les había ido de sus manos el gran premio del campeonato. Y los sienta alrededor y comienza a decirles a todos: para jugar bien, tenemos que aprender lo básico. Y luego tomó una bola de fútbol americano y les dice: esta, jóvenes, es una pelota de fútbol. Lo básico. ¿Queremos nosotros enfrentarnos a las situaciones de la vida? ¿Queremos nosotros vivir una vida cristiana victoriosa? ¿Queremos nosotros, de alguna otra manera, saber que tenemos que conocer más al Señor y darlo a conocer? ¿Tenemos nosotros que entender qué es lo básico? Y queridos hermanos, esta es la Biblia. Esta es la palabra de Dios. No puedo pretender conocer a un Dios si no entiendo lo que Él quiere, lo que Él es, lo que Él espera y lo que Él determina de mí en su palabra. Porque aunque usted no lo crea, nosotros somos parte de ese plan de Dios en este mundo. Pero tenemos que aprender lo básico. Entonces él propuso, Esdras propuso en su corazón algo muy importante. Hizo un compromiso personal. Debemos ser personas de compromiso, personas comprometidas a poner primero lo primero en nuestras vidas. Y la palabra de Dios es primero. En segundo lugar, él propuso obedecer la palabra de Dios. Obedecer la palabra de Dios. Porque una cosa es leer la Biblia, otra cosa es ponerla en práctica, obedecerla. Y la obediencia debe ser total. Cuando Dios nos habla en su palabra y determina algo específico en nuestras vidas, nuestra respuesta siempre al Dios que nos llama a hacer algo debe ser: sí, Señor, aquí estoy, envíelo a Él. No, ¿verdad? La obediencia es completa, es total a lo que dice Dios en su palabra. Esdras propuso en su corazón estudiar la palabra del Señor, pero no solamente estudiarla, desmenuzarla, meditar en ella, sino también ponerla en práctica, actuar actuar con respecto a eso. Situaciones habían pasado, jóvenes necesitaban recordar qué eran las fiestas de los judíos, las tradiciones de los judíos. Si abre brevemente el libro de Nehemías, en el capítulo número 8, encontramos algo muy interesante. En la antigüedad se decía que el libro de Esdras y el libro de Nehemías era un solo libro. De cierta manera son dos, pero en un tiempo en la Biblia hebrea se unieron estos dos libros porque se complementan muy bien. Ahí aparece también el sacerdote Esdras. ¿Por qué? Porque Nehemías está narrando al tercer contingente de israelitas que volvían de nuevo a Jerusalén, el último de los grupos. Ellos venían con la firme decisión de reconstruir los muros que rodeaban Jerusalén. Ya el templo, después de la demora que hubo, fue finalmente construido. Esdras estaba restableciendo lo que era la palabra del Señor, estaba restableciendo al pueblo en lo espiritual. Y Nehemías venía para terminar de concluir la obra, levantando los muros que rodeaban Jerusalén. Y aquí en el capítulo 8 encontramos una parte importante, porque vemos realmente la forma en la que Esdras estaba llevando a cabo su función. Nehemías capítulo 8, hubo un avivamiento muy grande en la puerta de las aguas que rodeaba, una de las entradas de las murallas, ya estaba reconstruido ahí el muro casi en su totalidad. Y le pidieron al escriba, Nehemías capítulo 8, le pidieron al escriba Esdras que sacara el libro de la ley de Moisés, la cual el Señor había dado a Israel para que la obedeciera. Así que el 8 de octubre el sacerdote Esdras llevó el libro de la ley ante la asamblea, que incluía a los hombres y a las mujeres y a todos los niños con edad suficiente para entender. Se puso frente a la plaza, justo dentro de la entrada de la puerta del agua, desde temprano por la mañana hasta el mediodía. Algunos ya están mirando el reloj en este momento. Y leyó en voz alta a todos los que podían entender. Todo el pueblo escuchó atentamente la lectura del libro de la ley. Versículo 4, escuche. El escriba Esdras estaba de pie sobre una plataforma de madera que se había construido para la ocasión. A su derecha se encontraban Matatías, Sema, Anías, Urías, Hilcías, Maaselas, y a su izquierda estaban Pedaías, Misael, Malquías, Asum, Asbadana, Zacarías y Mesulam. En pocas palabras, junto a él estaban sus líderes, estaban las personas que servían directamente junto con él la administración de la palabra del Señor y los aspectos del templo. Esdras estaba de pie en la plataforma a plena vista de todo el pueblo. Cuando vieron que abría el libro, se pusieron todos de pie. Entonces Esdras alabó al Señor, el gran Dios, y todo el pueblo con las manos levantadas exclamó: ¡Amén! ¡Amén! Luego se inclinaron y con el rostro en tierra adoraron al Señor. Entonces los levitas, Jesúa, Bani, Serebías, Jazmín, Acub y todos los demás líderes que rodeaban a Esdras instruyeron al pueblo en la ley mientras todos permanecían en sus lugares. Vuelva conmigo al libro de Esdras para el último punto. Una vez que Esdras propuso en su corazón, hizo un compromiso serio de estudiar la palabra del Señor, lo primero que hizo fue estudiar la profundidad, conocer lo que dice y lo que no dice el texto, de alguna otra manera ver de qué forma Dios se relacionaba con ellos como pueblo, con él como sacerdote, como él como guía, como líder espiritual, para poder entender cuál era la voluntad del Señor. Hoy en día, con tristeza, vemos que hay muchos predicadores que consideran que el Espíritu Santo les dará a ellos lo que van a decir el domingo en la mañana. Miren que yo quería probar eso esta mañana y yo creo que no me funcionó. En una ocasión un pastor le había dicho a su congregación, porque ellos se quejaban un poquito de que el pastor muchas veces decía cosas y no sabían por dónde iba. Parecía que tenía más salidas que un cerco viejo. Entonces él les decía: no, es que yo no tengo que estudiar la escritura, yo solamente dejo que el Espíritu llene mi mente. Cada vez que yo salgo de mi casa, él vivía al lado del templo, en la casa pastoral, cada vez que yo salgo de mi casa y vengo acá al púlpito, el Señor me da su mensaje para ustedes. Entonces, todo el grupo de ancianos y diáconos decidieron comprarle una casa a 45 minutos de la iglesia para que tuviera más tiempo el Espíritu de llenar su cabeza. Si un predicador no pasa no menos de 20 horas, 18, 15 quizá, estudiando el pasaje dentro de su contexto, entendiendo cómo se relaciona uno con otro, de alguna otra manera explicar expositivamente versículo a versículo, aunque predique temáticamente. Si un predicador no invierte el tiempo adecuado para hacerlo, no está invirtiendo el tiempo adecuado para que el Señor llene su mente y su corazón. Si como predicadores lo único que hacemos es pasar información y hacemos que lo que el contenido de la Escritura llegue a nuestra mente y empezamos a espolvorear en todas las personas el conocimiento, pero no permitimos de que ese conocimiento baje hasta el corazón y lo pongamos en práctica, no hemos cumplido con nuestra responsabilidad. Porque realmente es muy común que hoy en día se pase información, pero esa información muchas veces quizá no provoque la transformación. Ahora, no dudemos el poder de la palabra del Señor, pero es poderosa cuando está en los labios de una persona que no solamente conoce, pero que también pone en práctica lo que la palabra dice. Esdras propuso en su corazón estudiar, comprender, meditar, entender. Entonces, no se limitó a eso, sino que también puso en práctica lo que decía la palabra del Señor. Y el último punto de lo que Esdras hizo, después de obedecer la palabra del Señor, fue enseñarla a otros. Fue enseñarla a otros. El versículo 10 de Esdras, capítulo 7, dice de esta manera: había decidido estudiar y obedecer la ley del Señor y enseñar sus decretos y ordenanzas al pueblo de Israel. ¿Cómo hacemos entonces, queridos hermanos, para que la verdad del Señor que transforma, la verdad que realmente nos muestra a nosotros la voluntad del Señor, se pegue en nuestras mentes, se aplique a nuestro corazón? Como se los dije en un principio, para que la verdad aplique, recuerde y practique. Necesitamos también comunicarla a otros. Experiencias existen cuando una persona decide tomar un discipulado con alguien y prepara el material, porque esta persona le puede preguntar muchas cosas. Esta persona que está enseñando a este discípulo logra entender con más profundidad el mensaje de la palabra. ¿Por qué? Porque sabe perfectamente que tiene que estar bien preparado a la hora de que le pregunten. Usted nunca va a lograr, óigalo bien, quizás nunca pueda lograr que las cosas se queden pegadas en su mente si solamente las oye. Necesita ponerlas en práctica. Y si quiere que verdaderamente queden enraizadas en su corazón, necesita comenzar a enseñarlas a otras personas. Necesitamos poder vencer con la ignorancia espiritual. Necesitamos acabar con el analfabetismo bíblico en nuestras iglesias. Cuando cada uno de nosotros como cristianos aprendemos nosotros a depender de Dios por lo que dice su palabra, y nos comprometemos a estudiar de todo corazón su palabra, pero también a poner en práctica, a obedecer lo que ella dice, y finalmente estamos dispuestos a enseñar a otros lo que hemos aprendido. Es triste que hoy en día la iglesia cristiana evangélica, que se puede jactar de tener la verdad, pareciera que no le sirve de mucho, porque no la estudia, porque no la obedece, y mucho menos la enseña a otros. Y si enseña algo, muchas veces es lo que escucha de otras personas y no corrobora en las Escrituras que de verdad sea lo que el Señor está diciendo. Estamos pasando situaciones muy duras en este país, y usted lo sabe. Estamos siendo bombardeados con situaciones que se salen de nuestro control. Estamos perdiendo a nuestros jóvenes. ¿Por qué? Porque cuando llegan a las universidades, ellos son bombardeados con información antibíblica y comienzan ellos a dudar de su Dios. Estamos perdiendo a estos muchachos porque ahora ellos se levantan delante de sus padres y le dicen: tú no me puedes comprobar lo que tú dices que crees. Y lo más triste de todo es que tienen razón, porque nosotros a veces como adultos, como padres, no hemos pasado el tiempo estudiando, no hemos pasado el tiempo practicando, y mucho menos nos damos el tiempo de enseñarles lo que hemos aprendido. Hacemos como en la escuela, dejamos a los maestros que eduquen la mente de nuestros jóvenes. Bueno, lo mismo hacemos en la iglesia, que eduquen el corazón de nuestros hijos. Pero la enseñanza comienza en la casa. El aprendizaje de las Sagradas Escrituras comienza en el hogar. Desde un principio, esa es la intención del Señor. Las cosas que escuchas de mí, dilas a tus hijos y a los hijos de tus hijos. Cuando vayas por la calle, cuando te levantes en la mañana, cuando te acuestes en la noche, siempre comunica. Era transmisión oral. Y qué interesante que aquellos hijos e hijos de los hijos podían recordar, muchas veces sin necesidad de escribir. Porque no hay como poder entender la palabra del Señor, practicarla y comunicarla. Hagamos una firme decisión. Seamos buenos estudiantes de la palabra del Señor. Conozcamos qué dice el Señor. Y una vez que encontramos ese principio que hay que aplicar a la vida, pongámoslo en práctica. Hagámoslo. No esperemos mucho tiempo. Si el Señor dice que debo hacer esto o aquello, lo hago en ese instante. Y finalmente, una vez que he comprendido lo que eso significa, una vez que me he puesto yo a hacer lo que el Señor dice, no voy a perder mucho tiempo en comunicar. Primeramente a los de la casa, e inmediatamente a aquellos que se acercan a mí, compañeros de trabajo, otros hermanos de la iglesia, para poder que la verdad se aplique, recuerde y practique. Es el mejor consejo que la palabra del Señor nos puede dar usted y a mí. ¿Lo cree? Tenemos un reto, ¿cierto? Si usted lee el final del libro de Esdras, se dará cuenta que hubo un gran avivamiento. Si usted lee ahí, se dará cuenta que el aprendizaje requiere ciertas exigencias. Porque no solamente es decir que sí lo voy a hacer, realmente requiere ciertas exigencias. Y una de ellas es una firme determinación a hacerlo. ¿Lo tiene usted? En segundo lugar, una diligente asimilación, hacer que esa verdad penetre, entenderla en su contexto. Nuestra iglesia está preparando una serie de estudios de cómo poder estudiar la Biblia por su cuenta de manera inductiva. Aproveche ese tipo de cursos que le van a dar las herramientas para que usted por su cuenta estudie, vea el texto dentro de su contexto y entienda lo que el Señor está queriendo decir a través de su pasaje. Tenemos estudios en la escuela dominical que le van a ayudar a dar el siguiente paso en su fe cristiana. Si ya aprendió esto, ahora va a dar el siguiente paso en su crecimiento espiritual. Y aún si usted nunca ha escuchado de la Escritura, hay un curso que le permite a usted entender, ¿verdad?, de dónde ser su punto de partida para comenzar su relación con Cristo. Aproveche ese tipo de estudios. Hay una escuela dominical donde tomamos el tiempo para abordar temas de interés, temas actuales con respecto a nuestra relación con Dios y las situaciones que enfrentamos en este mundo. Ahí está la información. Al menos queremos que usted sepa que existe un lugar donde usted puede informarse, pero la determinación es suya. La decisión es suya. No deje pasar un año más viviendo en un alfabetismo bíblico, sin saber realmente en un libro qué son los números grandes o qué son los números pequeños. Necesitamos avanzar en nuestro crecimiento espiritual. En tercer lugar, entendamos que exige también una total determinación a poner en práctica lo que aprendamos. No puede ser que seamos oidores, dice Santiago, sino hacedores de su palabra. Oidores hay muchos. Y escuchar la palabra del Señor no transforma, pero cuando hacemos práctica de lo que escuchamos, ocurren cosas maravillosas en nuestra vida. Pongamos en práctica. Y finalmente tenemos que tener una fiel propagación del mensaje de la palabra del Señor. Donde quiera que andemos. No tenemos que enseñar con puntos y acentos, simplemente con nuestras vidas, que ellos sepan que aquel que nos ha transformado es fiel y poderoso para también transformar la vida de los demás. Pero tenemos que hacer una decisión. Padre, estamos, Señor, delante de su presencia en este lugar. Estamos convencidos, Padre, que aquel que ha comenzado la buena obra que es usted en nuestras vidas, no la dejará inconclusa, sino que la terminará en el día adecuado. Y venimos delante de su presencia para agradecer, Padre, que tengamos la palabra de Dios que se predica en este lugar con el corazón, con el deseo firme de aprender directamente de usted. Queremos agradecerle, Señor, porque en este lugar no estamos siendo llevados de cualquier viento de doctrina, porque estamos enraizados en su palabra. Pero muchas veces, Señor, hacemos caso omiso a lo que su palabra dice. Y hoy, Señor, queremos hacer un firme compromiso y una obediencia total, a ser fieles a su palabra y a seguir su palabra sin importar las consecuencias. Padre, pedimos su bendición por esta iglesia, para que a través de lo que usted ha dicho esta mañana, podamos poner las manos, Señor, sobre nuestra Biblia, no únicamente para recargarnos, sino para recargarnos de ella en nuestra mente y corazón. Para que por ese conocimiento, Padre, que entra por el oír su palabra, podamos ser transformados y poner en práctica lo aprendido. Pero ayúdenos a ser personas hacedoras de su palabra y no solamente oidoras. A que procuremos al menos enseñar a alguien más. La verdad es que aprendemos cada día. Solamente, Señor, conociendo, siendo y haciendo, podemos entender la magnitud de lo que usted ha comenzado a hacer en esta iglesia. Pedimos su bendición y rogamos, Padre, por los méritos de Cristo, lo que hizo en la cruz del Calvario, que nosotros, Señor, vivamos vidas consagradas y entregadas a Él. Que somos suyos, Padre, ovejas de su prado. Y estamos aquí para ser guiados por su santa mano. En el poderoso nombre de Cristo Jesús, Señor, le pedimos que nos ayude a recordar esta gran verdad y a practicarla. Porque realmente necesitamos entender que para que la verdad aplique, debo recordar y debo aplicar. Esto lo hacemos en el poderoso nombre de Cristo, nuestro Salvador. Y todos oramos. Amén. Aleluya. Al Señor.
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0: Son las 3 en punto.
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3: Le damos la bienvenida a Gracia a Vosotros, Ministerio de Enseñanza del Pastor John MacArthur. Parece que cada día se publican nuevos libros que afirman que la Iglesia debe adaptarse a la cultura y volverse más contemporánea si desea crecer. La pregunta es inevitable. ¿Es esto realmente lo que Dios desea para cada iglesia local? El día de hoy, el pastor John MacArthur, en la voz del pastor Luis Contreras, nos ayuda a entender que lo que Dios desea para todo creyente es su santificación, en la serie Cristo formado en usted, cómo la iglesia se vuelve como Cristo, en gracia a vosotros.
2: La santificación es la obra continua y presente del Espíritu Santo en todo cristiano vivo en la tierra. Involucra edificación, el aumento del conocimiento espiritual, involucra fortaleza contra la tentación, involucra al Espíritu Santo moviéndose en la voluntad, involucra al Espíritu Santo produciendo el fruto del Espíritu en la vida del creyente, pero todas esas cosas son para el propósito de la santificación del creyente. Esto entonces se convierte en la pasión consumidora del apóstol Pablo, y así dice en el capítulo 4 de Gálatas, versículo 19, hijitos míos, por quienes vuelvo a sufrir dolores de parto hasta que Cristo sea formado en vosotros. Cristo ya está en ustedes, pero quiero que su vida adopte la forma de Jesucristo. Es Gálatas 2:20. Con Cristo estoy juntamente crucificado, mas ya no vivo yo, sino que Cristo vive en mí. Y lo que ahora vivo en el cuerpo, lo vivo por la fe en el Hijo de Dios, quien me amó y se entregó por mí. Pablo está diciendo ahí que hay un sentido en el que queremos ser indistinguibles de Cristo, quien está en nosotros. Ese era el caso en la primera iglesia, de modo que los incrédulos en Antioquía, de hecho, llamaban a los creyentes en Cristo pequeños cristos o cristianos. La santificación es lo que Dios está haciendo. Celebramos su obra de elección, celebramos su obra de justificación, salvación, perdón de pecados que ocurrió en nuestra regeneración. Celebramos la glorificación cuando todos vamos al cielo. Pero en medio vivimos en el proceso de santificación, la obra del Espíritu Santo, mediante la cual aumenta nuestra santidad, nos desvincula cada vez más del pecado y nos acerca cada vez más a la justicia, a la santidad y la piedad. Esa obra del Espíritu Santo está ocurriendo en la vida de todo creyente verdadero. Por sus frutos los conoceréis. Pero recuerden, en Juan 15, el Padre quiere que den mucho fruto. Y eso es evidencia de una santificación clara. Lamentablemente, muchos creyentes están siendo santificados a un ritmo tan imperceptible que es difícil incluso ver tal progreso. Por otro lado, hay muchos que tienen una santificación evidente porque están tan dedicados a los medios por los cuales ocurre esa santificación. Y el medio principal en lo que a nosotros respecta es la Escritura, Juan 17:17. Santifícalos, Jesús, ora al Padre, en tu verdad. Tu palabra es verdad. Nuestro Señor dice allí en un versículo muy breve que la gente de la santificación es la palabra de Dios. Ese es el medio de santificación en el poder del Espíritu Santo que opera en la vida del creyente. La santificación no puede ocurrir fuera de ingerir, creer, amar la palabra de Dios. Vi un estudio más bien sorprendente, sin embargo no sorpresivo. Esta mañana salió de Lifeway, la Operación Bautista del Sur, que hace sus libros y material de estudio. Hicieron una encuesta y dijeron que menos del 50% de los nacidos de nuevo, entre comillas, evangélicos, creen en las doctrinas medulares del cristianismo. ¿Cómo es eso posible? Llamarse a sí mismo nacido de nuevo y evangélico y no creer en las doctrinas medulares del cristianismo. Y aquí están las cuatro que menos del 50% cree. Uno, que Jesucristo es el único Salvador. Dos, que la Biblia es la palabra de Dios y autoritativa. Tres, que uno debe venir a Cristo como Salvador y Señor. Y cuatro, que tenemos la responsabilidad de predicar el Evangelio al mundo. Menos de la mitad de los evangélicos confesos nacidos de nuevo creen esas cosas. Lo cual quiere decir que de alguna manera están apegados a iglesias o lo que sea, donde el liderazgo es tan débil que ni siquiera entienden los cimientos de lo que confiesan. Esto es testimonio de la debilidad abismal de tantas llamadas iglesias. Encontrar en estas iglesias la ausencia incluso de lo más básico que se relaciona con el Evangelio, de la salvación y la responsabilidad de proclamar el Evangelio y la autoridad de las Escrituras, es una realidad aterradora, aterradora. Donde esas cosas no existen, usted puede creer esto, no hay pasión por la santificación. Es cuestionable si alguien que no cree esas cosas es realmente un cristiano. ¿Cómo puede ser un problema la santificación si ni siquiera estás tratando con alguien que ha sido regenerado? Todas las cartas de Pablo, de una forma u otra, reflejan esta pasión dolorosa, consumidora de su corazón, por la santificación, la semejanza a Cristo de los creyentes. Parece haber muy poco interés en ese tipo de pasión pastoral. Los pastores parecen, en muchos casos, estar más preocupados por la cantidad de multitudes, el estilo del ministerio, el estilo de la música, y tal vez a veces incluso más preocupados por su moda, de lo que están por la santificación, la santidad, la piedad, la pureza, la virtud, la separación de su congregación del mundo. No hay muchos llamados a la negación de sí mismo, a la sumisión santa al Señor, tal como Él se ha revelado a sí mismo y a sus mandamientos en las Escrituras. Incluso los pastores no son conocidos por su devoción profunda a Jesucristo en su búsqueda de la santidad. Bastante triste, ¿verdad? Casi todos los días hay otro desastre épico de algún pastor cuya inmoralidad, corrupción o codicia o lo que sea es revelado. Tanto es así que ahora hay, creo que en la encuesta que leí la semana pasada, hay alrededor de 6 u 8 profesiones en nuestra cultura que tienen más respeto que los pastores. Bueno, los pastores se han ganado esa pérdida de respeto. Si no hay preocupación por la santidad y la virtud en sus vidas, ¿por qué esperaríamos que la haya en las vidas de las personas a las que tienen bajo su cuidado, en sus mentes? El ministerio tiene que ver con el éxito a un nivel superficial. Muy poco tiene que ver con la santidad. Esta es una cultura, como dijimos, de egoísmo dominante, donde las personas básicamente están programadas para pensar que ellos son el centro del universo. Ese narcisismo lo sigue a la iglesia, donde esperan obtener lo que ellos quieren. Y si obtienen lo que quieren o no, valida la legitimidad de esa iglesia. La humildad, la más encantadora de las virtudes, está muerta en la cultura y la cultura ha ido a la iglesia. Es un gran desafío sacar incluso a los cristianos del lavado de cerebro, del vivir para sí mismos, centrados en sí mismos, hacia la negación de sí mismos, llevar la cruz y buscar solo seguir a Jesucristo sin importar el costo. No puede haber una predicación fuerte sobre la santidad, la santificación y la pureza en iglesias que intentan ser lo más mundanas posible para que los egoístas se sientan cómodos. Entonces, habiendo dicho esto, en este tipo de ambiente de iglesia, ¿hay algún paradigma propuesto de santificación que pueda funcionar? Bueno, tiene que haberlo, tiene que haberlo. Tiene que haber alguna explicación de la vida cristiana. Si dices que eres evangélico, que eres salvo y nacido de nuevo, que eres cristiano, tiene que haber algún enfoque para el tema de vivir tu vida. Lo que está creciendo y ganando popularidad es lo que históricamente se ha llamado antinomianismo. Antinomianismo. Nomos es la palabra griega para ley. Anti significa contra la ley. El antinomianismo es una herejía antigua que se presenta en muchas, muchas formas, pero básicamente es la herejía que niega que la ley moral de Dios juegue algún papel en la vida de un creyente. Tal vez haya oído eso. El arquitecto primordial de esta generación joven en los últimos 5 o 10 años fue un hombre llamado Tulian Chividilian, nieto de Billy Graham. Él lo estaba defendiendo en voz alta, en todas partes, en todas las direcciones. No estamos bajo la ley, no estamos bajo la ley, no estamos obligados por la ley moral. Somos libres en Cristo, vivimos en gracia, no te preocupes por eso. No puedes vivir bajo el deber, no puedes vivir bajo la esclavitud de la obediencia necesaria. Eres libre en Cristo. Cada vez que escucho a alguien predicar eso, me doy cuenta de que están encubriendo una vida de pecado con una teología muy conveniente. Bueno, resulta que la inmoralidad en su vida era desenfrenada. Lo expulsaron de su iglesia, lo expulsaron de su matrimonio, se descubrieron todo tipo de mujeres. Este es un tipo de teología conveniente para el tipo de cristianismo que Justin Bieber afirma. Antinomianismo es una herejía antigua. Ha regresado con fuerza y ha regresado de manera popular. Y he visto formas de esto durante toda mi vida ministerial. Hubo una especie de antinomianismo clásico que pasó por las edades. Y al principio de mi ministerio era la salvación sin señorío, que usted podía ser cristiano al creer en Cristo. Y esto estaba saliendo del Seminario Teológico de Dallas. Ellos estaban poblando las facultades de toda iglesia e institución que enseñaba la Biblia en Estados Unidos con miembros de la facultad y pastores. Era el seminario más grande del país. Estaban floreciendo y su teología era esta idea de que confiesas a Jesús como Salvador y eso es todo lo que necesitas hacer y no necesariamente tiene que haber un cambio en tu vida. De hecho, podrías, dijo Saint Hodges en un libro, él era miembro de la facultad allí, podrías ser un creyente incrédulo. Podrías, de hecho, después de haber venido a Cristo y confesado que Él es Salvador, convertirte en un incrédulo y aún así ser salvo. El problema con eso es que socava la naturaleza esencial de la regeneración. Si uno está en Cristo, es que nueva criatura es. Las cosas viejas pasaron, y aquí todas son hechas nuevas. Nueva voluntad, nuevo corazón, nueva mente, nuevo espíritu. Ese tipo de teología negaba eso, así que es una forma de antinomianismo. Y escribió un libro llamado El Evangelio según Jesucristo para atacar eso hace muchos años atrás. Y recuerdo que la casa de publicaciones dijo, bueno, creemos que venderemos alrededor de 25 mil de esos y creo que el primer año fueron 250 mil. Y la razón fue porque ese libro cortó la manguera de oxígeno de ese movimiento y se estaban ahogando por aire cuando ese movimiento fue expuesto a las Escrituras. Hubieron problemas que siguieron eso, así que escribí otro libro, El Evangelio según los Apóstoles. Escribí varios otros libros sobre el Evangelio, avergonzado del Evangelio, muchos otros libros. Finalmente, uno de los últimos, El Evangelio según Pablo, y ahora otro libro, El Evangelio según Dios. Y todos estos libros abordan el tema de la negación de una manera u otra de la realidad de la santificación. También hubo el movimiento de lo que se llamaba quietismo, no hace nada como cristiano, deja ir y deja a Dios, era la forma antigua de eso. Eso era una especie de antinomianismo. Pero esto es lo que dirían los antinomianistas. Esta es la definición. Esta es su especie de defensa teológica. Los cristianos no tienen ninguna obligación de obedecer la ley moral de Dios. ¿Debido a qué? Cristo la obedeció por ellos. Y eso es cierto. Es verdad que Cristo cumplió toda justicia y su justicia nos es imputada, así que ellos toman de eso la noción de que no estamos obligados a ninguna de las leyes morales de Dios. No podemos hacerlo, así que no necesitamos preocuparnos por hacerlo. Cristo lo hizo por nosotros. El problema con eso es que rechaza todos los mandamientos bíblicos para los creyentes. El Nuevo Testamento está lleno de ellos. Ahora, ¿por qué la gente inventa esto? Bueno, el antinomianismo es imaginado como una cura para el legalismo. No queremos ser legalistas, no queremos ser legalistas. Así que el antinomianismo es lo opuesto al legalismo. No estamos bajo la esclavitud de la ley, no estamos tratando de ganarnos el favor de Dios. Estamos libres de toda ley y estamos bajo la gracia. Sinclair Ferguson dice en su libro, Todo Cristo, el cual le recomendaría mucho a ustedes. La eliminación total de la ley parece proporcionar un refugio para el antinomianista. Pero el problema no es la ley, sino el corazón que permanece inalterado. El antinomianista cree que está libre del legalismo. No lo está. Él todavía está sujeto a la ley. El antinomianista sigue siendo un legalista. Este es el engaño del antinomianismo. Que el antinomianista piensa que al ir en la dirección opuesta y rechazar completamente la ley y liberarse de ella, se ha distanciado permanentemente del legalismo. El legalismo dice, me gano mi camino a Dios, trabajo para obtener la salvación. El antinomianista dice, bueno, voy a rechazar todo eso y voy a rechazar la ley por completo, no puedo hacerlo, no lo haré, Él lo hizo por mí, no me es relevante, no le presto atención, vivo como quiero vivir. Esa es una opinión muy popular hoy en esta forma pecaminosa de lo que sea el evangélico. Pero aquí está el problema. El antinomianista todavía sigue siendo un legalista. ¿Por qué? Porque él está definiendo

para darle un giro a Romanos 6. Pero son dos caras de la misma herejía. El antinomiano es tan legalista como legalista. No ha escapado en absoluto. Ninguno de los dos ha entendido que la naturaleza definitoria de la salvación no es la ley. Usted no define su salvación al pensar que usted se la ha ganado al cumplir la ley o que la ha recibido por gracia y por lo tanto ignora la ley. En ambos casos, usted todavía está definiendo su experiencia cristiana por la ley. En ninguno de los dos ha entendido esto. La salvación verdadera se define por mi relación, no con la ley, sino con el Señor Jesucristo. Yo nunca, si alguien me preguntara, ¿describiría mi vida cristiana en relación con la ley? Nunca describiría mi vida cristiana en relación con la ley. Definiría mi vida cristiana como amar a Cristo, querer honrar a Cristo, glorificar a Cristo, servir a Cristo, conocer a Cristo, proclamar a Cristo, obedecer a Cristo. Esto solo rompe los lazos del legalismo y el antinomianismo. En donde usted ve a alguien en el antinomianismo que piensa que es libre de hacer lo que quiere, todavía está conectado a la ley. Quizás lo más probable es porque no tiene relación con Cristo. Ninguna relación. La verdad es que en Cristo el Espíritu Santo ha escrito la ley moral de Dios en mi corazón. Amo esa ley. David dijo, oh, cuánto amo yo tu ley. ¿Por qué amo la ley? Porque amo a Cristo. ¿Y qué es la ley? La ley es la gloria emanante de Cristo en forma de precepto. ¿Escuchó usted eso? La ley es la gloria emanante de Cristo en forma de precepto. Amo a Cristo. Así es como defino mi vida. No defino mi vida por una relación con la ley. Defino mi vida por una relación con Él. Eso lo cambia todo. Si usted todavía está definiendo su vida por su relación con la ley, hay una pregunta verdadera sobre si usted siquiera es cristiano. El legalismo socava el evangelio al insistir en que los creyentes deben agregar obras justas a la fe para ser salvos. El antinomianismo pervierte el evangelio al hacer que no sea nada la obra de la regeneración, negando que aquellos que confiesen a Jesús como Salvador también lo obedecerán amorosamente por el poder del Espíritu Santo que habita en ellos y la recreación del nuevo hombre. El antinomianismo es vivir sin tener en cuenta la justicia de Dios, usando la gracia como una cobertura para el pecado, un manto de malicia, lascivia, dice Pedro. Los antinomianos dicen, dado que la gracia es infinita y los pecadores son salvados por la gracia y estamos en gracia, se nos garantiza el perdón y no queremos regresar a la ley y al deber. De hecho, déjenme decirles lo malo que se pone. Interactué con el mismo hombre del que mencioné un poco antes en algunas pláticas sobre esto. Esto es lo que hace que esto sea tan insidioso. Si yo, como creyente, obedezco la palabra de Dios, ¿por qué? ¿Es lo correcto? ¿Si lo hago por deber? ¿Si lo hago por respeto? ¿Si lo hago por obligación? ¿Si lo hago por responsabilidad? Eso es un pecado. Eso es un pecado. Entonces, esta es la trampa en la que lo coloca usted, el antinomiano. Si no obedeces la palabra de Dios, la Biblia dice que eso es un pecado. Si obedeces la palabra de Dios por deber, responsabilidad, respeto o cualquier otro acto de la voluntad humana, eso es un pecado. Así que puedes escoger tu pecado y la opción fácil es la posición predeterminada de no hacerlo. Y en cierta manera te sientes santo. Y ellos dirían esto, que a menos que hagas lo correcto por alguna, ni siquiera sé cómo definirlo, alguna experiencia esotérica, elevada, trascendente, emocional, que hayas tenido al contemplar el sufrimiento de Cristo en la cruz. Cualquier obediencia que no sea impulsada por ese tipo de impulso emocional es una especie de pecado. Esta es una trampa horrenda. Peco si no lo hago, peco si lo hago. No es sorprendente que el antinomiano diga, no te preocupes por eso. Pero a veces usted va a escuchar

0: estas personas decir, predícate la cruz a ti mismo todo el tiempo, predícate la cruz a ti mismo todo el tiempo, predícate la cruz a ti mismo todo el tiempo. ¿Por qué están diciendo eso? Porque está esta ilusión de que pueden generar algún tipo de sentimentalismo que en cierta manera te eleva por encima de un simple acto de la voluntad hacia una especie de punto alto emocional donde en cierta manera flotas hacia la obediencia. Yo nunca he tenido esa experiencia. La obediencia para mí siempre ha sido un acto de la voluntad. Pero a medida que camino con Cristo a lo largo de los años, mi voluntad se fortalece cada vez más y más, hasta el punto en que hay poco o ninguna resistencia en hacer lo que sé que agrada al Señor. Todo eso para decir que la cultura actual de la iglesia, la debilidad teológica actual, es un campo fértil para el antinomianismo. Tienes iglesias llenas de no cristianos que han nacido de nuevo, que piensan que son evangélicos y que saben que sus vidas no han sido transformadas, que están llenos de pecado, y el antinomianismo acomoda eso y dice, genial, claro, eres cristiano y no te preocupes por eso. Jesús cumplió la ley por ti, así que sé lo que quieras ser, sé auténtico, sé moral, sé LGBTQ, sé transgénero, sé lo que quieras. Las iglesias están encantadas de acomodar esto en este tipo de cultura. Quieren que los jóvenes vengan y no sean ofendidos, pero no pueden mostrar ningún interés en la santificación. Esa es la tendencia. No pueden cultivar en las personas un odio hacia el pecado, no un odio hacia el pecado en los demás, sino un odio hacia el pecado en ellos mismos. Solo les interesa lo que es, lo que está de moda, lo que se ve bien, lo que es auténtico. Las iglesias ahora no se definen por la santificación y la teología, se definen por el estilo. Entonces, ¿cómo recuperamos la verdad divina y el lugar crítico de la santificación bíblica en el mensaje de la iglesia? No hay mejor lugar que donde estamos, Gálatas 4:19. Esto debe ser nuestra pasión. Debemos tener dolores de parto, un dolor profundo, hasta que Cristo sea formado en nosotros. Doloroso, con su corazón santo y amoroso, porque su gente no estaba completamente santificada. Pablo tiene preocupaciones profundas por estas personas. Si regresamos al versículo 11 de ese capítulo, Gálatas 4:11, temo por ustedes que quizás he trabajado mismo concepto sobre ustedes por nada. Hijitos míos, mis hijos, soy como una madre que está dando a luz y el dolor es insoportable por ver a Cristo morfao. Ver a Cristo literalmente amorfado, morfado. Ver a Cristo literalmente transformado en sus vidas de manera que se vuelvan de alguna manera indistinguibles de él. No hay lugar para el antinomianismo en eso. Pablo no se conforma con que entiendan la gracia. Está descontento de que no sean como Cristo. Incluso está perplejo. Dice al final del versículo 20, estoy perplejo, estoy confundido porque han creído las mentiras de los falsos maestros. Ahora, aquí el verbo transformado es metamorfó. Es la misma idea. Lo que sucederá es que el Espíritu Santo, conforme contempla la gloria de Cristo, te va a dar forma a su imagen de un nivel de gloria al siguiente, es una forma hebrea de establecer algunas cosas que ocurren en secuencia. Esto describe la santificación progresiva. Jesús prometió eso, por cierto, atrás en el capítulo 16 de Juan, cuando él estaba reuniéndose con sus discípulos, él dijo esto, cuando venga el Espíritu Santo, Él me glorificará, porque tomará de lo mío y se lo revelará a ustedes. ¿Cómo lo hizo? En la revelación del Nuevo Testamento. En la revelación del Nuevo Testamento. Él toma de lo mío y se lo revelará a ustedes. La santificación es la obra del Espíritu Santo que nos conforma a la semejanza de Cristo, lo cual ocurre cuando estamos viendo la gloria del Señor como se revela en las páginas del Nuevo Testamento.
1: Qué lindo que se nos ha recordado que el verdadero cristiano no se define por su relación con la ley, sino por su relación con Cristo, lo que inevitablemente produce la santificación. Parte de la serie Cristo formado en usted, cómo la iglesia se vuelve como Cristo, aquí en gracia a vosotros. 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
1: Son las 4:00.
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3: 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Por ejemplo, algunos temen a la muerte o a las alturas. 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
4: Muchas gracias, amable oyente, por acompañarnos hoy. El asunto que nos ocupa me intriga, porque sé que hay muchos creyentes que piensan que si uno es seguidor de Cristo, nunca debe sentir temor. Algunos incluso han dicho que valentía es la ausencia del temor, pero al estudiar la Biblia se descubre que el temor es un reto muy presente para muchos del pueblo de Dios. Valentía no es la ausencia del temor. Valentía es hacerle frente al temor y con todo avanzar. Y la manera de hacerlo es por fe. Vamos a aprender eso en la lección que empezaremos hoy, superando por fe el temor. Hoy empezamos en los primeros versículos del capítulo 15 de Génesis, así que abra la Biblia y su corazón. Estudiemos juntos la palabra de Dios.

Una de las cosas que me sorprenden, como pastor, es que cuando sentimos miedo, especialmente si no lo hemos sentido con frecuencia, comenzamos a pensar que, a lo mejor, eso solo nos pasa a nosotros. Entonces, abrimos las palabras de la palabra de Dios y descubrimos que la Biblia menciona el miedo muy a menudo. En nuestro estudio de la vida de Abraham, llegamos al capítulo 15 del libro de Génesis y descubrimos que este gran patriarca, este hombre de fe que se menciona en el Salón de la Fama del Nuevo Testamento, que a ese hombre le encontramos con miedo. Le vemos escondido debajo de las cobijas. Escuchen la palabra de Dios en el capítulo 15, los primeros 6 versículos. Después de estas cosas, vino la palabra de Jehová a Abraham en visión, diciendo: No temas, Abraham. Yo soy tu escudo, y tu galardón será sobremanera grande. Y respondió Abraham: Señor Jehová, ¿qué me darás? Siendo así que ando sin hijo, y el mayordomo de mi casa es ese damaseno, Eliezer. Dijo también Abraham: Mira que no me has dado prole, y he aquí que será mi heredero un esclavo nacido en mi casa. Luego vino a él palabra de Jehová, diciendo: No te heredará este, sino un hijo tuyo será el que te heredará. Y lo llevó fuera y le dijo: Mira ahora los cielos y cuenta las estrellas, si las puedes contar. Y le dijo: Así será tu descendencia. Y creyó a Jehová, y le fue contado por justicia. Génesis 15 es un capítulo asombroso del Antiguo Testamento. Para repetirles, al estudiar el primer libro de la Biblia, seguimos descubriendo que hay cosas que se mencionan en estos capítulos que nunca han sido mencionadas hasta este momento. Hay una ley bíblica que uno aprende en el seminario y que se llama la ley de la primera mención. Esa ley dice que cuando algo se menciona por primera vez en la Biblia, esa primera mención y cómo se le usa tiene una parte muy importante en cómo se interpreta esa palabra o frase en el resto de la Biblia. Si seguimos esto en el libro de Génesis, en el capítulo 15, vamos a encontrar varias cosas que se mencionan por primera vez. La frase, la palabra de Dios vino. Esta es la primera vez que se le menciona en la Biblia. Muchas veces se le verá después de esta vez, a través de las páginas de este libro que estudiamos tan diligentemente. La palabra de Dios vino a Isaías, a Jeremías, a David, a Pablo, a Pedro. La palabra de Dios vino por primera vez aquí, en el capítulo 15. La segunda frase que se menciona por primera vez es la frase, no temas. Alguien las contó, y calculan que hay más de 300 veces que se menciona esta frase en la Biblia, no temas. La tercera frase es, yo soy tu escudo. Variaciones de ella aparecen por todo el Nuevo Testamento y especialmente en todo el Antiguo Testamento. La cuarta frase es esta última frase del versículo 6 que nos dice, y creyó a Jehová y le fue contado por justicia. Esta es la primera vez que la palabra creer se encuentra en toda la Biblia. Ahora bien, al comenzar a leer el capítulo 15, vemos a Abraham con miedo. Esto es interesante en cierto modo porque, si leen la historia prestando atención, Abraham acaba de experimentar un poderoso momento de victoria. De repente, ahora, Dios se le aparece a Abraham con el mensaje de no temer. No se nos dice exactamente en este pasaje la razón para su temor, pero no tenemos que buscar mucho para encontrarnos con las cosas que están pasando en su vida. Primero que nada, Abraham estaba solo con sus pensamientos. Todos se habían ido a casa. El rey de Sodoma regresó a Sodoma. Lot y su familia habían regresado a la ciudad. Kedorlaomer y la coalición de reyes de Oriente estaban en algún lugar después de haber sido conquistados. Y Abraham, con su pequeño escuadrón, ha regresado a su lugar. Y él estaba solo. ¿Cuántos saben que a veces después de un gran logro, cuando se nos deja solas, uno puede tener ideas extrañas? Abraham está solo en su tienda. A veces es debido a la fatiga emocional, física o espiritual. Cualquiera que sea la razón, él está solo con sus pensamientos.
y comienza a pensar. Nos recuerda que las grandes victorias, por lo general, nos marcan de una manera que no nos esperamos. Pienso que al estar solo comienza a darse cuenta de lo que ha hecho. Abraham ha hecho algo que ha llamado la atención de toda la región por su poder y valentía. Su pequeña banda de renegados había marchado en contra de la coalición de reyes del Oriente, como leímos en el capítulo anterior, y lo sorprendieron de noche. Recuperaron a los que habían sido llevados cautivos y el dinero que se habían llevado. Y Abraham volvió a su lugar de residencia. Pienso que cuando llegó a su residencia se puso a pensar en lo que acababa de hacer. ¿A cuántos de ustedes les ha pasado algo así? Usted ha hecho algo en verdad valiente, algo grandioso. Ha tomado una decisión de envergadura que tal vez ha dejado a algunos en una mala situación, pero usted hizo lo correcto. Luego, uno vuelve a casa y estando solo se pone a pensar, ¿qué es lo que he hecho? ¿Qué es lo que he hecho? Pienso que Abraham comenzó a pensar en un posible contraataque. ¿Qué tal si Kedorlaomer y la coalición del Oriente deciden regresar y vengarse? En general, en el Antiguo Testamento, uno no puede hacer lo que hizo Abraham sin que haya algún tipo de represalia. Abraham comienza a pensar en eso. Pienso que Abraham comenzó a tocar otra vez las cintas mentalmente en la conversación que tuvo con el rey de Sodoma. Cuando el rey de Sodoma le ofreció todo su dinero, y en un momento de valentía, Abraham le dijo, no, no voy a tomar nada de tu dinero, nunca podrás decir que me has hecho rico. Pero después de haber hecho eso, comienza a pensar en todo el dinero que había rechazado. Pienso que a lo mejor Abraham lo pensó dos veces. Saben, siempre podemos ser valientes en el momento cuando nos confrontan, pero después nos alejamos y decimos, ¿qué es lo que he hecho? Abraham comenzó a llenarse de temor. Pero si leen el texto cuidadosamente, verán que hay algo más que está pasando por la mente de Abraham. Él estaba evaluando su situación personal. Permítanme decirles en qué punto de su vida estaba Abraham. Tiene ya 85 años y 10 años más atrás, Dios le había dicho que él iba a tener un hijo y que de ese hijo saldría una gran nación con muchos descendientes y que Dios lo iba a bendecir grandemente y que él iba a llenar el mundo con mucho pueblo. Abraham tiene 85 años y no hay ninguna señal de hijo. Abraham está comenzando a preguntarse si habrá escuchado correctamente el mensaje, si Dios en realidad le dijo que le iba a bendecir con un hijo. Así que Abraham comienza a pensar, bien, a lo mejor no lo comprendí. A lo mejor Dios quiso decir que alguien iba a crecer en mi casa y que sería mi heredero. A lo mejor va a ser Eliezer, mi mayordomo. Como ven, lo que está pasando es que la fe de Abraham, que tan solo pocos días atrás se evidenció como siendo muy fuerte, ha comenzado a derretirse. Comienza a pensar en el ejército que acaba de derrotar. Comienza a pensar en el dinero que rechazó. Comienza a pensar en, un momento, este Dios en quien pongo mi confianza me dijo hace 10 años atrás que yo iba a tener un hijo y ya tengo 85 y no hay señales de ningún hijo, así que a lo mejor necesito ayudar a Dios. A lo mejor tengo que interpretar esto de nuevo. A lo mejor Dios no quiso decir hijo. A lo mejor quiso decir simplemente alguien que nace en mi casa. La Biblia nos dice que el temor simplemente empezó a llenar a Abraham. Su fe, sólida como una roca en el Dios Todopoderoso, comenzó a evaporarse y él comenzó a tratar de explicar su vida no en términos del Dios Todopoderoso, sino en términos de lo que él podía entender o podía ver. Su fe comenzó a vacilar mientras él piensa en estas cosas, en la soledad de su carpa. Comienza a preguntarse si a lo mejor había seguido el camino equivocado. A lo mejor Dios, en realidad, no quiso decir lo que dijo.
Yo sé que nosotros nunca admitiríamos esto a nuestros amigos creyentes, y mucho menos un domingo en la iglesia, pero todos nosotros, si somos sinceros, hemos tenido momentos así en nuestras vidas, cuando hemos confiado en Dios en cuanto a algo, y parece como si Dios se hubiera olvidado de su promesa. Cuando hemos creído a Dios en un momento específico y hemos esperado a Dios que obre, y parece que Él no va a obrar según lo entendimos, entonces comenzamos a dudar, incluso de nuestra fe. A veces pensamos bien, si dudo de mi fe, ¿soy creyente? Los más grandes creyentes que jamás han vivido han tenido momentos de duda en los que han cuestionado lo que Dios está haciendo. Así vemos a Abraham, el héroe de nuestra historia, tal vez sentado en su carpa, probablemente de noche. Está sentado ahí solo, con miedo. Lo que sigue es una de las grandes buenas noticias de la Biblia, que Dios nunca nos deja solos en nuestros temores, que Dios sabe cuando tenemos miedo. Dios sabe lo que está pasando en nuestros corazones y nuestras mentes. Él ve nuestra constitución emocional mejor que nosotros mismos. Él sabe lo que está pasando en nuestras vidas, aún cuando tenemos estos momentos en que nos sentimos aislados de Dios, en que nos preguntamos si es que Dios está en realidad en nuestras vidas. Aún esos momentos, Dios los sabe. Algunas veces en la Biblia se lee de personas que llegaron a un punto así. La Biblia dice, ellos clamaron a Dios. Pero en este pasaje no se menciona que Abraham haya dicho ni media palabra. La palabra de Dios simplemente dice, después de estas cosas. ¿Después de qué cosas? Después de todas las cosas de las que hemos hablado, el Señor vino a Abraham en una visión y le dijo a Abraham, no temas. La respuesta al temor de Abraham vino del Dios Todopoderoso. Primeramente, con una percepción de la presencia de Dios. Mientras Abraham se daba vueltas en su cama durante la noche, se dio cuenta de que había una presencia con él en la habitación. En su corazón oye las palabras misteriosas del Señor. En la visión aquí se nos dice que él oye al Dios Todopoderoso hablándole. Abraham fue un hombre muy afortunado en el sentido de que toda su vida el Dios Todopoderoso se le apareció 9 veces. Esta es la 5ª aparición de Dios a Abraham. Es una aparición que ocurrió en el momento más propicio. Abraham percibió la presencia de Dios. ¿Cuántos de ustedes han estado alguna vez en un momento en que el temor los llenaba, cuando sus vidas parecían fuera de sincronización y usted no sabía lo que estaba pasando?

piernas cruzadas y las manos plegadas suplicando, simplemente clamando a Dios y preguntándome, ¿qué es lo que está pasando? ¿Cuáles son las respuestas a mis preguntas? No soy místico y pienso que Dios nunca se me ha aparecido en persona, pero sí he sentido la presencia de Dios física, espiritual y emocionalmente en el cuarto. Amén. ¿Hace Dios esto? Lo hace. Lo hizo para Abraham. Quiero decirle que cuando usted se enfrente al temor, cuando el miedo comienza a envolverlo y se pregunta, ¿sabe Dios lo que en realidad está pasando? Simplemente espere un momento y escuche lo que Dios le está diciendo en su corazón. No me sorprendería si en algún momento usted viene y me dice, sentí la presencia de Dios en ese momento. Es una cosa sentir la presencia de Dios, es algo muy diferente oír la palabra de Dios. Abraham no solamente percibió la presencia de Dios en su vida, sino que Dios comenzó a hablarle y Abraham oyó la promesa de Dios. Le dice a Abraham, no temas. ¿Sabían que esta es la orden en la Biblia que aparece más veces que cualquier otra orden que se halla en todas las páginas de la Biblia? Lloyd Orcliffe, que fue pastor de una iglesia aquí en la costa oeste de los Estados Unidos, dijo que un día estudió esto y encontró que esta frase, no temas, aparece 366 veces o su equivalente. Dijo, eso es una vez por cada día del año, incluso para el año bisiesto. No temas. En efecto, al ver lo que pasa a nuestro alrededor, necesitamos un no temas por día. ¿Verdad? Literalmente, lo que Dios le dijo a Abraham en ese momento, cuando Abraham sintió su presencia en medio de la soledad, le dijo, Abraham, no tengas miedo, sé fuerte y valiente, puedes confiar en mí. No temas. Nuestro temor siempre viene cuando quitamos la mirada de nuestro prometedor y comenzamos a preocuparnos por la promesa. Somos como el apóstol Pedro, cuando el Señor le dijo que fuera él andando sobre el agua, y mientras Pedro mantuvo sus ojos en el Señor, todo marchó bien. Pero cuando comenzó a ver las olas que lo rodeaban, la Biblia dice que comenzó a hundirse. Muchas veces, cuando nos dejamos abrumar por las cosas aterradoras de la vida, no sabemos lo que está pasando y no sabemos lo que Dios está haciendo con nosotros, comenzamos a ver todas las circunstancias y nos olvidamos de ver al que nos ha dado la promesa. ¿Por qué Dios repite en su palabra tantas veces la frase, no temas? Porque el miedo puede imponer un dolor emocional tan grande que puede destruir el bienestar personal y puede hacer un cortocircuito en nuestra eficacia. Por si acaso usted piensa que es el único que necesita palabras de aliento, examine la Biblia al azar. Escogió unas cuantas personas a las cuales Dios le dio este mismo mensaje tan especial. A Isaac en Génesis 26:24, y se le apareció Jehová aquella noche y le dijo, yo soy el Dios de tu padre Abraham, no temas. A Josué en Deuteronomio 31:8, y Jehová va delante de ti, él estará contigo, no te dejará ni te desamparará, no temas, ni te intimides. A Gedeón en Jueces, capítulo 6, versículo 23, pero Jehová le dijo, paz a ti, no tengas temor, no morirás. A Josafat, no necesitas pelear en esta batalla, sitúate, quédate quieto, ve la salvación que el Señor tiene para ti, no temas ni desmayes. A Israel, Isaías 43:1, ahora, así dice Jehová, creador tuyo, oh Jacob, y formador tuyo, oh Israel, no temas, porque yo te redimí. A Daniel, en Daniel 10:19, y me dijo, muy amado, no temas. A José, en Mateo, capítulo 1 y versículo 20, y pensando él en esto, he aquí un ángel del Señor le apareció en sueños y le dijo, José, hijo de David, no temas. A María, la madre de nuestro Señor, y el ángel le dijo, María, no temas, porque has hallado gracia delante de Dios. A los pastores en las colinas el ángel les dijo, no teman. A Simón Pedro. Y Jesús le dijo a Simón, no temas, desde ahora pescarás hombres. A las mujeres que se reunieron en la tumba en el día de resurrección, el ángel les dijo, no teman.
al apóstol Juan, que escribió el libro de Apocalipsis, cuando le vi

caí como muerto a sus pies, y él puso su diestra sobre mí, diciéndome: no temas, yo soy el primero y el último. Y a todos nosotros hoy en día nos recuerda: nunca les dejaré ni les abandonaré. Así que, con toda intrepidez podemos decir: el Señor es mi ayudador, no temeré lo que el hombre me pueda hacer. ¿Cuál fue la palabra de Dios Todopoderoso para Abraham en su momento de temor? Su palabra fue: no temas. Repítelo en voz alta: no temas. Más que cualquier otra instrucción en toda la palabra de Dios, se nos han dado estas dos palabras: no temas. Si hiciéramos un inventario de miedo en este momento, estoy seguro que muchos de ustedes levantarían sus manos y dirían: esta ha sido una semana muy aterradora para mí, o he tenido unos días espantosos. Permítanme recordarles que cuando uno siente temor como creyente, no solamente tenemos la presencia de Dios, sino que uno también tiene la promesa de Dios: no tema. Luego, Dios le promete a Abraham algo muy especial. Noten la promesa que le da. Le dice: yo soy tu escudo y tu galardón será sobremanera grande. Esta es su promesa. Primeramente, su protección. ¿Qué pudo ser más alentador para Abraham en este momento, cuando está temiendo por su vida, que darse cuenta de que el Dios Todopoderoso era su protección? ¿Cuántos saben que uno más Dios es mayoría? Se puede ganar cualquier guerra que se libre. No hay que tener miedo si Dios está a nuestro lado. Dios le prometió a Abraham ser su escudo. Una y otra vez en la Biblia se oye repetir este tema de que Dios le ha dado a su pueblo. Salmo 3:3 dice: mas tú, Jehová, eres escudo alrededor de mí. Salmo 18:2 dice: Jehová, roca mía y castillo mío, y mi libertador, Dios mío, fortaleza mía, en él confiaré, mi escudo y la fuerza de mi salvación. Salmo 18:30 dice: en cuanto a Dios, perfecto es su camino, y acrisolada la palabra de Jehová, escudo es a todos los que en él esperan. Si puedo seguir y seguir, hay muchos pasajes más. ¿Qué significa tener un escudo? Alguien que le protege a uno de lo que está pasando. Alguien que le da paz al corazón cuando el corazón le está fallando a uno por culpa del temor. Dios, que está entre usted y esas cosas que está haciendo que el temor entre en su vida. Dios le prometió a Abraham que él iba a ser su escudo, que no tenía que preocuparse de la venida de Kedorlaomer, o por el rey de Sodoma enojado porque había rechazado su obsequio. No tenía que temer nada de eso. Dios iba a protegerlo. Hasta donde yo sepa, no se nos dice que alguna de estas cosas alguna vez hayan vuelto a molestar a Abraham. El Dios Todopoderoso fue escudo entre Abraham y las fuerzas que venían en su contra. Pero noten, Dios no solamente llamó a Abraham a creer que él sería su protector, sino que le prometió a Abraham que sería su proveedor. Yo soy tu escudo, Abraham, y observen esto, y tu galardón será sobremanera grande. Cuando Abraham pensó en que Kedorlaomer iba a venir en su contra, necesitó que Dios fuera su escudo. Cuando pensó en todo el dinero que rehusó, necesitó que Dios fuera su galardón. Dios dijo a Abraham: yo voy a ser tu galardón sobremanera grande. Las palabras "sobremanera grande" son realmente especiales. Significan: yo voy a ser tu preciado tesoro personal, Abraham. Yo voy a ser el tesoro que deseas. Dejaste un tesoro cuando le dijiste no al rey de Sodoma, pero yo voy a ser tu tesoro. Yo seré personalmente tu tesoro. Y adivinen, Abraham llegó a ser amigo de Dios.

0: ¿Qué momento debe haber sido ese en la vida del patriarca? Llegar a ser amigo de Dios. Veremos más de este pasaje en particular del libro de Génesis cuando nos reunamos con nuestro grupo de estudio bíblico mañana, por esta misma estación.
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1: Son las 5.
2: Amigo, el fracaso nunca significa el final si tienes tus ojos puestos en el Dios de toda gracia. No importa la cantidad de tu fe, sino en quién la tienes. Deposita tu fe ahora mismo en Jesucristo, el único Dios verdadero.
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4: Segunda de Timoteo 1:8 dice, así que no te avergüences de dar testimonio de nuestro Señor. ¿A ti te da vergüenza hablar con otros del amor de Dios? Con la fortaleza que Dios te da, a la cual se le llama carácter, prepárate para padecer si es necesario por compartir la buena noticia de salvación. Mantener firme tu fe en Dios es una victoria sobre el temor, la cual edifica tu fe y tu carácter. Cada vez que haces aquello que es difícil para ti, creces en carácter, creces en confianza, creces en fortaleza, en sabiduría, creces en tu semejanza a Cristo, edificas tu fe. Número 3. Mantener tu fe en Dios le da a Dios la oportunidad de hacer un milagro. La verdad es que mucha gente nunca ha visto un milagro auténtico en su vida. Y la razón es muy simple. Nunca se arriesgan. Nunca tengas miedo de jugártela. Solo así se logran las cosas. No tengas miedo de entrar a la barca si Cristo es tu capitán. Nunca vas a ver el poder de Dios obrando en tu vida si no sales de la barca y caminas sobre el agua. Sí, pega el brinco, sal de la barca y camina sobre el agua. Cuando mantienes firme tu fe en Dios, en el trabajo, en la escuela, con tu vecino, con un escéptico, cada vez que lo haces le das a Dios oportunidad de hacer un milagro. Si vives sin tomar riesgos, si vas a lo seguro, quien no arriesga no gana y nunca verás ningún milagro. He visto muchos milagros en mi vida, porque he hecho cosas insólitas, inusuales, extravagantes. A menudo, solito me meto en aprietos y luego le digo a Dios, Dios, ¿y ahora cómo salimos de esto? Se trata de ponerte intencionalmente en una situación donde forzosamente necesitas confiar mucho en Dios. Tanto que le tengas que decir, Dios, estoy destinado a fracasar si no me rescatas. Esta situación me sobrepasa por mucho. No hay manera de que lo logre a menos que tú hagas algo. Nunca vas a ver a Dios cómo puede resolver tus problemas si nunca tienes problemas. Nunca vas a ver a Dios haciendo un milagro en tu vida si nunca te arriesgas, si nunca te esfuerzas por decir, está bien Dios, estoy dispuesto a hacer lo que la mayoría ve mal y en el caso de Daniel, lo que era ilegal. Pero estoy dispuesto a hacerlo porque eso es lo que tú quieres que yo haga. Por supuesto, Daniel vio un milagro porque le dio a Dios la oportunidad de hacerlo. Fue a casa, abrió las puertas y dijo, voy a seguir orando como siempre lo he hecho. No me voy a esconder, no me voy a echar para atrás, tampoco voy a fingir, voy a hacerlo en público, voy a inclinar la cabeza antes de comer frente a los demás y voy a orar. No me importa lo que la gente piense. Y eso fue lo que le permitió a Dios hacer un milagro. ¿Qué crees que pasó? El verso 19 dice, muy temprano a la mañana siguiente, el rey se levantó y fue deprisa al foso de los leones. Entonces, sí apresaron a Daniel y lo echaron al foso, sí lo aventaron al foso, y la Biblia dice, y no tengo tiempo de profundizar, pero cuando Darío supo que Daniel había sido el infractor de su ley, se angustió. De hecho, te animo a que leas todo el capítulo. se angustió porque amaba a Daniel. Este rey Darío seguramente pensó, este era el hombre a quien iba a poner a cargo de todo mi reino, y ahora, debido a mi tonto ego, firmé una ley tonta que unos políticos sabiondos me hicieron firmar. Ahora, mi hombre favorito en todo el reino será devorado por los leones. Si lees el pasaje, te vas a dar cuenta que el rey no pudo dormir ni comer esa noche. Pasó la noche en ayuno y rechazó sus entretenimientos habituales. No vio sus telenovelas, o sea, que el rey andaba con el estómago revuelto porque sabía que Daniel era un hijo de Dios. Y aunque el rey no creía en Dios, sabe, porque ha visto el trabajo de Daniel y cómo Daniel había recibido milagros en su vida. Y al saber que Daniel había sido lanzado al foso de los leones, simplemente no pudo dormir. Se quedó despierto toda la noche, no comió, no pudo distraerse. Estaba muy nervioso. Así que a la mañana siguiente, a la luz del alba, ahí fue donde nos quedamos en el verso, dice así: muy temprano a la mañana siguiente, el rey se levantó y fue deprisa al foso de los leones. Cuando llegó ahí, gritó con angustia: Daniel, siervo del Dios viviente, ¿pudo tu Dios a quien sirves tan fielmente rescatarte de los leones? Es una pregunta legítima. Estaba muy preocupado. Más adelante, en el verso 22, Daniel le contesta: mi Dios envió a su ángel para cerrarles la boca a los leones, a fin de que no me hicieran daño, porque fui declarado inocente ante Dios y no he hecho nada malo en contra de usted, su majestad. El verso 23 dice: el rey se alegró mucho y mandó que sacaran a Daniel del foso. ¿Tú sigues en el foso o ya te sacaron? El rey se alegró mucho y mandó que sacaran a Daniel del foso. No tenía ningún rasguño porque había confiado en su Dios. Esto sí que es un milagro, amigos. El valor es contagioso. Cuando mantienes firme tu fe en Dios y no te avergüenzas de ser su hijo, de vivir de acuerdo a sus principios donde quiera que estés, ¿sabes qué va a pasar? Otras personas comenzarán a seguir tu ejemplo y saldrán del anonimato. Pablo lo dice así en Filipenses 1:14. Mi encarcelamiento ha servido para animar a muchos de mis hermanos, seguidores del Señor, a no tener miedo de dar a conocer el mensaje. Tu valentía va a animar a otras personas a ser valientes. Ese es un gran beneficio. No solo animas a otros creyentes cuando mantienes firme tu fe en Dios, también es un poderoso ejemplo para quienes no creen. De hecho, honestamente creo que los dos testimonios más poderosos que tienes son el mantenerte firme en tu fe en Dios y cómo reaccionas a las situaciones que traen dolor a tu vida. Por lo general, son tus dos mayores testimonios y ejemplos para aquellas personas a tu alrededor que no conocen a Dios. Tus amigos, vecinos, parientes y compañeros de trabajo. La forma en la que manejas el dolor y el rechazo debido a tu fe, creo que son tus dos mayores testimonios. Es un poderoso ejemplo para los creyentes el que digas: perdón, pero yo no puedo hacer eso. Mi conciencia no me lo permite. No violaré mi conciencia, no puedo hacerlo. Todo el mundo lo hace, pero yo no puedo. Y no lo haré porque mi Dios dice que no lo haga. También es un poderoso ejemplo para los no cristianos. Déjame darte tres versículos rápidamente que ejemplificarán lo que acabo de decirte. Lo anterior lo vemos en la vida de Pedro y Juan. En Hechos 4:13 dice: los gobernantes, al ver la osadía con la que hablaban Pedro y Juan, y al darse cuenta de que eran gente sin estudios ni preparación, quedaron asombrados y reconocieron que habían estado con Jesús.
3: El resto del mensaje de hoy lo escucharemos en tan solo unos momentos. 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
4: Existen infinidad de pinturas muy famosas de Miguel Ángel, Rafael y muchos otros grandes pintores que pintaron a Daniel en el foso de los leones, porque fue un momento histórico. La Biblia dice que Daniel salió sin un rasguño. ¿Te ha rescatado Dios de un foso? Bueno, para eso, primero tienes que tomar riesgos. O quizá hoy estás en el foso por tus malas decisiones, pero alaba a Dios en ese foso. Dijo Daniel, mi Dios envió a su ángel, Dios me rescató. Daniel le dio a Dios la oportunidad de hacer un milagro y el rey estaba lleno de alegría. Ya ves, mantener tu fe en Dios siempre es una victoria sobre el temor. Edifica tu carácter y le da a Dios la oportunidad de hacer un milagro. Número 4. Cuando mantienes firme tu fe en Dios, eso anima a otros creyentes a hacer lo mismo. Cuando mantienes tu fe en Dios en el trabajo o en el campo de fútbol o en cualquier otro lado, animas a otros creyentes a hacer lo mismo. Ellos van a ver tu valor y tú sabes que la valentía se contagia. ¿Viste la película Corazón Valiente con Mel Gibson? Cuando él mostró valentía, todos los demás se comportaron con valor. Pero si él se hubiera mostrado temeroso y cobarde, los demás hubieran hecho lo mismo. El valor es contagioso. Cuando mantienes firme tu fe en Dios y no te avergüenzas de ser su hijo, de vivir de acuerdo a sus principios donde quiera que estés, ¿sabes qué va a pasar? Otras personas comenzarán a seguir tu ejemplo y saldrán del anonimato. Pablo lo dice así en Filipenses 1:14. Mi encarcelamiento ha servido para animar a muchos de mis hermanos, seguidores del Señor, a no tener miedo de dar a conocer el mensaje. Tu valentía va a animar a otras personas a ser valientes. Ese es un gran beneficio. Número 5. No solo animas a otros creyentes cuando mantienes firme tu fe en Dios, también es un poderoso ejemplo para quienes no creen. De hecho, honestamente creo que los dos testimonios más poderosos que tienes son el mantenerte firme en tu fe en Dios y cómo reaccionas a las situaciones que traen dolor a tu vida. Por lo general, son tus dos mayores testimonios y ejemplos para aquellas personas a tu alrededor que no conocen a Dios. Tus amigos, vecinos, parientes y compañeros de trabajo, la forma en la que manejas el dolor y el rechazo debido a tu fe, creo que son tus dos mayores testimonios. Es un poderoso ejemplo para los creyentes el que digas, perdón, pero yo no puedo hacer eso. Mi conciencia no me lo permite. No violaré mi conciencia, no puedo hacerlo. Todo el mundo lo hace, pero yo no puedo. Y no lo haré porque mi Dios dice que no lo haga. También es un poderoso ejemplo para los no cristianos. Déjame darte 3 versículos rápidamente que ejemplificarán lo que acabo de decirte. Lo anterior lo vemos en la vida de Pedro y Juan. En Hechos 4:13 dice, los gobernantes al ver la osadía con la que hablaban Pedro y Juan y al darse cuenta de que eran gente sin estudios ni preparación, quedaron asombrados y reconocieron que habían estado con Jesús. ¿Sabes de dónde proviene el valor? De estar con Jesús. Eres inquebrantable cuando continuamente buscas a Dios en oración. Entre más tiempo pases con Jesús, más fuerte serás. Eres inquebrantable cuando doblas tus rodillas y oras constantemente. Ellos eran hombres ordinarios. Pedro y Juan no eran ningún tipo de gigantes intelectuales, imponentes, ni superestrellas con supertalentos. Eran solo pescadores. Solo eran personas normales. El enemigo los vio y dijo, para ser solo hombres ordinarios, ustedes son increíblemente valientes. Es obvio que han estado con Jesús. No se me ocurre un mejor comentario que pudieran hacer sobre ti. Que en el trabajo la gente diga, Ella es solo una persona normal. Él es solo una persona normal. No sé cómo o de dónde saca tanto valor. Yo no podría ser tan valiente. Obviamente, ellos han estado con Jesús. Entre más tiempo pases con Jesús, más valor tendrás. Tenemos un ejemplo claro en el rey Darío. Y en realidad, debido a este incidente, ese rey pagano se convirtió en creyente. Fue el segundo rey que Daniel condujo hacia Dios. Así que después de este suceso, ve lo que sucedió con Daniel. En Daniel 6, 25 y 26. Más tarde, el rey Darío firmó este decreto. A todos los pueblos y naciones y lenguas de este mundo, he decretado que en todo lugar de mi reino la gente adore y honre al Dios de Daniel, porque él es el Dios vivo. ¿Pueden creer que un no creyente haya escrito esto? Cruzó la línea. Él es el Dios vivo, quien permanece para siempre. Su reino sobrevivirá a todos los reinos humanos. ¡Wow! ¿Llegó a esta conclusión porque Daniel tuvo miedo? No, porque Daniel fue valiente, porque estaba confiado en Dios, porque fue temerario. Daniel estuvo dispuesto a ir al foso. Dijo, él es quien perdura para siempre. Su reino sobrevivirá a todos los demás. Esto es lo que dice el resto del versículo. Él es Dios quien rescata y salva, y lo sigue haciendo hoy. Él sigue rescatando y salvando a las personas. Dios sigue haciendo milagros, así como hizo el milagro de rescatar a Daniel del poder de los leones. Así que Daniel continuó siendo exitoso durante todo el reinado del rey Darío, y luego también durante el reinado de Ciro el persa. Daniel siguió siendo exitoso. ¿Por qué? Porque se mantuvo firme, inquebrantable. No se echó para atrás, y como resultado, un rey se acercó a Dios. ¿No te gustaría que pasara eso con tu vida? ¿Que tu jefe se acercara a Cristo debido a que tú te mantuviste firme? ¡Qué historia tan sorprendente!

0: del Oriente, llegaron a Jerusalén y preguntaron, ¿dónde está el rey de los judíos que ha nacido? Porque hemos visto su estrella en el Oriente y venimos a adorarlo. Déjame hacerte un par de preguntas sobre esto. ¿Cómo sabe un puñado de sabios paganos? Ni siquiera son judíos. ¿Cómo conocen la profecía del Mesías? ¿Cómo saben que el rey de los judíos va a nacer y que su estrella es una señal? ¿Cómo podrían saber eso? Estos hombres son magos paganos. Son como astrólogos. Son de Irak e Irán. Son babilonios y persas. ¿Por qué se presentaron al nacimiento de Jesús? Gracias a Daniel. Porque 18 generaciones atrás, un hombre mantuvo firme su fe en Dios, en una cultura pagana, y oró en público. Incluso condujo a dos de los emperadores hacia Dios, y esos dos emperadores proclamaron, el Dios de Daniel es el verdadero Dios. Así que, para cuando tenía 80 años, llegó hasta los 85, sus escritos, su fe, su testimonio se conocían en toda Babilonia y en toda Persia, es decir, en Irak e Irán. Y 18 generaciones después, estos hombres se presentan al nacimiento de Jesús. Por eso, los sabios o magos estuvieron en la Navidad, gracias a Daniel. Tu vida e influencia puede repercutir a largo plazo cuando mantienes firme tu fe en Dios. No es solo un modelo para tus hijos, sino para tus nietos, bisnietos y las generaciones futuras. Hablar sobre cómo mantuviste firme tu fe en Dios en una cultura que estaba volviéndose cada día más contraria a los principios de Dios, pero tú te mantuviste firme. Tuviste las agallas y el carácter para decir, yo voy a seguir buscando cada día a Dios en oración para fortalecer mi fe. Y generaciones después, no solo cristianos, no solo creyentes, paganos, supieron que el Mesías iba a nacer y se presentaron cuando vieron la estrella, gracias a Daniel. Esa es la gran influencia que una sola persona puede llegar a tener cuando decide mantenerse firme en su fe en Dios y no echarse para atrás. Muy bien, uno más. No olvides estos 6 beneficios. Ve a tu casa y ponlos en el refrigerador. Este es el 6º. Por mantener firme tu fe en Dios, serás recompensado en la eternidad. Serás grandemente recompensado en la eternidad por mantenerte firme, a pesar de la presión de otros. Nuestro Señor Jesús lo prometió. Y esa recompensa va a durar por siempre y para siempre, por toda la eternidad. El miedo te va a durar unos 10 segundos o a lo más unos cuantos minutos, pero cuando haces lo correcto, el miedo desaparece. Pero las recompensas van a continuar por billones, trillones, quintillones de años. Jesús lo dijo en el Sermón del Monte en Mateo 5. Considérense bendecidos si la gente los menosprecia, los corre o los calumnia debido a mí. Nota que no dice, si la gente los menosprecia o los corre porque hagan tonterías, por ser groseros, impulsivos, malvados o desagradables. Muchos cristianos son odiosos. Eso no tiene nada que ver con Jesús. Simplemente eres odioso, ¿de acuerdo? Así que no culpes a toda la gente a la que le caes mal. No puedes decir que le caes mal a toda la gente por tu fe en Jesús. Yo tengo muchas cosas también desagradables. Pero Jesús dijo, considérense bendecidos si la gente los menosprecia, los corre o los calumnia debido a mí. Si eso sucede, alégrense de saber que serán ampliamente recompensados. Quiero que se den cuenta que dice, ampliamente recompensados. Seremos ampliamente recompensados en el cielo. Y recuerden que no están solos en esto. También menospreciaron a todos mis testigos que vinieron antes que ustedes.
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1: Me encanta compartirles algunas de las cartas que recibimos a diario aquí en Esperanza Diaria. Esta es una de una mujer llamada Bonnie. Ella dice: querido pastor Rick, mi esposo Tom y yo recibimos por correo la versión para imprimir de su devocional de Esperanza Diaria. Todas las mañanas nos turnamos para leer el devocional a diario y debemos hacerlo en voz alta. Es una gran forma de comenzar nuestro día junto con nuestro tiempo devocional individual. Ha sido de mucha bendición y ánimo para nuestras vidas y en ocasiones también tengo la oportunidad de escuchar el podcast y también escuchamos el programa de radio. Ambos hemos sido cristianos durante mucho tiempo, pero este ánimo diario nos ayuda a mantenernos en el camino y enriquece mucho nuestras vidas mientras caminamos con Dios cada día. Así que muchas gracias y que Dios lo siga bendiciendo y usando durante muchos años más. Dios lo bendiga, Pastor Rick, Bonnie y Tom. Gracias por escribir, Bonnie. Siempre es una bendición escuchar que Esperanza Diaria está ayudando a otras personas a crecer fuertes en el Señor. Así que sigue adelante. Y a todos ustedes, Dios los bendiga. Escríbanme cuando tengan una oportunidad, envíen una ofrenda cuando puedan, oren por nosotros cuando puedan, pero recuerden sintonizarnos la próxima vez para seguir aprendiendo sobre la palabra de Dios y así recibir nuestra esperanza diaria.
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2: Son las 7 en punto.
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5: Vivimos en el mundo de la modernización, pero también de la despersonalización. Cuando llama por teléfono, no le gusta que le conteste una máquina, ¿verdad? Imagínese que cuando ora, escuche el siguiente mensaje. Gracias por llamar al cielo. Sus oraciones son importantes para nosotros. Para pedidos, marque el 1. Para agradecimientos, marque el 2. Para quejas, marque el 3. Para cualquier otro asunto, marque el 4. Si desea hablar con alguna persona que usted sabe está en el cielo, marque el 5. Si recibe una respuesta negativa, por favor, llame al 666. Para reservaciones, marque las letras J-U-A-N y el número 316. Estamos a sus órdenes desde las 9 de la mañana hasta las 5 de la tarde. Si necesita ayuda de emergencia, hable con un pastor. Y gracias por llamar al cielo. Absurdo, ¿no le parece? Veamos la segunda parte del mensaje, el Cristo de toda crisis.
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5: Hago llegar a cada uno de ustedes mi saludo de bienvenida a nuestro programa El Amor que Vale. Amigo, ¿cómo enfrenta usted una crisis? ¿Qué hace cuando se encuentra abrumado por la crisis? Quiero compartir con usted algunos pensamientos que le serán de ayuda ahora mismo, porque estoy seguro que muchos de quienes me escuchan están viviendo genuinas crisis. Y los que no, algún momento le llegarán. Primero, debemos respetar el misterio de la providencia de Dios. Aunque usted no puede verlo, Dios está trabajando. Y si algo no tiene sentido para usted, eso no quiere decir que no tenga sentido para Dios. La vida no es un problema que debe ser resuelto, sino un misterio que debe ser vivido, y usted necesita respetar la mano escondida de Dios. El apóstol Pablo le dijo inspiradamente a sus seguidores, y sabemos que a los que aman a Dios, todas las cosas les ayudan a bien, esto es, a los que conforme a su propósito son llamados. Segundo, debemos solicitar el ministerio del pueblo de Dios. En Hechos 12:5 leemos, así que Pedro estaba custodiado en la cárcel, pero la iglesia hacía sin cesar oración a Dios por él. Pedro está en la cárcel, custodiado por 16 guardias, y sus manos están encadenadas a 2 de los guardias. había sido sentenciado por un rey malvado e impío, y pronto sería ejecutado. Pedro estaba experimentando una verdadera crisis. Parecía no haber ninguna esperanza para él. Sin embargo, la iglesia hacía sin cesar oración por él. La iglesia oraba por Pedro con fe y en forma frecuente y fervorosa. A veces no tenemos ganas de orar, así que no oramos. Mi amigo, si hay un tiempo cuando usted debe orar, es cuando no siente ganas de orar. Ore hasta que tenga ganas, pero ore. Y note que la oración de la iglesia era a Dios. No estaban orando el uno para el otro, no estaban orando para impresionarse mutuamente. Oraban a Dios por su compañero, amigo y apóstol, Pedro. Escuché de un joven abogado recién graduado que abrió su nuevo y elegante estudio. No tenía todavía clientes, ni siquiera tenía secretaria, pero tenía su nombre en la puerta. Escuchó pasos en el corredor. Pensó que venía su primer cliente. Tomó el teléfono para aparentar que estaba ocupado y dijo: «Oh, lo siento, no puedo». «No, tal vez para el próximo jueves. Tengo un importante caso de una corporación el miércoles y así por el estilo. Tal vez podamos arreglar algo para después». Y colgó el teléfono. Y vio al hombre que estaba parado frente a su escritorio y dijo: «Sí, señor, ¿en qué puedo servirle?». Y el hombre contestó: «Soy de la compañía de teléfonos. Vengo a conectar su línea telefónica». Algunas veces nuestras oraciones son así. Tratamos de impresionar a alguien, pero no hay nadie al otro lado de la línea. ¿Sabe? Creo que es la razón por la que no oramos con frecuencia y fervientemente, porque pensamos que podemos prescindir de la oración. Estas personas van a orar. Pedro está en prisión. Van a orar por él. Ellos no pueden presentar una petición al gobierno. No tienen dinero para sobornar a Herodes para que suelte a Pedro de la prisión. Ellos no tienen ninguna influencia política, pero van a orar. Y el mundo se puede reír, pero mi amigo, el diablo no se ríe. Alguien dijo muy sabiamente que el diablo tiembla cuando ve al más débil santo de rodillas. Ese es el enfoque de la oración, es a Dios. Y Dios, que es Dios, controla el universo. Necesitamos aprender eso, que cuando estamos orando, oramos a Dios, y esa es la fe de la oración. Ese es el enfoque de la oración. La iglesia hacía sin cesar oración a Dios. ¿Por quién? Por él, por Pedro. Ellos estaban orando por Pedro. Fue una oración no solo intensa, sino también específica. ¿Alguna vez le ha sucedido que al terminar su visita a alguien le dicen: «Vendrá otra vez, no deje de visitarnos»? Amigo, eso es pura cortesía. Le diré algo. Si ellos le dicen: «Mira, tengo unas chuletas y carnes buenísimas en el refrigerador, ¿puedes venir el sábado a las 5 para tener una parrillada?», entonces sí les creo, es una invitación específica. Ahora, cuando usted está en una crisis, respete el misterio de la providencia de Dios. Amigo, solicite el ministerio del pueblo de Dios. Nosotros, como creyentes, debemos tener el ministerio de la oración en nuestras iglesias. Y si usted tiene una crisis, llame y la gente orará por usted. Círculo de oración las 24 horas, orando por necesidades específicas. ¿Sabe lo que es un mensaje pregrabado? Cuando usted llama a alguien, ¿cómo le gusta escuchar un mensaje grabado? ¿No le alegra saber que en el cielo no hay mensajes grabados? Se puede imaginar que cuando ora, usted escuche el siguiente mensaje: «Gracias por llamar al cielo. Sus oraciones son importantes para nosotros. Por favor, escoja una de las siguientes opciones. Marque uno para un pedido. Presione el 2 para agradecimientos, el número 3 para quejas, y el 4 para cualquier otro asunto. Lo sentimos que todos los ángeles están ocupados atendiendo a otros pecadores. Sin embargo, su oración es importante para nosotros y la contestaremos en estricto orden de llegada. Por favor, permanezca en la línea. Si le gustaría escuchar al rey David cantando un salmo mientras espera, marque el número 4. Si desea saber de algún ser amado que ha sido asignado al cielo, presione el 5 y marque el número de la cédula de identidad de esa persona, seguido del signo de número. Si recibe una respuesta negativa, cuelgue y trate el número telefónico 666. Para reservaciones en el cielo, por favor marque las letras J-U-A-N, seguidas del número 316. Para respuestas sobre molestosas preguntas acerca de dinosaurios, la edad de la Tierra, vida en otros planetas y dónde está el arca de Noé, por favor espere hasta que llegue acá. Nuestro computador muestra que usted ya oró una vez este día. Por favor, cuelgue el teléfono y llame otra vez mañana. Por favor, los lunes ore después de las 9:30 de la mañana. Si llama después de las horas de oficina o necesita ayuda de emergencia, póngase en contacto con su pastor. Y gracias por llamar al cielo. No está contento de que en lo espiritual no sea de esa manera. No está feliz de que hay un Dios que dice, clama a mí y yo te responderé. Veamos el tercer punto. Cuando enfrentamos una crisis debemos, en tercer lugar, descansar en la maestría de la paz de Dios. Tenemos el misterio de su providencia, el ministerio de sus hijos y ahora la maestría de su paz en medio de la tormenta. Leamos el versículo 6. Y cuando Herodes le iba a sacar aquella misma noche, Pedro estaba durmiendo. ¿Qué le parece? Pedro durmiendo entre dos soldados, atado con dos cadenas. Yo no sé si los soldados estaban durmiendo, pero Pedro sí dormía. Y los guardias delante de la puerta custodiaban la cárcel. Ahí está él. Al día siguiente lo van a ejecutar y él está durmiendo. Y su sueño es tan profundo que el ángel tiene que tocarle en un costado para despertarle. Versículo 7. Y he aquí que se presentó un ángel del Señor, y una luz resplandeció en la cárcel. Y tocando a Pedro en el costado, le despertó. Puede imaginarse. Pedro, Pedro, despierta, despierta. Pedro, profundamente dormido. La noche anterior a su ejecución, amigo, eso es paz, paz en medio de la tormenta. Mientras leía esto pensé, ¿cómo Pedro pudo dormir estando en crisis? Bueno, primero, él ya no tiene temor de morir. Él ha visto al Cristo resucitado. Un hombre no está listo para vivir hasta que no haya perdido el temor de morir. Pedro había visto al Cristo resucitado y, por lo tanto, la muerte ya no infundía temor. Segundo, él sabía que los hijos de Dios estaban orando por él. Estaba consciente de la presencia de Dios porque sabía que la Biblia dice, «He aquí, no se adormecerá ni dormirá el que guarda a Israel». La Biblia también dice, «Tú guardarás en completa paz aquel cuyo pensamiento en ti persevera porque en ti ha confiado». Amigo, escúcheme. Entregue sus problemas a él, hágalo. No importa lo grande que sean. Hay la maestría de la paz de Dios. Tú guardarás en completa paz a aquel cuyo pensamiento en ti persevera. Y Pablo dice en Filipenses 4, versículos 6 y 7, por nada estéis afanosos, sino sean conocidas vuestras peticiones delante de Dios en toda oración y ruego, con acción de gracias, y la paz de Dios, que sobrepasa todo entendimiento, guardará vuestros corazones y vuestros pensamientos en Cristo Jesús. Ellos pensaron que custodiaban a Pedro en una prisión. No, la paz de Dios lo custodiaba. La paz de Dios lo protegía. Cuarto, regocíjese en la majestad del poder de Dios. ¿Piensa usted que Dios había perdido el control cuando Santiago fue ejecutado? ¿O cuando Pedro fue puesto en la cárcel? De ninguna manera. Dios está en su trono. Empecemos a leer desde el versículo 7, Hechos capítulo 12. Y he aquí que se presentó un ángel del Señor, y una luz resplandeció en la cárcel. Y tocando a Pedro en el costado, le despertó diciendo, «Levántate pronto». Y las cadenas se le cayeron de las manos. Le dijo el ángel, «Cíñete y átate las sandalias». Y lo hizo así. Y le dijo, «Envuélvete en tu manto y sígueme». Y saliendo, le seguía. Pero no sabía que era verdad lo que hacía el ángel, sino que pensaba que veía una visión. Habiendo pasado la primera y la segunda guardia, llegaron a la puerta de hierro que daba a la ciudad, la cual se les abrió por sí misma. Note lo siguiente. Y salidos, pasaron una calle, y luego el ángel se apartó de él. Note el versículo 10. El ángel le acompañó hasta ese punto y le dijo, «Bien, Pedro, hasta luego». Quiero que vea cómo el poder de Dios está trabajando aquí. Algunas personas pudieron pensar que Dios era débil y que no podía hacer nada, o que a Dios no le importaba el asunto. Usted puede pensar en relación con su problema, ¿dónde está Dios? ¿Dónde está Dios? ¿Es Dios capaz o no le importa a Dios? Es interesante el notar que la liberación de Pedro llegó al último instante. Quiero decir, Dios actuó pausadamente en este asunto. De hecho, toda esta historia se desarrolla sin ninguna prisa. Cuando el ángel llega, dice, «Pedro, levántate, levántate». Luego le toca el costado, «Vamos, levántate». Pedro pregunta, «¿Qué hora es?». «Olvídate de la hora. Vamos a salir de la cárcel. Ponte tu ropa y tus sandalias». «Pedro, vístete». «Si vas a salir de la cárcel, vístete mientras caminamos. Lo tienes todo». ¿Qué es lo que le está diciendo? «Pedro, vamos a salir con dignidad. Nada de escabullirnos de este lugar. Saldremos con verdadera clase». Ahora, hay algo muy interesante. Después que la puerta de hierro se abrió, Pedro se dirigió al lugar de la reunión de oración. La gente está en la casa. La puerta está cerrada. La entrada principal con candado. Tienen la reunión de oración. Pedro está ahora afuera de la prisión y se da cuenta que no es una visión, que es real. Así que él va hacia el lugar en donde están orando. Golpea la puerta. Una pequeña sirviente viene, mira por la ventanilla. «¡Oh, es Pedro!». Ni siquiera le invita a entrar. Regresa y dice, «¡Hermanos, hermanos! Dios ha contestado nuestras oraciones. Pedro está junto a la puerta». ¿Qué es lo que ellos dijeron? «Rhoda, debes estar viendo visiones. Podrías dejarnos solos. Estamos orando para que Pedro salga de la prisión». Y ahí está Pedro, golpeando la puerta. «¡Déjeme entrar!». ¿Sabe? Fue más fácil para él salir de la prisión que el entrar.

0: nunca debe ser una excusa para la ociosidad. Necesitamos entender que debemos orar a Dios por nuestro pan cotidiano. Pero la Biblia también dice, si alguno no quiere trabajar, tampoco coma. ¿No ama usted el balance de la palabra de Dios? Aquí Dios se está moviendo en poderosa majestad. Dios está todavía en el trono. Ahora, en la última parte de este capítulo 12, y no tenemos tiempo para estudiar eso, el viejo rey Herodes fue herido de muerte debido a su arrogancia y a su orgullo, y fue comido por los gusanos, algo realmente repugnante. Pero usted puede ver la escondida mano de Dios en todo esto. Escúcheme, si usted está en una crisis y Dios no lo libera, recuerde que Él no liberó a Santiago, y no es porque Dios no pudo hacerlo. Y si Dios no está trabajando de acuerdo a lo que usted puede ver, eso no significa que Dios no esté trabajando. Y si lo malo parece que tiene éxito, solo recuerde que el éxito de lo malo es temporal. Woodrow Wilson dijo alguna vez, prefiero fallar temporalmente con una causa que finalmente triunfará, que tener éxito temporalmente con una causa que finalmente fracasará. Si usted está en una crisis, y algunos de ustedes están en verdaderas crisis, déjeme darle cuatro cosas para que las recuerde. Primero, no demande el entender, nunca lo entendería. Segundo, recuerde el recurso de la oración. Tercero, ponga sus ojos en Dios y descanse en su amor. Y cuarto, espere que el poder de Dios se mueva en su tiempo y a su manera. Amigo, Él lo hará. Él es el Cristo de toda crisis. ¿Cuántos de ustedes pueden decir, yo soy un creyente nacido de nuevo? ¿Cuántos pueden decir, pastor, yo sé, no solo siento o pienso, sé que soy salvo, he nacido de nuevo, he sido salvado por el poder de Dios, tengo una razón bíblica para decirlo, una vida cambiada para mostrarla, y el Espíritu de Dios testifica a mi propio espíritu que soy un hijo de Dios? Y sé que por la gracia de Dios, si muriera hoy, iría directamente al cielo. No porque lo sienta sentimentalmente, sino porque tengo una razón bíblica para saberlo. Si usted puede dar ese testimonio, usted es salvo sin ninguna sombra de duda. Pero si usted no pudo decir eso, yo deseo orar por usted. Sé que usted tiene interés en cosas espirituales, de lo contrario no estaría escuchando este programa. Y quiero decirle que Dios así lo ha permitido porque Él le ama. No creo que su sintonía sea un accidente. Dios quiere que usted se salve. Y la Biblia dice que si usted cree en el Señor Jesucristo y confía en Él, Él le salvará. Él pagó por sus pecados con su sangre en la cruz. Su deuda por el pecado ya ha sido pagada. Él se levantó de entre los muertos y ascendió a las alturas de la gloria, y Él ahora se presenta a usted por medio de su Espíritu. Si usted confía en Él y lo recibe, perdonará sus pecados, entrará en su vida para darle poder, paz, gozo y victoria. Y cuando usted muera, o cuando Él venga otra vez, Él le llevará a su hogar en el cielo. Si usted desea ser salvo, puede orar de la siguiente manera. Querido Dios, soy pecador y estoy perdido. Necesito ser salvo y quiero ser salvo. Jesús, tú moriste para salvarme. Prometiste salvarme si confío en ti. Confío en ti. Ahora mismo con todo mi corazón, entra en mi corazón, perdona mis pecados. Sálvame, Señor Jesús. Dígaselo de todo corazón. Sálvame, Señor Jesús. Y agradézcale por hacerlo. Y dígale que usted no se avergonzará de él, que lo confesará públicamente y que lo seguirá siempre. Si usted hizo la decisión de recibir a Cristo en su corazón para que sea su Salvador y Señor, le invito para que nos escriba y nos cuente al respecto. Así, no solo sabremos de usted, sino que también podremos orar personalmente por usted. Que Dios le bendiga abundantemente.
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1: Pues los estudios revelan que tiene algo grave. Si usted ve aquí, tiene un tumor en la mama derecha y ya parece que se ha ido a otro órgano como el pulmón. Y eso quiere decir que es un estadio avanzado. Casi nadie se puede salvar de esto. Aquí, solo un milagro de Dios, porque humanamente los médicos no podemos hacer mucho por usted. Y la verdad, pues lo siento mucho, pero hay que confiar en Dios, porque Él tiene la última palabra. Recuerde que la voluntad de Él es buena, agradable y perfecta siempre.
2: No, doctor.

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0: Cadena Radial Samaritano da la hora, 8 de la mañana.
5: Al mirar atrás en tu vida, encontrarás que los momentos en que realmente viviste fueron los momentos en los que hiciste las cosas con un espíritu de amor. Un mensaje.
6: Este amor es perdonador, leal, fiel y verdadero. Como veremos, el amor verdadero no mantiene una libreta de cuentas, no guarda una lista que diga, tú hiciste esto y aquello y esto otro. ¿Por qué? Porque el amor genuino es un amor que perdona.
7: 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Dios desea que le sirvamos, le obedezcamos y compartamos con otros acerca de Él. Pero lo que más desea de nosotros, sus hijos, es que recibamos su amor y le amemos porque para eso Él nos creó. En los siguientes minutos se nos demuestra por qué fuimos creados para amar.
6: ¿Ha considerado seriamente por qué fue que Dios permitió que usted naciera? Es muy probable que haya pensado sobre esto, pero mi pregunta es esta. ¿A qué conclusión llegó después de pensarlo? ¿Llegó a alguna conclusión? Quizás dijo, bueno, yo sé que nací, aquí estoy y voy a vivir mi vida lo mejor que pueda. Pero ¿sabe qué? Dios le ha permitido nacer para que Él pueda expresar su amor maravilloso en usted. Quizás no lo pueda sentir y quizás no pueda comprender nada en cuanto al amor de Dios, pero esta es la razón para lo que fue creado. No solo para que Dios pueda expresar su amor por usted, sino para que usted también pueda amarle a Él. Le invito entonces a abrir su Biblia en el Evangelio de Lucas, capítulo 10. Este es un pasaje bíblico bastante conocido, donde Jesús primero responde una serie de preguntas acerca de la ley y procede a establecer con toda claridad que usted y yo hemos sido creados para amar. Comencemos en el versículo 25 de Lucas capítulo 10, y dice, y he aquí un intérprete de la ley se levantó y dijo para probarle, Maestro, ¿haciendo qué cosa heredaré la vida eterna? Él le dijo, ¿qué está escrito en la ley? ¿Cómo lees? Aquel respondiendo dijo, amarás al Señor tu Dios con todo tu corazón, y con toda tu alma, y con todas tus fuerzas, y con toda tu mente, y a tu prójimo como a ti mismo. Y le dijo, bien has respondido, haz esto y vivirás. Es interesante notar que en toda la Biblia la palabra amor aparece unas 300 veces, 185 en el Nuevo Testamento, y la gran mayoría se refieren al ágape, ese amor que está dispuesto a sacrificarse por el bien de la persona que es objeto de ese amor. Así que, en el Nuevo Testamento, al describir el amor de Dios, se describe un amor que siempre busca lo mejor para el ser amado. Ese es el amor que pregunta, ¿qué puedo hacer para ayudarte? ¿Qué puedo hacer para edificarte y ayudarte a crecer más y más como Cristo? Este amor es perdonador, leal, fiel y verdadero. Como veremos, el amor verdadero no mantiene una libreta de cuentas, no guarda una lista que diga, tú hiciste esto y aquello y esto otro. ¿Por qué? Porque el amor genuino es un amor que perdona. Dios mismo nos ha dado el modelo perfecto de cómo debemos amarnos a nosotros mismos y cómo debemos amar a otros. Dios nunca tendrá que decirnos, por favor, perdóname. Pero usted y yo tenemos que acudir ante Dios a menudo para pedirle que nos perdone. Sin embargo, Dios dice, y sin condiciones, que Él nos ha creado para amarnos y para expresar ese sublime e insondable amor que tiene por cada uno de nosotros. El amor de Dios por nosotros es absoluto e incondicional, sin importar quiénes somos, lo que seamos, dónde hemos estado, ni cuál sea el rumbo que llevemos. Al experimentar ese amor de Dios, sentimos que somos amados en forma absoluta, total y genuina, con un amor que penetra en cada faceta de nuestra vida y que nos trae satisfacción y contentamiento. En realidad, no hay nada en este mundo que pueda compararse con la experiencia de ser objetos del amor de Dios. Y aunque no lo crea, usted es una persona que Dios ha escogido para ser amada con ese amor sublime e indescriptible con el que solo Dios puede amarle. Volvamos ahora a la explicación que Jesús compartió en cuanto al amor de Dios y su relación con la ley que Él nos ha dado. Les dijo a los fariseos y a los escribas, según Marcos 12:29, que toda la ley de Dios es cumplida si lo amamos con todo nuestro ser y amamos a nuestros semejantes como nos amamos a nosotros mismos. Comunicó esta verdad al citar las palabras de Deuteronomio 6, versículos 4 y 5, donde dice, «Oye Israel, Jehová nuestro Dios, Jehová uno es». Y amarás a Jehová tu Dios de todo tu corazón y de toda tu alma y con todas tus fuerzas. En primer lugar, notemos que el versículo 4 dice, «Oye Israel, Jehová nuestro Dios, Jehová uno es». Este pasaje es conocido como el Shema, y es recitado por cada judío adulto al amanecer y al atardecer de cada día. Además, cabe notar que la designación de Dios como Jehová denota, además de su omnipotencia, su fidelidad como cumplidor de sus pactos. Jehová siempre es absolutamente fiel. Es a este Dios que debemos amar con todo nuestro corazón, toda nuestra alma y todas nuestras fuerzas. Además, debemos tomar en cuenta lo que dice en Levítico capítulo 19, versículo 34, al buscar la definición del amor al prójimo que Dios requiere. Pues dice así, y comenzamos en el versículo 33 de Levíticos 19. Cuando el extranjero morare con vosotros en vuestra tierra, no le oprimiréis. Como a un natural de vosotros tendréis al extranjero que more entre vosotros, y lo amarás como a ti mismo. Lo que Jesús está diciendo aquí es que todos esos 635 mandamientos y leyes de Moisés pueden ser resumidos en estos dos mandamientos: amar a Dios con todo nuestro ser y amar a nuestros semejantes, especialmente a los necesitados, como a nosotros mismos. ¿Por qué? Porque Dios nos ha creado para amar. Y en primer lugar, para amarle a Él. Me parece interesante que en el Antiguo Testamento son 6 las veces que se menciona que Dios es celoso. Pero, si decimos que alguna persona es celosa, la implicación es que tiene algún defecto en su carácter y que necesita cambiar su actitud. Sin embargo, cuando Dios declara que es celoso, es para expresar que su amor por nosotros es de tal naturaleza y calidad que es absolutamente esencial e importante para nuestra vida. Dios nos creó para amar, y lo que Dios anhela es que estemos tan comprometidos con Él que nada ni nadie puede competir con nuestro amor por Dios. Es verdad que debemos amarnos a nosotros mismos, que debemos tener amor profundo por nuestros semejantes, pero nada ni nadie debe tener una mayor prioridad de nuestro amor por Dios. Le invito ahora a abrir su Biblia en el capítulo 20 de Éxodo, donde se encuentran los 10 mandamientos. Notemos que es Dios mismo quien los declara. Leamos los versículos 1 al 5 del capítulo 20 de Éxodo, y dice: Y habló Dios todas estas palabras diciendo: Yo soy Jehová tu Dios que te saqué de la tierra de Egipto, de casa de servidumbre. No tendrás dioses ajenos delante de mí. No te harás imagen, ni ninguna semejanza de lo que esté arriba en el cielo, ni abajo en la tierra, ni en las aguas debajo de la tierra. No te inclinarás a ellas, ni las honrarás, porque yo soy Jehová tu Dios, fuerte, celoso, que visito la maldad de los padres sobre los hijos hasta la tercera y cuarta generación de los que me aborrecen. Ahora pasemos a Deuteronomio 4, versículo 24, donde dice: Porque Jehová tu Dios es fuego consumidor, Dios celoso. Y luego en los capítulos 5 y 6 de Deuteronomio, vemos también que Dios se presenta como un Dios celoso. Es que Él sabe muy bien que si en alguna ocasión somos más fieles y leales a cualquier cosa o persona que a Dios, somos culpables de idolatría. Y sabemos muy bien que Dios aborrece y castiga el pecado de la idolatría. Si consideramos la historia del pueblo de Israel, vemos a través de todo el Antiguo Testamento que la peor acusación y denuncia contra Israel era cuando caían justamente en la idolatría. Ellos adoraron a Baal, como también a muchos dioses de los pueblos vecinos y a muchos objetos más. Dios dice que aborrece cualquier cosa que pueda competir con o reemplazar nuestro amor y devoción por Él. ¿Por qué? Porque esa es precisamente la razón de nuestra creación. Dios nos ha creado para recibir su amor y para corresponder con nuestro amor por Él. Dios dice que aborrece cualquier forma de idolatría que pueda competir con ese amor. Recordemos que nunca fueron destruidos todos los ídolos mencionados en el Antiguo Testamento, ni tampoco todos los ídolos de las otras religiones. Además, podemos ver que hoy en día son muchos los ídolos en nuestro derredor. Por ejemplo, idolatramos a los deportistas, a los cineastas, al dinero, al éxito empresarial, al prestigio, al sexo, a las drogas, o sea, cualquier cosa que pueda interponerse entre nosotros y Dios, cualquier cosa que pueda dominar nuestra atención, dirigir nuestros pensamientos y controlar nuestra vida. Eso es lo que Dios odia y aborrece. Dios dice: Yo te he creado para mí mismo. Te he creado para expresar mi amor maravilloso, incomparable e indescriptible, para expresar mi amor perdonador por ti de tal forma y de tal manera que puedas comprender quién soy y que me conozcas como el único Dios verdadero y para que, como resultado de eso, tengas el deseo de servirme, de alabarme y honrarme, pero no solo con tus labios, sino también con tu conducta. Piense ahora en su propia situación. Si usted tiene que tomar una decisión, ¿cuál podría ser su primera pregunta? ¿Qué puedo ganar si hago esto? ¿Qué van a pensar los demás o qué piensa el Señor Jesucristo? Si Él es el centro, alrededor de quien gira toda mi vida, entonces todo debe ser de acuerdo con su voluntad. Cada deseo, anhelo, sueño, esperanza, plan, nuestro horario personal, nuestro trabajo, nuestra relación con otros, Todo debe girar en torno a Jesucristo y su voluntad para mi vida. ¿Será realmente importante preguntarnos qué piensa Jesucristo? Claro que sí, porque Él es precisamente la razón por la cual vivimos. Vivimos para recibir y luego devolver o corresponder a ese amor con nuestro amor por nuestro Dios omnipotente. La Biblia declara que Dios es espíritu, que es luz, que es santo y que es amor. Si mi amor a Dios es genuino, y si me someto a Él, le preguntaré, muéstrame lo mejor de ti en mi vida hoy. ¿Qué quieres que yo sea o que haga para ti hoy día? Padre mío, ¿cómo quieres que te represente hoy? Siendo que el amor siempre implica darse y someterse, el amor siempre se está expresando. Al pensar en el amor de Dios, expresado por medio de su Hijo Jesucristo, tenemos que reconocer que en todo el Nuevo Testamento nunca vemos que Jesús haya dicho, «Te amo» a nadie, pero nunca dejó de expresar el amor de Dios por nosotros. Jesucristo vino al mundo para mostrarnos, para demostrarnos lo que es el amor genuino. Nos amó de tal manera que se ofreció a sí mismo en la cruz, mostrando así un amor absoluto, total, dispuesto a sacrificarse por pecadores como nosotros. Al aceptar tal muestra de amor, le amaremos con todo nuestro corazón, con toda nuestra alma, toda nuestra mente y todas nuestras fuerzas. Si usted piensa que quizás Jesús no merece nuestro amor, mire lo que Él ha hecho por nosotros. ¿No se ha comprometido, si le recibimos como nuestro Salvador, a llevarnos a un hogar celestial, sin tomar en cuenta lo que hagamos en esta vida? La Biblia dice que Jesús volvió al cielo para preparar un hogar para usted y para mí, y que se ha comprometido a contestar nuestras oraciones y a dirigirnos y mostrarnos el camino a seguir durante toda la vida. ¿No es esta razón suficiente para amar a nuestro Dios? Sin duda, nadie ha dicho, creo que voy a amar a Dios, quizás pueda convencerle a que me ame a mí. Aunque nadie diga tal cosa, creo que son muchos los que piensan así. De cualquier forma, voy a tener que lograr que Dios me ame. Y así toman la decisión, voy a hacer todas estas cosas y quizás hoy voy a lograr que Dios sí me ame. La verdad es que es absolutamente imposible lograr o forzar que este Dios omnipotente, omnisciente, omnipresente, indescriptible e incomparable nos ame más que lo que Él ya nos ama y nos ha amado aún antes de haber nacido. No podemos hacer nada para que Dios nos ame más de lo que ya nos ama. Precisamente, Dios nos ha creado para poder amarnos. Por otra parte, no podemos hacer algo suficientemente malo para que Dios deje de amarnos. Si Dios tiene que disciplinarnos por algo que hemos hecho, eso también es una señal de su gran amor por nosotros. La gran mayoría de la gente vive su vida sin haber amado a Dios. Quizás tendrán una relación con Él. Quizás le elevarán sus oraciones, pero nunca experimentarán ese maravilloso amor de Dios por ellos. Es porque siempre consideran a Dios como un ser distante, allá en la eternidad, pero no llegan a sentir ese amor genuino que nuestro amantísimo Padre Celestial quiere derramar sobre, en y por medio de nosotros. Dios dice que nos ha amado primero, aún antes que usted y yo hubiésemos siquiera pensado en amarle. Es por eso que vino Jesús, para que podamos conocer al Padre y tener vida eterna. Jesús vino para conectarnos con el Padre y así cumplir el deseo de Dios para nuestras vidas, librarnos del pecado y transformarnos por medio del nuevo nacimiento, y así adquirir toda una vida nueva y un espíritu nuevo que nos permita recibir ese amor maravilloso de Dios y de reciprocar, amándole a Él con todo lo que somos. Es sólo cuando nos entregamos y nos sometemos a Dios, que Él puede llenarnos con su amor, y nosotros podemos entonces responder amándole a Él. Al reconocer lo que valemos ante Dios, recobramos nuestra propia autoestima y nuestra capacidad para amar a Dios, como también la capacidad para amar a nuestros semejantes. Es por eso que Dios dice que amemos a Dios, nuestro Señor, y a nuestro prójimo. ¿Cómo? Como a nosotros mismos. Es que Dios sabía muy bien que como nos tratamos a nosotros mismos, eso determinará cómo vamos a tratar a los demás en nuestro derredor. Mi amable oyente, si yo le preguntara, ¿usted se ama a sí mismo? Y usted me contestará, sí, yo me amo y tengo una buena autoestima. Pero si veo que bajo la influencia del alcohol, o la influencia del cigarrillo, o tomando drogas, usted no me va a convencer nunca que tiene amor propio hacia usted. Es que nunca tratamos así a una persona que amamos. Si realmente nos amamos, nos consideraremos y nos trataremos.

0: Cristo, yo no sé cómo amarte. Oh, mi Dios, yo quiero amarte. Y es así que recibo a tu Hijo Jesucristo como mi Salvador personal. Confío en que colocarás tu maravilloso amor en mi corazón para que yo pueda amarte y ser amado por ti. Y como resultado, pueda derramar mi vida para que otros puedan también descubrir lo que es el amor verdadero. Lo pedimos en el nombre maravilloso de Jesús. Amén.
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0: Algunos piensan que la responsabilidad de alcanzar a otros con el Evangelio depende únicamente del pastor o de los misioneros. Pero cada creyente es un misionero. Escuche lo que Cristo dice en Mateo capítulo 28, versículos 19 y 20. Por tanto, id y haced discípulos a todas las naciones, bautizándolos en el nombre del Padre y del Hijo y del Espíritu Santo, enseñándoles que guarden todas las cosas que os he mandado. Y aquí yo estoy con vosotros todos los días hasta el fin del mundo. Amén. Dios no desea que guardemos el regalo de vida eterna, sino que lo compartamos con otros. Habiendo sido salvo por la gracia de Dios y sabiendo que ese mensaje puede cambiar el destino eterno de muchas vidas, no podemos darnos el lujo de guardar ese mensaje con nosotros. Cuando el apóstol Pablo le escribe a Timoteo, le dijo: lo que has oído de mí ante muchos testigos, encárgaselo a hombres fieles que sean idóneos para enseñar también a otros. Es decir, se nos ha dado la responsabilidad de pasar a otros lo que hemos aprendido, con la esperanza de que quienes lo reciban también lo pasarán a otros.
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1: Cadena Radial Samaritano da la hora, 9 de la mañana.
2: No andes por donde el camino te pueda llevar, sino procura andar por donde no hay camino y deja marcada una huella. Entonces tus oídos oirán a tus espaldas palabra que diga: este es el camino, andad por él.
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4: Nosotros también hemos sido llamados a guiar, a proteger y ser usados como una luz para abrir los ojos de la gente que está cegada por el pecado. Dios quiere usarle a usted y a mí, quiere usarnos como iglesia, pero necesitamos nosotros enfocarnos en Él para no por ningún motivo querer intentar robarle la gloria que solamente a Él pertenece.

0: No lo podemos negar. Nos gusta recibir el elogio de las personas por el trabajo que hemos realizado. Sin embargo, cuando no estamos enfocados en Dios, nuestro corazón se inclina en buscar el reconocimiento de la gente. A nombre de Visión para Vivir y el pastor Carlos Azazueta, le damos la bienvenida. Nuestro ministerio, un movimiento o un monumento, es parte de nuestra serie actual. ¿Puede una persona hacer la diferencia? Y es el mensaje que el pastor Carlos tiene preparado para nosotros hoy. Un estudio que nos ayudará a responder si el trabajo o ministerio que desarrollamos lo hacemos para Dios o para nosotros mismos. Escuchemos.
1: En una ocasión le preguntaron a algunos cristianos que describieran ellos al líder perfecto, al pastor perfecto que de alguna u otra manera iba a hacer que la iglesia creciera. Y de la lista que sacaron, el resumen fue lo siguiente, prepárense, este es el pastor ideal. El pastor ideal debe ser alguien con la obediencia de Noé, la paciencia de Job, la fe de Abraham, la integridad de José, la preparación de Moisés, la elocuencia de Aarón, la estrategia de Josué, la fortaleza de Sansón, el corazón de David, la sabiduría de Salomón, la sensibilidad de Jeremías, el liderazgo de Nehemías, la ternura de Juan, la habilidad de Lucas, la agilidad de Zaqueo, la pasión de Pablo, la compasión de Bernabé y la gracia de Jesucristo. Ay, Señor. Pero lo cierto es que no existe el pastor ideal, como tampoco está la iglesia ideal. El ministerio debe ser un ministerio que se convierta en un movimiento y jamás está destinado a ser un monumento para la adoración misma de ese ministerio, sea pastor, sea congregación. Lo cierto es que hay muchos pastores que tienden a desarrollar un complejo de superhéroe, un complejo de Mesías, porque están tratando a todo lo que dan de satisfacer las necesidades, de cumplir con las expectativas de toda la gente. Él tiene que ser el consejero, él tiene que ser el predicador, él tiene que ser el visitador, él tiene que ser el barrendero, el cocinero, él tiene que ser todas las cosas. Y lamentablemente, en un momento en la vida, todo pastor ha pasado por ese aspecto, teniendo el complejo de Mesías. Pero nosotros somos gente finita. Tenemos errores y defectos y no podemos centrarnos en el éxito o fracaso de una congregación o un ministerio simplemente porque no tengamos el pastor ideal. Esto lo pinta muy bien el profeta Isaías. Porque al hablar de pastor, hablar de líder, hablar de ministerio, no solamente estamos hablando en el predicador, estamos hablando en cada uno de nosotros, porque cada uno de nosotros nos constituimos ministros, servidores de Dios aquí en la tierra. Y tenemos que centrarnos en lo que Isaías nos dice a nosotros con respecto a la gloria de Dios y la fragilidad del ser humano. En una escena desarrollada en el formidable y escabroso desierto, a la distancia, Isaías escribe acerca de una voz que clama en el desierto y dice: abran camino a través del desierto para el Señor. Hagan una carretera derecha a través de la tierra baldía para nuestro Dios. Rellenen los valles, allanen los montes y las colinas. Enderecen las curvas, suavicen los lugares ásperos. Entonces se revelará la gloria del Señor y todas las personas la verán. El Señor ha hablado. Cuando vemos en la Biblia la palabra desierto, en muchos de los casos es una ilustración donde suceden las pruebas, los sufrimientos, los cuales no tienen por qué ser obstáculos para que nosotros tengamos fe en Dios. Si usted de los que tiene problemas para creer en Dios, en el momento en que hay dolor, ansiedad o pérdida personal, la verdad es que usted no está enfocado en Dios, que no debe ser obstáculo para su fe, al contrario, debiera ser el medio que le acerque a su Dios. Por ello, hacer una carretera derecha significa remover cualquier obstáculo que permita que Dios se mueva en nuestras vidas. Isaías lo dijo de esta manera al pueblo, para que ellos prepararan su corazón, al pueblo de Israel, para que prepararan su corazón, para que vieran a Dios entrar en acción, vieran de qué manera Dios manifestaba su gloria en medio de su pueblo. Por cierto, la palabra gloria en el idioma hebreo se escucha así, kabod, kabod. Y literalmente significa pesado o cargado, y aplicado específicamente a la gloria de Dios, quiere decir que la gloria de Dios es la idea de algo que es a un Dios cargado de esplendor y de magnificencia. En un sentido absoluto, solamente Dios es un ser glorioso, nadie más. Solamente Dios es lleno de gloria, nadie ni nada más. Sin embargo, en un sentido relativo, la Biblia habla de gloria del hombre, que es equivalente al honor. El solo hecho de haber sido creado a imagen y semejanza de Dios, el hombre, el ser humano, tiene gloria, pero esa gloria es fugaz, es efímera, es temporal, no permanente como la gloria de Dios. Isaías ahí mismo, en el siguiente versículo, en Isaías capítulo 40, en el versículo 7, dice lo siguiente, dice, los seres humanos son como la hierba, su belleza se desvanece tan rápido como las flores en un campo. La hierba se seca, las flores se marchitan bajo el aliento del Señor. ¿Ven el contraste que hace aquí el profeta Isaías? La gloria de Dios es plena, es magnificente, es grandiosa. Sin embargo, la gloria del hombre es fugaz. Así como la hierba en el campo que hoy está y al rato se seca, o las flores que se marchitan, así es la gloria del ser humano. Ah, pero ¿cómo nos cuesta admitir que somos finitos? ¿Cierto? ¿Cómo nos cuesta admitir que nosotros realmente no tenemos gloria propia? ¿Cuán tentador es adjudicarnos una gloria que no nos corresponde al querer reclamar crédito, al querer reclamar reconocimiento por cosas que hacemos para Dios? Ah, pero ¿cómo nos sentimos mal cuando nadie nos reconoce eso, verdad? Hacemos las cosas, servimos, hacemos cualquier actividad, pero si no estamos enfocados en Dios, estamos esperando recibir algún tipo de reconocimiento público. Que al final del año me haga una tarjetita de Starbucks. Que cuando menos a fin de año me reconozcan el día del voluntario en la iglesia. El único que merece la gloria de todo lo que hagamos, así sea limpiar un templo, entregar un volante, sentar a una persona en la silla, corresponde a nuestro Dios. Lo hacemos como agradecimiento por todo lo que Él ha hecho por nosotros y lo que seguirá haciendo. A veces estamos como un adolescente que está presumiendo el carro último modelo que se compró su papá. Los cristianos a veces nos ponemos el ropaje real de nuestro Dios sobre nuestros sucios harapos, todos malolientes, y andamos presumiendo y nos pavoneamos como que, ay, sí, yo soy creyente, yo soy hijo de Dios, yo soy esto y tal cual cosa. No reconociendo quiénes somos en realidad. Que por la gracia y la misericordia del Señor, el Señor nos ha rescatado donde estábamos. Todo lo que Dios haga en su vida y a través de su vida es para la gloria de Dios. Y es resultado de la gloria de Dios. Porque de Él, por Él y para Él son todas las cosas. Pero qué tentador es para aquellos que servimos en un ministerio público, como la predicación, como la enseñanza, como el dirigir la alabanza. ¿Qué tentador resulta para nosotros robarnos una gloria que no nos corresponde? Porque al estar enfrente de una congregación, al estar tratando de desarrollar la función que tenemos que hacer un domingo por la mañana o por la tarde o cuando tengamos una reunión, al estar interpretando un canto o tocando una melodía o actuando o diciéndolo, cualquier cosa, si en mi mente estoy pensando lo bien que lo voy a hacer para que le guste a la gente, ¡ay, Señor, líbranos! Porque entonces estamos quitando los reflectores de Cristo y enfocándolos en nosotros mismos. Y muchos predicadores somos culpables de eso. Entonces la idea central aquí, en todo lo que hagamos, sea predicar, sea enseñar, sea cantar, sea dirigir, sea lo que sea que hagamos para la gloria del Señor debe ser. Sea nuestro trabajo en el ministerio que se convierta en un movimiento para que Dios se mueva a través de él o se calcifique en un monumento para uno mismo, depende solamente de una sola cosa, hermanos. ¿Y sabe qué? Preguntarnos sinceramente, ¿quién se lleva la gloria de lo que yo estoy haciendo? Y ese es el reto para ustedes, como el reto es para mí. En todo lo que hagamos, siempre tenemos que preguntarnos esto. ¿Quién se lleva la gloria con esto que estoy haciendo? Y si ese no es Dios, yo le pido y le suplico no lo haga. La gloria de Dios es algo que no debemos tomar a la ligera. Pues Dios no lo hace. Él mismo protege su gloria tan celosamente porque esta representa quién es Él en esencia. Vaya conmigo al mismo libro de Isaías, pero ahora el capítulo 42 para que se dé cuenta de lo que estoy diciéndole. Isaías capítulo 42, ahí podemos darnos cuenta de una fórmula maravillosa de cómo podemos prevenir que nosotros levantemos un monumento a nosotros mismos y lo que hagamos sea fomentar un movimiento para que Dios se mueva en nosotros y a través de nosotros. Isaías 42, versículos 5 al 8. Aquí el Señor hace varias promesas a su siervo predilecto número uno. Y ese no es Carlos Zazueta, es Jesús, el Mesías. Dice, Isaías 42, 6, yo soy el Señor, te he llamado para manifestar mi justicia. Te tomaré de la mano y te protegeré y te daré a mi pueblo, los israelitas, como un símbolo de mi pacto con ellos. Y serás una luz para guiar a las naciones. Abrirás los ojos de los ciegos, pondrás a los cautivos en libertad, soltando a los que están en calabozos oscuros. ¿Se da cuenta? El Señor aquí no solamente está llamando a Cristo, sino que promete hacer algo con Él. Promete guiarlo, promete protegerlo, promete usarlo como una luz para las naciones. ¿Sabe qué? De igual manera, es lo que Dios hace con los seguidores de Cristo. Nosotros también hemos sido llamados a guiar, a proteger y ser usados como una luz para abrir los ojos de la gente que está cegada por el pecado. Dios quiere usarle a usted y a mí, quiere usarnos como iglesia, pero necesitamos nosotros enfocarnos en Él para no por ningún motivo querer intentar robarle la gloria que solamente a Él pertenece. Necesitamos hacerlo para su gloria, no mal usarla ni abusar de ella. Siempre tenemos que tener en cuenta las siguientes palabras del versículo 8. Yo soy el Señor. Yo soy el Señor. Ese es mi nombre. No es tu nombre, es mi nombre, dice el Señor. Y yo no tomo a la ligera mi nombre como algunos de ustedes. Yo quisiera a veces agarrarles a ustedes, sacudirles la cabeza un poquito, agarrar un estropajo y tratar de borrar cada vez que digan ustedes, ay Dios mío, Jesús Santo bendito, por favor piense que está utilizando el nombre de Dios. No lo use a la ligera. Es el nombre de Dios. Él lo considera santo. No daré mi gloria a nadie más. No la comparto con nadie. Solo es mía. No debemos usar a la ligera ni la gloria del Señor ni su nombre santo. No confundamos esta gloria de Dios con la gloria que Jesús habla cuando en oración dice a su Padre Celestial en Juan capítulo 17, versículo 22, el Señor está orando. Y le está diciendo al Padre Celestial que la gloria que tú me diste, es decir, el Padre le dio su gloria a Jesús, yo también se la doy a aquellos que tú me has dado, con un propósito. ¿Saben cuál es el propósito? La unidad. La gloria de Dios dada a Cristo, Cristo se la da a la iglesia para que juntos, unidos en armonía, reflejen la luz a este mundo, reflejen la gloria de Dios. No por sus cantos ni por sus predicaciones, es por la unidad que como cuerpo en Cristo tengamos. Entonces, si hay disensión, discordia, si hay problemas en la congregación, olvídese que la gloria del Señor se deje ver en este lugar. Tenemos que entender que con el propósito de unidad, esa gloria ha sido dada a la iglesia. El mismo que escribió esto, que fue el apóstol Juan, en su tercera carta, dio palabras muy fuertes para un líder de la iglesia llamado Diótrefes. A este líder de la iglesia que quería que lo consideraran como el jefe de la iglesia, estaba usurpando el lugar que le correspondía a Cristo y él quería que todo mundo lo respetara, que le se levantaran cuando él llegara, que lo llevaran donde él quisiera ir. Estoy hablando de Diótrefes, no estoy hablando de los pastores que usted ve en la televisión, que se paran delante de la congregación. Ay, hermanos, tengo una necesidad, fíjense, necesito comprarme un jet que vale 73 millones de dólares. ¿Me pueden ayudar con una cooperación para comprarlo? Porque estoy cansado, el que tengo ya está muy viejito y no vaya a ser que me estrelle por ahí. ¿Y lo consigue, usted cree? Y hasta le dan un poco más para las millas extras. No, si de que los hay, los hay. Dios los hace y ellos se juntan. Pero bendito, aquí Diótrefes está recibiendo palabras fuertes de reprensión porque él no podía ocupar el lugar que le corresponde únicamente a Dios. No daré mi gloria a nadie. Así es que no se la crean. Después de haber dicho esto, en el versículo 6, de haber dicho que Él es el Señor, mi nombre, y ahí cuando vemos la palabra Señor, es el nombre santo de Dios, Yahweh, Yahvé. Es el nombre del pacto que Dios está haciendo con su pueblo. La frágil humanidad podrá consentir, llevarse crédito que no le corresponda. La frágil humanidad podrá construir, levantar ídolos, monumentos hacia sus propios nombres. O los ídolos, porque a veces son muy buenos para elevar a líderes cristianos y ponerlos sobre pedestales. A veces escucho conversaciones entre cristianos. Ay, ¿cuál es tu cantante cristiano favorito? Ay, mi favorito es fulano de tal. Ay, el mío es fulano de tal. Ay, no es así. Oye, ¿cuál es tu pastor favorito? Fulanito de tal, mi pastor favorito. Ay, y ahí se la pasan. Cuando se menciona más el nombre de un pastor o el nombre de un cantante, más que el nombre de Dios, entonces está levantando un monumento a ese cantante o a ese pastor. Porque el único nombre digno de mencionarse dentro de la iglesia es el nombre de Cristo. Sin importar cuán talentosos seamos, cuán valiosos piensen los demás que podamos ser, no importa cuántas personas recuerden nuestras palabras, nuestros consejos, nuestras predicaciones, nuestros cantos, nuestras alabanzas, o hagan caso a lo que decimos. El Señor dice, yo soy el Señor y no daré mi gloria a nadie. Tan pronto como hagamos eso, el movimiento de Dios en este lugar se va a detener y comenzará a levantarse un monumento que rinde cuentas únicamente o que rinde alabanza únicamente a ese líder. Pero así de rápido como se levanta, así de rápido el Señor lo tira al suelo y a todos aquellos que confían en esos ídolos. Para evitar caer en los extremos, aquí encontramos en el versículo 8 una fórmula ideal para no caer en esos problemas. En lugar de levantar monumentos, construyamos movimientos. Y la fórmula es bien sencilla. Ahí aparece en el versículo 8. Tres palabras. Recuerde, refleje y regocíjese. Recuerde, refleje y regocíjese. ¿Qué quiero decir con esto? Recuerde el nombre de Dios. En todo lo

0: una manera, como sus habilidades, lo que usted haga, como usted sirve, como usted enseña, como usted canta, como usted toca un instrumento, como sea que haga las cosas, piense en reflejar el carácter de Dios. Tenga paciencia, tenga humildad, no se ponga en el reflector, apártese, únicamente la cruz de Cristo debe estar ahí enfrente. Finalmente, hermanos, regocíjese. ¿De qué manera? Exprese a Dios su gratitud por todas las cosas que ocurren todos los días. Las que está usted consciente y las que usted no está consciente, porque Él merece toda la gloria, ¿cierto? Pero resulta muy fácil para nosotros como cristianos, como portadores de la luz de Cristo, como jarros de barro, que sabemos que Dios ha puesto un tesoro dentro. A veces me da risa ver jarros de barro enfrente en un púlpito, pensando que todo mundo va a verlos a él, aunque hay muchos que sí los van a ver a ellos. Pero no van a ver un jarro de barro. Van a ver al tesoro que lleva dentro. Es más, ese jarro de barro está agrietado con razón suficiente para que sus grietas y sus defectos muestren la luz de Cristo. Eso tenemos que estar conscientes. Pablo lo dijo de esta manera: nadie tenga una mayor opinión de sí mismo que la que debe tener, porque todos somos siervos y administradores del ministerio de Dios. Ay, sí, pues cómo no. ¿A poco no han escuchado usted la frase cuando presentan a un predicador de renombre en algún evento? Y con ustedes, el siervo del Altísimo. Hacen ver la palabra siervo como si fuera el rey, la última Coca-Cola del desierto. Pero la palabra siervo realmente significa, de acuerdo al texto original en griego, un remador, un remero, un vil remero de la parte más profunda de un barco de esclavos, aquel que está encadenado a los remos y que no se puede mover. Eso es un siervo. Así debemos considerarnos los siervos del Altísimo. Pero a veces no sé a quién echarle el problema, si a ellos o a aquellos que les dicen esas cosas. Ay, ¿no te atrevas a levantar la mano del ungido del Señor? Pues será ungido o ungido, como se diga, pero no somos más que seres humanos, agrietados, lastimados, quebrantados, que por pura gracia y misericordia Dios quiere usar. Y Él es el que merece la gloria. Hay un ejemplo en segundo libro de Crónicas de una persona que de verdad se la creyó. Se creyó quien era y se la creyó de en serio. Es un rey que comenzó muy bien, pero lamentablemente no terminó bien. En el segundo libro de Crónicas, capítulo 26, aparece un ejemplo importante del cual todos, no solamente quienes estamos predicando o liderando una congregación, sino cada uno de nosotros que somos parte del pueblo de Dios, tenemos que aprender de este ejemplo. Y me refiero al rey Usías. Usías hizo su entrada en las páginas de la Escritura de una manera increíble, con pompa, con fanfarria. Su padre muere asesinado y una de las razones por las que Dios aparta su protección de él es porque en un momento en su vida el padre de Usías se alejó del Señor, le dio la espalda. Entonces él asume el trono. 16 años tenía este pobre muchacho cuando asume una responsabilidad tan grande de ser el rey de Israel. Su padre era Amasías, el hijo de Amasías era Usías, y a los 16 años, ahí en segundo de Crónicas 26, versículo 1, vemos su entrada triunfal. A su corta edad cumplió bien con su responsabilidad, tal como su padre antes de haberse rebelado con Dios lo había hecho. Y en el versículo 4 leemos lo siguiente: el rey hizo lo que era agradable a los ojos del Señor, así como su padre Amasías. Usías buscó a Dios en el tiempo de Zacarías, quien le enseñó a temer a Dios, y mientras el rey buscó la dirección del Señor, Dios le dio éxito. Este es el verdadero evangelio de la prosperidad. Es Dios el que trae prosperidad, es Dios el que trae éxito, siempre y cuando estemos nosotros haciendo su voluntad.
1: La bondad de Dios es buena, agradable y también perfecta. Parámetros que deben regir en todo lo que hacemos. Gracias por escuchar Visión para Vivir con el pastor Carlos Azazueta, quien nos ofreció el estudio, nuestro ministerio, un movimiento o un monumento.

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0: 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Cadena Radial Samaritano da la hora, 10 de la mañana. Solo cuando nos arrodillamos ante Dios es que podemos estar de pie delante de los hombres. Humillaos, pues, bajo la poderosa mano de Dios, para que Él os exalte a su debido tiempo.
1: 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El predicador del programa de hoy es el hermano Pastor Elías Enríquez, y nuestro cantor y músico es el hermano Manuel Bonilla. Antes del mensaje queremos dar a usted unos importantes anuncios. Por favor, tenga a mano papel y lápiz para que escriba la dirección de este programa y nos escriba después. Nos encantaría poder ayudarlo espiritualmente a través de la oración y la correspondencia escrita.

0: Jesús.
1: Estamos aquí para ayudarte en tu vida espiritual. 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
1: Queridos radioyentes, para esta ocasión, nuestro tema en la Palabra de Dios es excusas, excusas. En el Evangelio según San Lucas, capítulo 14, versículos 15 al 24, dice así: oyendo esto, uno de los que estaban sentados con él a la mesa le dijo: bienaventurado el que coma pan en el reino de Dios. Entonces Jesús le dijo: un hombre hizo una gran cena y convidó a muchos, y a la hora de la cena envió a su siervo a decir a los convidados: venid, que ya todo está preparado. Y todos a una comenzaron a excusarse. El primero dijo: he comprado una hacienda y necesito ir a verla, te ruego que me excuses. Otro dijo: he comprado 5 yuntas de bueyes y voy a probarlos, te ruego que me excuses. Y otro dijo: acabo de casarme y por tanto no puedo ir. Vuelto el siervo hizo saber estas cosas a su señor. Entonces, enojado, el padre de familia dijo a su siervo: ve pronto por las plazas y las calles de la ciudad y trae acá a los pobres, los mancos, los cojos y los ciegos. Y dijo el siervo: señor, se ha hecho como mandaste, y aún hay lugar. Dijo el señor al siervo: ve por los caminos y por los vallados y fuérzalos a entrar, para que se llene mi casa, porque os digo que ninguno de aquellos hombres que fueron convidados gustará mi cena. A través de estos versículos de este pasaje que he dado lectura, aquí encontramos cómo el Señor refiere esta enseñanza acerca de la invitación, cuán importante es una invitación, sobre todo cuando esta invitación tiene que ver con el bienestar de la persona a quien se le está haciendo la invitación. En esta ocasión vemos que el Señor Jesús dice que hubo un hombre que hizo una invitación. En cierta ocasión, Jesús fue invitado a comer en casa de uno de los líderes de los fariseos en día sábado. Aquí podemos ver su comportamiento en esta ocasión. El Señor aprovechó la oportunidad para afrontar varias cuestiones que es necesario hoy en día afrontar. Aquí vemos lo que parece ser una respuesta positiva por parte de uno de los otros invitados. Declaró: bienaventurados los que comerán pan en el reino de Dios. Lo que dijo este hombre tenía un tono de verdad, pero ¿era correcta la teología detrás de la declaración? ¿Era correcta su doctrina o su forma de creer? Los judíos creían que cuando viniera el Mesías, establecería un reino terrenal en que ellos tendrían un lugar de honor simplemente por ser judíos. Y solamente los judíos serían invitados al gran banquete mesiánico. Esta era la forma en que los judíos creían, independientemente de la motivación del orador. Jesús aprovechó la oportunidad para señalar que muchos de los invitados a comer pan en el reino de Dios no lo harían debido a su propia falta de voluntad para aceptar la invitación de Dios. La aplicación directa de la parábola tenía que ver con el rechazo de Jesucristo por parte de los judíos y la introducción de los gentiles. Como es sabido de todos, ¿qué hicieron los judíos? Rechazaron al Señor Jesús, llevándole hasta la misma muerte, y el Señor introdujo a los gentiles. Creo que los principios espirituales subyacentes también se pueden aplicar a nuestros días. Una invitación extendida. La Biblia está llena de invitaciones, y muchas de estas invitaciones, de las cuales son ignoradas y rechazadas por las personas a quienes se les hace esta invitación. El Señor Jesús dice en el Evangelio según San Mateo, capítulo 11, versículos 28 al 30, «Venid a mí, todos los que estáis trabajados y cargados, y yo os haré descansar. Llevad mi yugo sobre vosotros, y aprended de mí, que soy manso y humilde de corazón, y hallaréis descanso para vuestras almas, porque mi yugo es fácil y ligera mi carga». Aquí el Señor es Jesús, está invitando a todas las personas, sean judíos, sean gentiles, sea cualquier persona que sea, que vengan a Él para que en Él encuentren el descanso que su alma necesita, aquellos que están trabajados de buscar la verdad, aquellos que están cargados de pecado y maldad, solamente en Cristo Jesús pueden encontrar lo que su vida necesita. Innumerables personas están agobiadas por la vida y sin embargo se niegan a venir y unirse en yugo con Jesús y aprender de Él para encontrar lo que su vida necesita. Veamos en el Evangelio según San Lucas, capítulo 13, versículo 34 y versículo 35, dice así: «Jerusalén, Jerusalén, que matas a los profetas y apedreas a los que te son enviados, ¿cuántas veces quise juntar a tus hijos como la gallina a sus polluelos debajo de sus alas y no quisiste? He aquí, vuestra casa os es dejada desierta. Os digo que no me veréis hasta que llegue el tiempo en que digáis: bendito el que viene en el nombre del Señor». Aquí en este pasaje podemos ver cómo el Señor les refiere que Él vino a ellos, pero ellos, ¿qué hicieron? Le rechazaron. Anteriormente, en su ministerio, Jesús había señalado que la entrada a su reino era sólo por medio de una invitación. Veamos en el Evangelio según San Juan, capítulo 6, versículo 44 al versículo 45, que dice así: «Ninguno puede venir a mí si el Padre que me envió no le trajere, y yo le resucitaré en el día postrero. Escrito está en los profetas, y serán todos enseñados por Dios. Así que todo aquel que oyó al Padre y aprendió de Él, viene a mí». Aquí vemos cómo el Señor enfatiza que el venir a Él es por medio de invitación. ¿Y quién es el que invita? El Padre, porque Él no quiere que ninguno perezca, sino Él espera que todos vengan a arrepentimiento. Por eso Él invita a venir a Cristo Jesús. Pero la mayoría de los judíos habían estado ignorando las propuestas e invitaciones de Dios durante siglos. A medida que se acercaba la era de la Iglesia, Dios extendió dos invitaciones adicionales. En la parábola que contó el Señor Jesús, el hombre que estaba dando la gran cena había extendido dos invitaciones a aquellos a quienes pretendía invitar. La primera invitación fue diseñada para preparar a los invitados y darles la oportunidad de limpiar sus calendarios y hacer los arreglos necesarios. Veamos en el Evangelio según San Marcos, capítulo 1, versículos 2 al 4, que dice así: «Como está escrito en Isaías, el profeta: He aquí yo envío mi mensajero delante de tu faz, el cual preparará tu camino delante de ti, voz del que clama en el desierto: preparad el camino del Señor, enderezad sus sendas. Bautizaba Juan en el desierto y predicaba el bautismo de arrepentimiento para perdón de pecados». Aquí podemos ver cómo el Señor envió a un mensajero para que la gente se preparara. Y este mensajero, ¿quién fue? Juan el Bautista, que apareció en el desierto predicando un bautismo de arrepentimiento para el perdón de los pecados. La segunda invitación fue para hacerle saber a los invitados que todo estaba listo para su llegada. Solamente, ¿qué tenían que hacer? Acudir a la cena que había sido preparada para ellos. Veamos en el Evangelio según San Marcos, capítulo 1, versículos 14 y 15. Después que Juan fue encarcelado, vino a Galilea predicando el Evangelio del Reino de Dios, diciendo: el tiempo se ha cumplido y el Reino de Dios se ha acercado. Arrepentíos y creed en el Evangelio. Aquí vemos cómo ya Juan el Bautista había sido tomado preso y encarcelado, y ahora el Señor empieza a anunciar, empieza a invitar a las personas. Pero ¿qué sucedió? Fue una invitación rechazada. Cuando se extendió la segunda invitación, se nos dice que todos por igual comenzaron a poner excusas. Creo que todos estaríamos de acuerdo en que hay excusas y luego más excusas, y siempre habrá excusas para los que no tienen interés en su vida espiritual. Alguien podría despertarse el domingo por la mañana y decidir que alguna otra oportunidad o invitación era más importante que participar de lo que Dios había preparado para ellos en su iglesia. Quizá alguien más podría despertarse el domingo por la mañana y tener fiebre, además de otros síntomas evidentes de la gripa, y decir: quisiera ir, pero mi estado de salud no me lo permite. Simplemente una excusa. El verdadero problema era que el invitado no tenía interés en pasar tiempo con el anfitrión o participar de su banquete. Tenían en su vida otras prioridades que prevalecían sobre lo que debería haber sido su prioridad. Las prioridades en competencia no estaban equivocadas en sí mismas.

las excusas. Considere que si usted tiene interés en su vida espiritual, no ponga excusas, no diga como los invitados a esta fiesta: he comprado un terreno y necesito salir a verlo. Las reclamaciones de las empresas prevalecieron sobre la respuesta a la invitación. La excusa era bastante tonta, porque ¿quién compraría un terreno sin verlo de día? ¿O por qué con las prisas el terreno no iba a ninguna parte? Y lo más prudente para revisar un terreno sería en pleno día, cuando se puede observar perfectamente, pero fue simplemente una excusa porque no tenía interés. Otro dijo: he comprado 5 yuntas de bueyes y voy a probarlas. En este caso, el anfitrión debía creer que una persona invertiría en 10 bueyes sin haber determinado de qué eran capaces. Nadie, sino que él de día los ve y no de noche. ¡Qué insulto para el anfitrión! Y así como ellos insultaron, hoy muchos insultan a Dios de la misma manera al poner excusas para no responder a sus amables invitaciones e intenciones que Dios tiene para todos los hombres, porque Dios no quiere que perezcan en sus pecados, sino antes vengan al conocimiento de su palabra y por su palabra puedan darse cuenta de su condición espiritual y puedan reconocer que son pecadores, y si persisten en su pecado irán a la condenación eterna. Pero Él no quiere que ninguno perezca, sino que Él ya manifestó su amor para con los hombres. Dice: porque de tal manera amó Dios al mundo que ha dado a su Hijo unigénito, para que todo aquel que en Él crea no se pierda, mas tenga vida eterna. Así que no ponga excusas, sino acepte la invitación que el Señor le hace. Otro dijo: me he casado, tengo una esposa y debo estar con ella. La responsabilidad y expectativas familiares a menudo tienen prioridad sobre los mandamientos y expectativas de Dios. Debemos obedecer a Dios antes que a los hombres. Veamos en el libro de los Hechos, capítulo 5, versículo 29. Respondiendo Pedro y los apóstoles dijeron: es necesario obedecer a Dios antes que a los hombres. Cuán importante es entonces no poner excusas, sino obedecer la invitación que Dios le hace. Una invitación retirada. Aquellos que rechazan las amables invitaciones y expectativas de Dios son siempre los perdedores. Cualquier satisfacción y plenitud que la gente encuentre en otras actividades y objetivos no puede igualar las bendiciones y el gozo asociados con estar correctamente relacionados con Dios. Aquellos que rechazan las invitaciones de Dios pueden encontrar que esas invitaciones son retiradas. Por eso, antes que les sea retirada esa invitación, querido radio oyente, en esta hora el Señor Jesús le está invitando: venid a mí, todos los que estáis trabajados y cargados, y yo os haré descansar. El Señor quiere darle el descanso que usted necesita. ¿Cuántos hombres y mujeres andan buscando dónde se encuentra la verdad, pero equivocadamente andan en los lugares que no son los que Dios ha establecido? Cuando el mismo Señor dice: venid a mí, todos los que estáis trabajados y cargados, que yo os haré descansar. Porque cuando la vida ofrece otras opciones, se descuidan las cosas de Dios. Porque cuando se le presenta una opción, la gente a menudo elige lo que en realidad es un rechazo de Dios. Jesucristo murió en la cruz para hacernos posibles responder a la invitación de vivir en comunidad.

0: comunión con Dios y disfrutar de las bendiciones y riquezas de su reino. Vienen muchos, pero todavía hay lugar para más. Nos engañamos a nosotros mismos cuando vivimos nuestra vida a nuestra manera en lugar de a la manera de Dios. Por eso, querido radio oyente, antes que pase más tiempo, antes que pase la oportunidad que tiene ahora de venir a Cristo Jesús y encontrar en Él lo que su vida necesita, venga, no ponga ninguna excusa, sino con un corazón sincero y con un verdadero arrepentimiento de corazón, reconozca que es pecador y que el pecado le condena y le separa de la comunión y relación con Dios. Y si usted viene a Él, en Cristo Jesús va a encontrar el perdón de sus pecados y va a encontrar la vida eterna, por lo cual es necesario que ahora mismo usted venga a Cristo, abra su corazón y permita que Él sea el Señor de su vida, confiésele a Él sus pecados y pídale por la fe entre en su corazón y sea el Salvador de su vida. No deje que pase más esta oportunidad. Ahora mismo, venga a Cristo Jesús. Que Dios bendiga su palabra.
1: Ha sido una gran bendición que nos acompañe en esta edición de La Palabra de Vida. 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Que el Señor te bendiga.
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0: Háblanos, Jesús. Háblanos, Jesús. Aplaudale fuerte a él en esta noche.
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1: Cadena Radial Samaritano da la hora, 11 de la mañana.
2: Te oramos, Señor Jesús.

con Dios en esta noche. Alguien que le anhele, que le anhele. Alguien que anhele la presencia de Dios. Que pueda decirle: Señor, te buscaré de madrugada. Te buscaré.

en el nombre de Jesús, Dios me les bendiga, mis amados hermanos. Qué bendición poder estar con cada uno de ustedes en este su programa Frente al Altar. Damos inicio a este hermoso programa del día de hoy en el nombre de Cristo Jesús. Mis amados hermanos, Dios me les bendiga. ¿Cómo se encuentra usted el día de hoy? ¿Cómo está hoy día viernes? Hoy día viernes, ya finalizando pronto finalizando lo que es esta semana. Hoy, en el nombre de Jesús damos inicio. Y miren, qué bueno es el Señor, qué bueno ha sido el Señor, que para este día el Señor ha preparado para cada uno de nosotros grandes y abundantes bendiciones. Así como también el Señor es soberano y permite que cada uno pueda pasar por diferentes tiempos, por diferentes etapas en su vida, sabiendo que Él tiene cuidado de cada uno de nosotros. Gloria a Dios. ¿Qué le parece si iniciamos este tiempo de oración? Precisamente orándole al Señor y poniendo este programa en sus manos, poniendo sus vidas en las manos del Señor, ¿verdad? Acompáñeme a esta oración de inicio. Acompáñeme ahí en casita a esta oración de inicio. Amado Dios y Padre de nuestro Señor Jesucristo y nuestro Padre, en el nombre de Cristo Jesús nos acercamos delante de su presencia, oh Dios eterno, con un corazón dispuesto a ser obediente, dispuesto a seguir, Señor, el camino que usted ya de antemano ha trazado para con cada uno de nosotros. Gracias, Señor, porque hasta este día, Señor, usted ha mostrado su misericordia y su amor para con cada uno de nosotros. Gracias, Señor, porque hasta este tiempo, Señor, podemos decir, Dios sigue siendo fiel. Gracias, Dios eterno, por la vida de cada uno de nuestros hermanos. Gracias por sus familias, por las labores, Señor, que cada uno realiza. Señor, bendiga la obra de sus manos. Que en su grande e inmensa misericordia, oh Dios eterno, sea usted obrando, Señor. Que cada una de sus necesidades sea suplidas conforme a sus riquezas en gloria. Señor, ayúdenos a poder verle y a poder ser agradecidos en todo. Porque así lo manda su palabra y porque así agrada a Dios. Padre, este tiempo está en sus manos. Hágase su perfecta y santa voluntad. Para gloria del Padre, del Hijo y del Espíritu Santo de Dios, decimos amén. Decimos amén. Mis amados hermanos, qué bonito es poder tener un corazón agradecido. Qué bonito es poder tener un corazón agradecido delante del Señor. Qué bonito es poder ver que todo lo que sucede está bajo el control de su mano. Bajo el control de su mano. Nada de lo que ocurre en nuestra vida, nada, absolutamente nada de lo que ocurre en nuestra vida está fuera de la disposición de Dios. Nada. Por difíciles que sean muchas veces las cosas y por muy tristes a veces que también sean, nada está fuera del plan de Dios. Absolutamente nada. Nada, absolutamente nada, nada, nada está fuera del plan de Dios. Porque todo lo que Dios permite en nosotros, aunque sea malo, aunque sea desagradable, aunque sea lo que no deseamos, todo lo que ocurre en nuestras vidas, el Señor lo transforma para bien. Todo obra para bien, dice su palabra. Así que con ese pensamiento damos inicio a este su programa Frente al Altar. Mire, un programa de oración. Un programa en el cual nos ponemos de común acuerdo, un programa en el cual reconocemos las necesidades de los demás y nos ponemos de acuerdo a poder orar los unos por los otros, a poder tener la disposición de poder sobrellevar las cargas los unos de los otros. ¿Se ha puesto a pensar qué difícil es cuando uno va cargando con un peso solo? Qué difícil es cuando vamos a través de diferentes circunstancias y vamos nosotros bajo nuestras propias fuerzas. Dios ha sido tan maravilloso para con cada uno de nosotros que no nos ha dejado que solos carguemos, sino que nos ha colocado, primero nos da el don de Dios, su Espíritu Santo, para que Él nos guíe a toda verdad, justicia y juicio. Y también nos pone en una comunidad
nos coloca en una comunidad de hermanos donde los unos a los otros podamos sobrellevar las cargas. Y es cierto que a veces no podemos nosotros solucionar tal vez de la manera que quisiésemos, ya fuera económica o ya fuera presencial o de muchas maneras, pero si hay algo que podemos hacer es orar los unos por los otros. Y a través de la oración unida, a través de la oración conjunta, podemos ver la mano de Dios obrar. ¿Por qué? Porque dice el Señor que donde dos o tres estén congregados en su nombre, ahí está Él. Ahí está Él. Y no significa que si usted está cargando solo, no significa que Él no esté ahí con usted. Sí, Él está ahí con usted. Pero es necesario que nosotros aprendamos a ser miembros del cuerpo de Cristo. Para poder ser miembros del cuerpo de Cristo, necesitamos reconocer precisamente que uno es miembro, ¿verdad? Que somos miembros y que la mano no se puede hacer todo sola, por ejemplo. Que aún los dedos de la mano para poder hacer su función necesitan estar unidos a una muñeca. Entonces, con ese maravilloso ejemplo que da el apóstol Pablo de que somos miembros los unos de los otros, de que somos miembros del cuerpo de Cristo, de que cada uno tiene su diferente función, así es en toda nuestra vida como hijos de Dios. Todos somos miembros los unos de los otros. Entonces, a través de la oración, a través del poder comunicarnos, a través del poder decir, mire hermano, estoy pasando por tal situación, acompáñeme a orar o lléveme en oración, usted demuestra al Señor trabajando la humildad primeramente, ¿verdad? Trabajando la humildad y luego le demuestra al Señor su disposición para poder ser miembro, no la autosuficiencia, sino la sencillez que se muestra en reconocer que no todo lo podemos, que no todo lo podemos. Es una acción de humildad, fíjese. No sé si usted lo había visto desde esta manera, ¿verdad? Hoy lo vemos juntos, que el hecho de pedir oración, y precisamente hablando de lo que significa este programa, que es un programa de oración, el hecho de pedir oración no significa que solamente el que está orando va a llevar la carga, sino que es una carga conjunto. O sea, mi situación la estoy viviendo, pero también usted me está ayudando a través de la oración. No sé si me doy a entender. Yo creo que sí, espero que sí. Entonces, al poder comunicarnos y decir, hermano, puede llevarme en oración porque estoy atravesando por este problema, y que el hermano también se ponga de acuerdo y diga, sí, hermano, está bien, vamos a orar, vamos a clamar, vamos a invocar el nombre del Señor para que el Señor obre en medio de su circunstancia, en medio de su dificultad, para que Dios obre a su favor y poder clamar a Dios en conjunto nos hace ser miembros.

8888. Nuestra línea en cabina para poder comunicarnos, para poder establecer una comunicación de ambas vías. Mire, habla usted y hablo yo. En comunión con el Señor, nos ponemos de común acuerdo para poder orar los unos por los otros. Orando los unos por los otros. Mire, esa analogía del cuerpo, hace que nosotros podamos entender que no en, aún en todos los procesos que Dios permite en nuestra vida, nosotros no estamos solos. Si hay algo que el enemigo se empecina, se encarga constantemente de poder hacernos creer,

inevitablemente se muere. Vaya, se lo coloco en un estado médico, por ejemplo. Una persona que le amputan una pieza de su cuerpo, la pieza que le ha sido amputada, inevitablemente esa pieza muere. El resto del cuerpo corre, puede salvarse. El resto del cuerpo puede salvarse porque está unido, porque está junto y comienza a hacer la función de sanidad, porque eso es algo también sumamente importante. La función de los demás miembros del cuerpo es que a sí mismos tienen la capacidad de sanar al miembro afectado. En el caso del miembro que se separa, el miembro que se separa muere. El miembro que se separa del cuerpo muere. Entonces, imagínese si, dado el caso de la oveja, dado el caso del cuerpo, de diferentes maneras, de la manera que usted pueda entenderlo mejor, de la manera que para usted sea más comprensible, es poder darnos cuenta de que separados de Dios, nada podemos hacer. Jesús mismo habló en diferentes ocasiones, bueno, en el caso de la oveja, en el caso de la vid, cuando Jesús dijo, yo soy la vid verdadera, vosotros sois los pámpanos, el que permanece en mí y yo en él, ese lleva mucho fruto, porque separados de mí, nada podéis hacer. Un pámpano separado de la vid, inevitablemente cae al suelo y se seca y muere. Entonces, de diferentes maneras, de donde usted lo pueda observar, siempre separados del Señor, inevitablemente morimos. Morimos. Entonces, ¿qué nos estará hablando el Señor hoy? Es necesario volver a la vid, es necesario volver al pastor, es necesario volver al cuerpo de Cristo. Y si en algún momento usted dice, podrá habérsele pasado por la mente, o usted mismo está viviendo este tiempo de aflicción donde por diferentes situaciones usted tenga esa tentación, porque es una tentación, usted tenga esa tentación de alejarse del cuerpo de Cristo, de alejarse del Señor, de separarse de la comunión de los hermanos. Mire, tenga mucho cuidado. Hoy más que nunca creo que el Señor nos está llamando a la unidad como cuerpo de Cristo. Hoy más que nunca creo que el Señor nos está llamando a unirnos a Cristo, a estar sumergidos a Cristo, a volver a Él.

Sé que el Señor hoy nos está hablando. Mire, si usted le pregunta, hermana Katy, hoy el Señor le está hablando. Sí, viera cuánto nos está hablando, viera cuánto me está hablando el Señor a base de la unidad. Y hace varios tiempo el Señor viene colocando en mi corazón, oremos por la unidad, oremos por la unidad con Cristo. Por la unidad de la iglesia, por la unidad del cuerpo de Cristo, por permanecer unidos los unos con los otros, por procurar unirnos a la palabra de Dios, por procurar, mire, si lo que más ha colocado el Señor en mi corazón es la unidad, es porque precisamente es lo que está siendo atacado, la unidad, desde siempre. Eso no es desde ahora. Siempre el enemigo, el adversario, el diablo, como a usted le parezca llamarlo, porque tiene muchos nombres, ¿verdad? Siempre el enemigo ataca la iglesia del Señor, siempre ataca a los hijos de Dios con el fin de separarlos. Separarlo de Cristo, separarlo de la fe, separarlo de la palabra de Dios, separarlo. Mire, si le pudiera contar, no nos acabaría el tiempo, no tendríamos tiempo para hablar tanto del ataque del enemigo, y siempre va alineado a lo que es separar, provocar separación entre Dios, porque es que así se dio en Génesis. Desde Génesis, imagínese, desde Génesis, ¿qué fue lo que ocurrió en Edén? ¿Qué ocurrió en Edén? La serpiente tentó a Eva, Eva cayó, comió del fruto, le dio a su marido, comió a Adán, ¿y qué ocurrió? Fueron separados. Entonces, desde allá, imagínese, desde allá viene esa separación. A lo largo de la escritura usted se va a dar cuenta, el enemigo ha procurado lo más que puede separarnos de Dios, separarnos de Él. Entonces, una de las mayores oraciones que debemos de hacer en este tiempo es hacia la unidad, procurar la unidad, luchar por la unidad. Y si la manera en la que podemos hacerlo es a través de la oración, ¿qué mejor que hacerlo a través de la oración? Mire, uno de los maravillosos momentos de la oración es que la oración es íntima para con el Señor. Puede que la demás gente no sepa por qué usted está orando. Y si usted está orando bajo la unidad y procurando que el Señor restablezca la unidad y que el pueblo llegue a la unidad, y usted está orando bajo la voluntad de Dios. Y muchas veces se hace en secreto, mejor que sea en secreto, ni que se den cuenta, qué mejor. Porque el que ora a su padre que está en lo secreto, su padre lo va a recompensar en lo público. Pero no lo haga por la recompensa, hágalo por amor. Mire, tenemos mensajitos ya al 9559-8888, ¿verdad? Nuestra hermana Dori Paraón, hermana Doris, un inmenso abrazo. Mire, un inmenso abrazo, mi hermana Doris. Mire, Dios permita que un día podamos vernos y abrazarnos y mostrarnos el amor de Cristo, como dice el apóstol Pablo, y ahora lo decimos aquí, el amor de Cristo nos constriñe. El amor de Cristo nos constriñe. Nos dice bendiciones, Dios le bendiga, hermana Katy. Quiero por favor pedirle que me ayude a orar por mi salud. Por Daniela, que Dios me le dé sabiduría para poderla educar, ya que cuando vamos a la iglesia se me porta mal. Ay, hermana Doris, es común de los niños, pero claro que sí, vamos a orar. Hermana, quiero por favor que me ayude a orar para que Dios me dé sabiduría, porque el día de hoy me toca dar el mensaje en la iglesia. ¡Qué bendición! Ya que me siento muy nerviosa, para que sea Dios ayudándome a darlo. ¡Claro que sí, hermana Doris! Mire, llena mi corazón poder saber que va a ser portadora de la palabra de Dios. Así que, hermana Doris, vamos a orar ahí donde usted se encuentra. Cierre sus ojitos. Cierre sus ojitos y vamos a orar y vamos a decirle, Señor, Dios de toda gracia. Dios de toda gracia, delante de su hermosa presencia, oh Padre, nos encontramos y hoy nos ponemos de común acuerdo, Señor, con mi hermana Doris, orando, Señor, para que sea usted
obrando en su salud.

0: Señor, que toda dolencia, toda dificultad, Señor, en su salud, oh Padre de gloria, Señor, sea sanada por el poder de su palabra. Señor, aplicando su palabra, Señor, a nuestra oración, dice su palabra que por su llaga, Cristo Jesús en el madero, Señor, clavó todas nuestras enfermedades, fueron llevadas juntamente a la cruz, Señor, y obteniendo Él la victoria, Señor, nos ha dado victoria sobre la enfermedad. Por lo tanto, Dios eterno, toda dolencia corporal, Señor, y toda dificultad en la salud de mi hermana Doris, Señor, ya fue clavada en la cruz del Calvario. Por lo tanto, Señor eterno, usted le dará sanidad, Señor, no por lo que hagamos, sino porque lo que ya fue hecho, Señor, en la cruz del Calvario. Padre de la gloria y como hija de Dios, Señor eterno, Padre, dele sabiduría. Dice su palabra que si alguno está falto de sabiduría, pídala al Padre. Por lo tanto, Señor, hoy le pedimos sabiduría, Padre, para que pueda darle, Señor, la medida justa y la necesaria para que ella pueda educar a su hija. Señor, guía el corazón de Daniela, Señor, hacia la obediencia a los padres, hacia la honra, Señor, a su madre. Y también, Señor amado, que en el corazón de esta pequeña nunca se aparte el temor a Dios. Señor, sabemos que por las edades los niños pasan por diferentes etapas, pero que la etapa que está viviendo, Señor, no sea tropiezo para que pueda, Señor, causar en ella daño, sino todo lo contrario, que pueda ser una portadora, Señor, de la unción de Cristo. Padre, sea usted guardando el corazón de esta pequeña. Padre de la gloria, oramos, Señor, para que la educación de ella siempre vaya primeramente hacia el temor a Jehová. Y por lo demás, oh Dios eterno, sea usted teniendo cuidado, guiando a su madre, Señor, para que la pueda dirigir de la manera correcta. Señor, todo dolor que haya sido causado en el pasado, Señor, y aún incrustado en su genética, sea sanado en el nombre de Cristo Jesús. Padre, también oramos, Señor, porque hoy mi hermana va a ser esa portadora de la palabra de Dios. Porque hoy usted le ha permitido, Señor, ser el instrumento, Señor, de honra, por el cual, Señor, se vaciará, oh Dios eterno, la sabiduría que viene de lo alto, la sabiduría que viene de parte de Dios, para que pueda dar a conocer a su pueblo, Señor, la palabra que su pueblo está necesitando. Señor, bendiga sus labios, sean santificados, Señor, y purificados, Señor, a la luz de su palabra. Bendiga su corazón y que la palabra que va a dar, Señor amado, sea una palabra que provoque, Señor, que dé fuerza, que provoque, Señor, también convencimiento de pecado, de justicia y de juicio, y que también, Dios eterno, exhorte a buscar, Señor, el camino del Señor, que traiga paz y consuelo, Señor, y ánimo a aquel que se encuentra angustiado. Sabemos, Señor, que lo que viene de parte de usted, Señor eterno, provoca crecimiento y madurez en el pueblo de Dios. Por lo tanto, Señor, bendiga la vida de mi hermana Dori Barahona, y aún esos nervios, Señor, también son parte del proceso. Que en humildad, Señor, ella pueda presentarse delante de su presencia y ser, Señor, ese vaso de honra. Padre, gracias, porque usted la irá preparando, Señor, cada vez más y más. En el nombre de Cristo Jesús, amén y amén. Gloria a Dios. Bendito sea el Señor. Y al igual que nuestra hermana Dori Barahona, usted puede comunicarse con nosotros al 95-59-88-88, 95-59-88-88, para que podamos orar por cada una de nuestras peticiones, para que podamos llevarnos en oración los unos con los otros, para que podamos sentirnos y hacernos parte de ser miembros del cuerpo de Cristo. Así que, mis amados hermanos, hoy estamos hablando y poniendo varios ejemplos, hablando acerca de la oración, del cuerpo de Cristo y de cómo el Señor nos exhorta a la unidad y nos procura que podamos permanecer unidos los unos con los otros, ¿verdad? Hoy estamos hablando ¿verdad? Acerca de la unidad necesaria, de cómo necesitamos estar unidos, de cómo a veces es necesario cargarnos los unos con los otros. Y fíjese que uno de los milagros, no sé si usted lo recuerda, vamos a recordarlo un poquito, ¿verdad? Uno de los milagros que se habla y se predica bastante, precisamente es acerca de cargar. Precisamente es acerca de cargarnos los unos a los otros en fe. Fíjese que este milagro es acerca de cuando Jesús sana a un paralítico, ¿verdad? Pero que cuatro muchachos, cuatro de sus amigos lo llevan cargado, ¿verdad? En su lecho y la dificultad que tuvieron que atravesar estos muchachos, mire, se enfrentaron a una multitud. Caminaron, solo Dios sabe, porque no se registra en las escrituras, pero solo Dios sabe cuánto tuvieron que caminar, ¿verdad? Y no solamente fue el caminar, es que iban cargando a una persona en hombros, ¿verdad? Iban sujetando, ¿verdad? El lecho de esta persona, ¿verdad? Lo cargaron, lo llevaron hasta la casa donde estaba Jesús predicando, ¿verdad? Y al ver la casa llena, le parafraseo la historia, ¿verdad? Al ver la casa llena, ellos se ingeniaron porque su propósito era llevar a su amigo y colocarlo frente a Jesús. Ellos deseaban que estuviera frente a Jesús para que recibiese su milagro. Y ingeniosamente, ellos pensaron en abrir un hueco en el techo, imagínense, de una casa ajena, ¿verdad? Y abrir un hueco en el techo, bajar a este paralítico por el techo de la casa a fin de colocarlo enfrente de Jesús. A fin de colocarlo enfrente de Jesús. Muchas cosas nos llaman la atención de esta historia. Pero dentro de los puntos de esta historia es que cuando el paralítico está colocado frente a Jesús, Jesús ve al paralítico, toda la gente se dio cuenta. Yo me imagino que toda la gente escuchaba cuando el techo se estaba abriendo, cuando estaban quitando la ramada de este techo para introducir a este paralítico. Y el verlo, Jesús esperó hasta que lo colocaran enfrente. Él no dejó de dar su mensaje, él no dejó de predicar. Y ocurre que lo colocan enfrente de Jesús. Lo colocan enfrente de Jesús. Y Jesús le perdona sus pecados. Y por la fe de ellos, dice la palabra, por la fe de ellos, Jesús le perdona los pecados. Y aparte de ello, con la discusión que se dio ahí, usted la conoce entre los fariseos y los escribas y todo este grupo, ¿verdad?, que perseguían a Jesús. Por la fe que ocurrió ahí, el paralítico recibió su milagro, recibió perdón de pecados, recibió salvación. Esta persona fue beneficiada grande manera. Yo creo que este hombre nunca en su vida se hubiese imaginado la gran bendición que iba a recibir, el gran milagro que iba a recibir y cómo él iba a salir de ese lugar, pero por la fe de cuatro amigos, él recibió lo que tanto necesitaba. Entonces, ¿a dónde quiero llevarlo? El cuerpo de Cristo, viéndolo desde la analogía que hacíamos al inicio, el cuerpo de Cristo tiene esa capacidad de cargar a alguien que aunque suene pesado, pero tiene esa capacidad de que aunque lleve a cuestas a otra persona, al final, por la fe del que va cargando, por la fe del que va haciendo todos los intentos posibles, para colocar a otra persona frente a Jesús, por su fe, otro será sanado, recibirá su milagro. Ayer conversaba con una hermana y le decía, ¿cuántas veces Dios nos ha librado de la muerte por la oración de alguien que dobla sus rodillas? ¿Cuántas veces nosotros salimos de casa sin orar, regresamos sin orar, andamos y hacemos diferentes actividades sin prestar atención de que Dios está a nuestro lado, sin prestarle atención, sin reconocer la existencia, sin reconocer la presencia de Dios, hacemos y deshacemos, podría decirle. Pero muchas veces el Señor nos guarda, nos libra, nos bendice, obra a nuestro favor por la oración de otro. Que en silencio, que en oscuridad, que aún sin que nadie se dé cuenta, sin que nadie sepa, dobla sus rodillas, llevándonos a nosotros en oración. Dobla sus rodillas, orando, y no solamente por nosotros, también oran por nuestra familia, también oran e interceden, son intercesores por excelencia, porque lo hacen desde el anonimato. Esa es una de las cualidades del intercesor. Mire, a veces nadie se menciona, a veces ese es uno de los ministerios que son de los más ocultos, pero que son los que más hacen una labor de amor, porque lo hacen desde el silencio, intercediendo, clamando, rogando. Y a veces nosotros solo disfrutamos de las bendiciones, disfrutamos de la sanidad, disfrutamos de la vida, disfrutamos de lo bueno que Dios es con nosotros, pero por el sacrificio muchas veces de otros. Hoy le invito a que podamos orar por eso, oremos y seamos nosotros también quienes llevan desde el anonimato las oraciones de los unos a los otros, quienes comparten esa oportunidad de sanar, quienes comparten esa oportunidad de ser ese canal de salvación, de ser ese canal de vida, de ser esa porción para con los demás. Hoy seamos nosotros los que somos en el cuerpo de Cristo esos ligamentos. Esos ligamentos, los que ligan, los que unen, los que procuran la unidad. En una de las bienaventuranzas, Jesús dijo, bienaventurados los pacificadores. Cuando uno es ese que procura la unidad, precisamente ese miembro es el que procura la pacificación, la pasividad, la paz entre los unos y los otros. Oramos al Señor, ¿qué le parece? Oramos al Señor por la unidad del pueblo. Acompáñeme en este tiempo de oración y oremos por la unidad. Oremos porque usted sea unido a Cristo, incrustado en Cristo, de tal manera que usted esté tan sumergido en Cristo Jesús, que también de lo que usted dará a los demás es de esa unión de Cristo. Oremos al Señor. Recuerde que usted está en sintonía de su programa Frente al Altar. Y puede hacer sus llamadas y sus peticiones de oración al 9559-8888. Oremos por la unidad. Amado Dios, Señor, hoy viendo desde todos los puntos posibles, Señor, de los cuales usted nos hace meditar en su palabra, y de cómo es necesario, Señor, la unidad en el pueblo de Cristo, de cómo es necesario, Señor, la unidad en el Hijo de Dios para con su Padre. Jesús nos enseñó, Señor, a través de la oración que hizo a sus discípulos, oración que también hizo por nosotros, oración que está constantemente, Señor, ejerciendo frente a Dios, allá a la par de su Padre, Señor, y aquí también en nosotros, oh Dios eterno. Jesús oró diciendo las siguientes palabras: Padre, que sean uno, que sean uno. Así como tú en mí y yo en ti, que ellos sean uno. Padre, hoy oramos para que el pueblo del Señor sea uno con Cristo Jesús. Padre, para que todos y cada uno de mis hermanos hallen, Señor amado, ese motivo, esa inspiración, ese deseo, Señor eterno, de procurar la unidad primeramente con Cristo. Señor, que puedan unirse a Cristo, que puedan sumergirse en Cristo Jesús tan profundamente, Señor amado, que sean hallados en Él, que sean hallados en Cristo Jesús, que sean, Señor amado, de los que confiesan, Señor, con Cristo estoy juntamente crucificado, y ya no vivo yo, mas vive Cristo en mí. Señor, que cada uno de mis hermanos, Señor amado, hoy oramos, Señor, para que cada uno de ellos pueda ser incrustado en Cristo Jesús, que puedan vivir, Señor amado, la vida de Cristo. Aquí en esta tierra se puede, Señor. Cristo nos dio ejemplo de que sí se puede, Señor, ser un hijo de Dios, que ante toda dificultad, que ante toda, Señor amado, tentación del mundo, del enemigo, Señor amado, se puede vencer cuando se está en Cristo Jesús. Se pueden atravesar, Señor amado, diferentes tiempos y épocas en su vida. Si se está en Cristo Jesús, se sale, Señor, en victoria. Padre, hoy oramos, Señor, para que cada uno de mis hermanos pueda conocer a Cristo tal cual Él es, el Hijo de Dios. Padre, que a través de las Escrituras ellos puedan también estar completamente unidos a la Palabra. Que la palabra viva en ellos, Señor, abundantemente, tan abundantemente que de lo que puedan hablar, Señor, sea de su palabra, que lo que puedan mostrar a otros sea de su palabra. Señor, hoy clamamos, Señor, por la unidad del pueblo de Cristo, por la palabra, por la unidad del pueblo de Cristo con la palabra. Señor, hoy delante de su presencia y en este hermoso programa y a través de este hermoso medio, Señor, que usted permite, Señor amado, que podamos ser ese medio que porta, Señor, una palabra de esperanza, una palabra de vida, Señor, y también una palabra de corrección en tiempo y forma, Señor. Padre, bendiga, Señor, a cada uno de mis hermanos y que a partir de ahora, Señor, su vida, Señor, pueda ser transformada a través de la unidad en Cristo, de la unidad en la palabra. Y ahora oramos, Señor, por la unidad de las iglesias. Cada uno, Señor amado, asistiendo a diferentes iglesias, diferentes nombres, pero todos bajo el mismo propósito, Señor, pertenecer, Señor amado, al pueblo de Dios. Cada uno de mis hermanos ejerce, Señor, diferentes labores. Cada uno de mis hermanos ejerce diferentes actividades. Cada uno de mis hermanos, Señor, ejerce una función en el cuerpo de Cristo. Muchas veces, Señor amado, donde se han sentido ignorados, donde se han sentido poco valorados, donde han sentido que no han sido, Señor amado, tal vez unidos de la manera que fueran, donde han sufrido ofensas, Señor eterno, donde han sufrido la ignorancia de los unos a los otros, Señor, y a sí mismos. Hoy oramos, Señor, para que toda ignorancia sea transformada en la sabiduría que viene de lo alto, para que todo aquel que se ha sentido poco valorado, Señor, hoy pueda sentirse, Señor amado, que vale dentro del pueblo del Señor, porque la función que hace, Señor, aunque sea en lo secreto, Señor, su Padre lo recompensará en lo público. Que no esperen, Señor, la recompensa del hombre, sino que anhelen la recompensa que viene de parte de Dios, no para vanagloria, sino para gloria de Dios mismo. Padre de la gloria, hoy oramos, Señor, para que en las diferentes iglesias donde se congregan mis hermanos, marche la unidad. Señor, que si por diferentes circunstancias, Señor amado, se ha habido división en el pueblo del Señor, hoy puedan ver, Señor amado, que realmente cada uno son miembros del cuerpo de Cristo. Padre, hoy oramos, Señor, para que pueda ser usted obrando, Señor, dirigiendo las cabezas, dirigiendo los líderes y aquellos, Señor amado, que están, Señor, siendo caminados, encaminados, Señor, y que acaban de llegar a los pies de Cristo, puedan sentirse que pertenecen a la familia de Dios. Padre, hoy oramos, Señor, para que las iglesias puedan unirse y marchar en unidad, para que dejen la controversia, para que se aparte, Señor amado, de sus pensamientos, de su corazón y de sus actitudes, Señor, que se aparte toda la banalidad de este mundo y que puedan verse, Señor, como lo que verdaderamente son, llamados, santificados para toda buena obra en Cristo Jesús. Padre de la gloria, hoy oramos, Señor, por la unidad de las familias, Señor. Padre, que toda familia sea establecida bajo el régimen de la palabra de Dios y que aquella, Señor amado, que no han buscado el rostro del Señor, hoy oramos para que Cristo se vuelva la cabeza de cada hogar, para que vuelva, Señor, a establecerse la familia de Dios como debe de ser. Padre de la gloria, hoy oramos, Señor, para que cada uno de mis hermanos pueda, Señor, también ser ese pacificador que el pueblo necesita, ser ese pacificador que ellos mismos necesitan. Y aquellos que están cargados, Señor, porque están sujetando a otros, aquellos que están cargados porque llevan en oración a otros, aquellos que están cargados por diferentes circunstancias, aquellos que están cargados. Su palabra dice, Señor, venid a mí todos los que estén cansados, cargados y trabajados, que yo los haré descansar. Que puedan descansar en las manos del Señor Jesucristo. Y si están cargados y su carga proviene, Señor, del sujetar los unos a los otros y del llevar en oración los unos a los otros, ese es el yugo que viene de parte de Cristo. Y Cristo mismo dijo, llevad mi yugo, porque mi yugo es fácil y ligera mi carga. Por lo tanto, Señor, si todo peso que les ha sobrevenido, Señor eterno, viene porque se están sujetando los unos a los otros, sean depositadas sus cargas en Cristo Jesús, para gloria de Cristo mismo. Padre, en el nombre de Jesús oramos, Señor, sabiendo que cada una de nuestras oraciones está, Señor, alineada a su voluntad. Y las partes que no, Señor, sea su Espíritu Santo dirigiéndonos hacia toda verdad. Padre, en el nombre de Cristo Jesús, oramos, Señor, por la vida de nuestra hermana Sonia Castellanos, Señor. Padre, que todo dolor en su brazo izquierdo, Señor, que todo dolor en ese brazo, Señor amado, se va en el nombre de Cristo Jesús. Padre, y que ella pueda vivir, Señor, la sanidad en Cristo Jesús, y que pueda ser testigo del poder de Dios, y que pueda ver, Señor, la mano de Dios obrar, Señor, en su vida. Padre de la gloria, bendiga a sus hijos, Señor, en gran manera, y haya, Señor, en ellos, en cada uno de ellos, el temor de Jehová sembrado en su corazón, que puedan seguir el ejemplo de su madre, oh Dios eterno. Que el camino trazado de Cristo Jesús en su madre sea el camino que van a recorrer sus hijos, para que ella también, Señor, pueda dar testimonio de que sus hijos ninguno se perdió, sino que todos procedieron al arrepentimiento en Cristo Jesús. Bendiga, Señor, a cada uno de mis hermanos que hoy está en sintonía de este programa, que han escuchado tu palabra, Señor, que han recibido, Señor, con ánimo su palabra y con el anhelo, Señor, de poder obedecerla. En el nombre de Cristo Jesús y para gloria de Dios. Amén. Bendito sea el Señor. Bendiciones. Buenos días.
1: Sí, buenos días.
0: Bendiciones, hermana Amparo.
1: Ay, sí.
0: ¿Cómo está, hermana?
1: Ay, aquí, mire, tratando de descansar.
0: Mire, qué bueno. Gloria
1: sí.
0: a Dios.
1: Mire que no la sé llamar porque no me estaba sintiendo bien, pero hoy digo yo, voy a llamar.
0: Mire,
1: estoy bien bendecida, entonces me siento alegre, ¿verdad? Bueno, yo nunca estoy triste, es la verdad.
0: Qué bueno. Qué bueno, hermana Amparo.
1: Sí, hermana.
0: ¿Y cuál es el motivo
1: sí,
0: de su alegría?
1: Hermana. Ay, sí, viera que yo me... Bueno, yo Dios me tiene con esa gran alegría que a pesar del problema que estoy pasando, pues ahí voy para adelante y bien tranquila.
0: Qué bueno, hermana Amparo. Es necesario
1: sí.
0: poder experimentar el gozo del Señor.
1: Claro que sí.
0: Me alegro mucho de saludarle. ¿Y usted está orando con nosotros?
1: ¿Sí?
0: Qué bueno, hermana Amparo.
1: Yo siempre oro, yo siempre... No sé, yo siempre apunto al grupo, ¿va? Pero no sé si están en contacto. Yo oro en la mañana y en la noche y a mediodía. Y la verdad es que casi todo el día, porque como no estoy trabajando, estoy en reposo.
0: Sí.
1: Qué entonces
0: bueno.
1: Ese reposo lo estoy aprovechando.
0: Qué mejor, ¿verdad?
1: Sí, qué mejor. No, lo único que llamaba para que... Miren que todavía estoy aquí.
0: No, qué alegría, hermana Amparo. Qué bueno escucharle.
1: Sí. Vaya, pues, bendiciones.
0: Un abrazo.
1: Vaya, fuerte, y se lo mando yo.
0: Gracias. Amén.
1: Vaya, bueno, buenas tardes.
0: Amén. Dios bendiga a nuestra hermana Amparo. Mire qué bendición saber que está en sintonía. Y qué mejor que poder aprovechar este tiempo como lo está haciendo nuestra hermana en oración, en oración. Así que Dios me le bendiga. Muchas gracias, nos dice nuestra hermana Dios me le guarde. Dios me le guarde también, hermana Sonia Castellanos. Gracias por comunicarse con nosotros. Gracias por estar en sintonía de este subprograma Frente al Altar. Un programa que ha nacido en el corazón de Dios, un programa que Dios ha sostenido hasta este momento, un programa por el cual Dios nos permite ser ese vínculo de unidad para con ustedes. Créame que cada uno de los hermanos, cada una de las hermanas que participamos en este programa Frente al Altar, este programa ha transformado nuestras vidas, nos ha ayudado en nuestro caminar de fe y ha hecho que cada uno de nosotros podamos amar la radio, amar este medio de comunicación, amar a cada uno de ustedes de una manera muy especial y nos hacemos parte de su familia, así como usted nos hace parte de la suya. Créame que sí. Así que damos gracias a Dios por este programa. Damos gracias a Dios por esta radio que sigue siendo ese canal de salvación para muchos. Sigue siendo ese canal de salvación. Cadena Radial Samaritano va más allá de donde el hombre puede llegar humanamente, porque así le ha placido a Dios y porque así ha sido la voluntad de Dios. Por lo tanto, la voluntad de Dios se sigue y se seguirá cumpliendo hasta que Dios lo permita. Así que bendiga a Dios, ¿verdad?, este medio de comunicación. Bendiga a Dios la vida de cada uno de ustedes y bendiga el Señor en gran manera a su pueblo. Y hoy, hablando acerca de la unidad, sigamos orando por ello y procuremos ser esos pacificadores. Escucho por acá el último audio de nuestra hermana Eda. Saluditos, hermana Eda.
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2: Siempre.
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0: Gracias, hermana Eda. Muchísimas gracias, hermana Eda. Dios me la bendiga también. Gracias por estar en sintonía, ¿verdad? Un fuerte abrazo. Y así como nuestra hermana Eda, a cada uno de ustedes, Dios me les bendiga. Gracia y paz sobre sus vidas. Y si así Dios lo permite, nos escuchamos el día de mañana a través del programa Jóvenes para Cristo, junto con mi hermana Abby, mi hermano Andrés y mi hermana Jaycee. Y en cabina nuestra hermana Marilyn. Así que Dios me les bendiga, saluditos mis hermanos, y quédese en sintonía de toda la programación que aquí se prepara, ¿verdad?, para cada uno de ustedes. Bendiciones.

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2: Son las 12:03.
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1: La Biblia está llena de historias tan y tan lindas. Una de las historias lindas que nos enseñan una lección muy importante es la de estos dos hombres, uno el hombre necio y el hombre sabio. Los dos construyeron una casa. Vamos a ver lo que nos dice la historia.

qué lindo, ¿verdad? Que la casa no se cayó. Pero vamos a ver qué le pasó al hombre necio. Pongan mucha atención.

Qué lástima que se cayó la casa, ¿verdad? Yo no quiero ser un hombre necio, porque cuando yo haga mi casa,

Entonces la cabrita hoy es una ovejita. Entonces la cabrita hoy tiene...

0: Luca, Luca, escucha cómo me sale un pato. Escucha. ¡Cuá, cuá, cuá!
1: Para, eso sí tiene que ver con lo que vamos a cantar ahora.
0: Bueno, yo quería hacerte escuchar un pato.
2: Chicos, ¿qué les parece si cantamos esta canción,
1: Dale, mejor, dale.
2: Vamos todos juntos, ¿eh?

Derecho, dijo.

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0: Venga, a ver, todos juntos.
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0: Pero, Peter, yo no entiendo. ¿Cómo va a entrar en mi corazón? ¿Qué tengo? ¿Una puerta? ¿Una ventana? No. ¿Dónde?
1: Seguro que Jesús viene e ingresa una clave de acceso.
2: No, chicos, es más fácil. Ustedes tienen que decir así. Señor Jesús.
3: Señor Jesús.
2: Quiero que entres en mi corazón.
3: Quiero que entres en mi corazón.
2: Y que nunca, nunca te vayas.
3: Y que nunca, nunca, nunca te vayas.
2: Perdóname por todo lo malo que hay en mí.
3: Perdóname por todo lo malo que hay en mí.
2: Y ayúdame a portarme bien.
3: Y ayúdame a portarme bien.
2: Bien. Amén.
3: Amén.

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0: Deja que los niños se rían y se alegren. Déjalos tener ahora una risa genuina. Ríe con ellos hasta llorar de la risa. Hasta que se establezca el recuerdo indestructible, personal y eterno de un puro deleite y una preciosa relación. Grandes cosas ha hecho el Señor con nosotros. Estaremos alegres.
2: El escritor dijo, ninguna nación jamás es más grande que sus madres, porque ellas son las que hacen a los hombres. 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
3: Sea usted bienvenido a Gracia a Vosotros, Ministerio de Enseñanza del Pastor John MacArthur. Seguramente cuando era niño, soñaba con la posibilidad de conocer a sus superhéroes. Quizá pensaba en llegar a ser como ellos y rescatar heroicamente al mundo. Sin embargo, con el tiempo entendemos que esos héroes pertenecen al ámbito de la imaginación. Y surge una pregunta. ¿Hay acaso en las Escrituras un ejemplo escogido por Dios? El día de hoy, el pastor John MacArthur, en la voz del pastor Luis Contreras, nos enseñará acerca del modelo ejemplar de Ana, la madre de Samuel, en la serie Héroes del Cielo, en Gracia a Vosotros.
2: Acompáñame, si es tan amable, en el Antiguo Testamento, al libro de Primero de Samuel. Y quiero compartir con usted lo que veo aquí como el perfil de una mujer piadosa llamada Ana. Y no vamos a tomar el tiempo para desarrollar todo lo que potencialmente está aquí en el texto, pero por lo menos tomar la superficie de algunas cosas muy, muy importantes. Obviamente estoy muy preocupado por lo que le está pasando a la familia estadounidense el día de hoy, pero sabemos que el hogar se está despedazando. Un artículo reciente, hablando del asunto de lo que está pasando con las bodas, dice, en muchas bodas, mientras que ambos vivamos, ha sido reemplazado por mientras que ambos amemos. Muchas parejas sienten que la última afirmación es más realista. Dice un ministro episcopal de Akron, Ohio, los jóvenes de 19, 20 y 21 no están dispuestos a hacer el compromiso hasta que la muerte nos separe. No están pensando en su aniversario de plata o de oro. Lo que quieren estar haciendo ahora es más importante para ellos de lo que va a pasar 40 años a partir de ahora, y entonces quieren sustituirlo con mientras que ambos amemos. La gente está entrando al matrimonio esperando que van a querer salirse. Los padres han evitado su responsabilidad en el hogar. El mes pasado estuvo este artículo. Cuando las víctimas del invierno son finalmente identificadas, la lista va a ir más allá de los dueños de hoteles de esquís, de los que esparcen la sal y los que empujan la nieve. En algún punto en la parte de arriba va a haber madres que trabajan y sus hijos, especialmente sus hijos. Las madres y algunos padres que tienen trabajos o compromisos inflexibles afuera del hogar han enfrentado el dilema casi en pánico acerca de qué hacer cuando sus hijos se enferman. Mantienen que sus hijos simplemente van a tener que entender que sus trabajos vienen primero, inclusive si el niño está enfermo. Realmente es un problema, me confesó una madre. Mi trabajo me es importante y la familia se ha acostumbrado al ingreso adicional. Mi marido tiene un trabajo muy bueno y no puedo esperar que él tome tiempo de descanso, pero yo tampoco puedo. Yo estoy compitiendo con personas que no tienen la misma responsabilidad. Y entonces no me gusta decirlo, pero en la mayoría de los casos mando a los niños a la escuela aun si están enfermos. El número de hijos enfermos en la escuela ha creado ansiedad. La madre está ansiosa en el trabajo. Si su hijo está enfermo en la escuela o está solo en la casa y se sienten ansiosas cuando se quedan en casa porque se preocupan acerca del trabajo. Si se toman sus días por enfermedad, por el beneficio de los hijos enfermos, entonces van a tener que ir al trabajo cuando ellas estén enfermas. Desde la perspectiva del hijo, la opción no es mejor. O él tiene que enfrentar el día enfermo en la escuela o enfrenta la soledad en el hogar. La sugerencia del artículo es que podríamos tener un banco de cuidadores de niños administrado por una agencia como una fundación de caridad o una iglesia. consistiría de hombres y mujeres disponibles para cuidar a niños para emergencias como esas, así como los maestros sustituto. Ahora esto se ha vuelto un problema tan serio en una escuela que han enviado una carta a casa definiendo los síntomas que no son aceptables en el salón de clases. El mensaje es fuerte y claro. Las escuelas no quieren a los niños que vengan si deben estar en cama. ¿Pero qué está pasando con los hijos que deben quedarse en casa? Aparentemente más y más padres están dejando a sus hijos de edad de primaria enfermos en casa solos. Yo conozco de manera personal, dice el escritor, de niños de 8, 9 y 10 años de edad, y he oído de algunos tan chicos como de 7 años, que se quedan en casa solos hasta las 3 y media o 4 de la tarde cuando una cuidadora llega o un hermano o hermana mayor llega a casa de la escuela. Para la mayor parte del día, estos niños literalmente están atendiéndose a sí mismos para recuperar su salud por sí solos. Probablemente piensas que es terrible. Recientemente me dijo alguien que se acaba de divorciar, moviendo sus hombros, pero no tengo opción más que dejar a mi hijo solo en casa. No puedo conseguir ayuda. Me quedé en casa un par de días y la gente en el trabajo fue bastante comprensiva, pero ahora percibo que la paciencia de mi jefe se está acabando y simplemente no puedo afectar mi trabajo. Las mujeres con las que hablo no están contentas con estos arreglos. Me dicen que se sienten ansiosas. Espero que así sea. Y después la sugerencia que se presenta es que necesitamos conseguir un servicio de renta a una abuelita, renta a una cuidadora, renta a un padre, o como lo quiera llamar. Y una madre con un niño enfermo podría llamar a un número general y describir su problema, y por una cuota les enviarían a una abuelita alquilada. Ciertamente beneficiaría no solo al grupo en la escuela que se contagia, sino también al niño enfermo que necesita la compañía cálida que lo apoye. ¿Quién vive bajo la ilusión que alguien llamado renta un abuelito va a traer una compañía cálida que ayude y que apoye al niño? Pero apunta al hecho de que estamos enfrentando un tiempo increíble en nuestra sociedad cuando los niños están descendiendo rápidamente en la lista de prioridades. Esta es la maldición de nuestra sociedad. Con homosexuales, simplemente por grupos enormes, números increíbles de ellos, promoviendo que la familia real no es el único tipo de familia, que las familias pueden ser cualquier tipo de personas que escojan vivir en una casa de cualquier manera. Es una cosa trágica y triste. Realmente no sé cuál es la respuesta para el mundo, no creo que haya una, pero para la iglesia ciertamente es una reafirmación de lo que la familia debe ser. Pero en el mundo, un griego antiguo llamado Demóstenes tuvo una idea interesante. Él sugirió que cuando un niño cometía un error en la escuela, uno de los padres debía recibir disciplina corporal. Quizás esa es una sugerencia buena. Es un día triste en el que vivimos. Un escritor dijo, ninguna nación jamás es más grande que sus madres, porque ellas son las que hacen a los hombres. Los rabinos solían enseñar, Dios no puede estar en todo lugar en todo momento, por lo tanto hizo a las madres. Tienen un lugar muy especial en la sociedad, una prioridad muy elevada. La Biblia exalta la maternidad. Sara, Raquel, Jocabed, Débora, Ruth, Elizabeth, María. La maternidad es algo grande y maravilloso. Quiero que veamos una madre llamada Ana en 1 Samuel. Pensamos que vivimos en un tiempo difícil en la actualidad y en muchas maneras así es. Pero el tiempo en el que vivimos en la actualidad no es más difícil del tiempo en el que Ana vivió. Fue el periodo de los jueces en Israel. Y la situación en Israel era extremadamente difícil. Sansón había muerto, y con la muerte de Sansón no hubo un gran líder en la tierra. Y la tierra estaba en un estado de turbulencia y confusión, y había una necesidad desesperada para que un líder grande en el caos y la pecaminosidad del día, y digo de nuevo, fue un día que quizás es el paralelo de nuestro día, pero inclusive peor. Los filisteos eran los archienemigos de los israelitas y estaban ganando terreno. El sacerdocio que supuestamente debía guiar al pueblo de Dios se había corrompido de manera total. Había hombres viles y pecaminosos en el sacerdocio. Inclusive en el templo mismo hubieron escándalos morales de tal manera que los hijos del sumo sacerdote mismo estaban involucrados en orgías sexuales a los pies de los peldaños del templo. Fue un tiempo miserable, un tiempo de maldad descarada. Un tiempo cuando no solo había un vacío de liderazgo, sino que el sacerdocio había abandonado su llamado. La nación era débil, la nación era impotente, y además la nación tuvo una voz profética limitada. No habían grandes predicadores. Fue un tiempo de descenso tremendo del estándar divino. Y entonces fue un tiempo cuando Dios necesitaba un hombre especial. Y para ser un hombre especial, usted necesita una mujer especial. Y Ana fue esa mujer. Versículo 1 de 1 Samuel capítulo 2. Y Ana oró y dijo, mi corazón se regocija en Jehová, mi poder se exalta en Jehová, mi boca se ensanchó sobre mis enemigos, por cuanto me alegré en tu salvación. No hay santo como Jehová, porque no hay ninguno fuera de ti, y no hay refugio como el Dios nuestro. Ahora esa es la mejor manera que yo conozco para presentarle a Ana. Ana fue una dama especial, que realmente conoció a Dios. Ella tuvo una perspectiva divina. Y creo que el capítulo 2, en los primeros dos versículos, realmente abre nuestro entendimiento al tipo de mujer que ella fue. Ahora retrocedamos y veamos algunos de los detalles en el capítulo 1, versículo 1. Hubo un varón de Ramataim de Sofim, del monte de Efraín, que se llamaba Elcana, hijo de Jeroam, hijo de Liu, hijo de Tou, hijo de Suf, Efrateo. Y tenía él dos mujeres. El nombre de una era Ana y el de la otra Penina. Y Penina tenía hijos, mas Ana no los tenía. Ahora, conocemos una familia, una extraña, dos esposas, Penina y Ana. Penina tenía hijos, Ana no tenía. Y Elcana, quien era un levita, era su marido. Y si era un levita, significa que él por lo menos estaba en la familia sacerdotal. Ahora, esta mujer en particular se convierte en la madre en la que queremos concentrarnos, no Penina, sino Ana. Y ella nos demuestra, y únicamente vamos a verlo brevemente, tres aspectos que son necesarios para una madre piadosa. Tres cosas que son obligatorias para una madre piadosa. Número uno, una relación correcta con su marido. Una relación correcta con su marido. Y vamos a ver eso comenzando en el versículo 3. En primer lugar, ella compartió con su marido adoración. ¿Escuchó eso? Esa es la primera cosa. Hay varios puntos en una relación correcta con su marido. El primero, ella compartió con él la adoración. Versículo 3. Y todos los años aquel varón subía de su ciudad para adorar y para ofrecer sacrificios a Jehová de los ejércitos en Silo, donde estaban dos hijos de Elí, Ofni y Finés, sacerdotes de Jehová. Ahora, Ana tenía un marido creyente que adoraba. Él adoraba a Dios de manera fiel. Él iba, por lo menos, cada año. Y por cierto, el peregrinaje a Silo supuestamente debía ser 3 veces al año, según Éxodo 23. Y el texto apunta a que él hizo eso, que cuando dice que todos los años aquel varón subía, significa que él iba cada año el número de veces que eran prescritas. Él fue un hombre fiel que adoraba. Ella tenía una relación correcta con su marido, en que ella era parte de su adoración, de la adoración de él. Ahora, realmente creo que los padres piadosos contribuyen a que haya madres mejores. ¿Cree usted eso? Debido a que la mujer responde al hombre y el hombre debe ser la cabeza de la familia, un padre piadoso contribuye a que su esposa sea una mejor madre. Y cuando Elcana expresó su adoración, ella estuvo ahí. Versículo 7. Así hacía cada año, cuando subía a la casa de Jehová, y usted puede detenerse ahí. Ella fue con él. Esa es la implicación del versículo 7. Cuando él iba, ella iba. En otras palabras, ellos tuvieron un vínculo en común de adoración. Realmente creo que para que exista la expresión completa de maternidad piadosa, debe haber una fortaleza espiritual compartida en el hogar. Es muy difícil, y algunas de ustedes viven en esa situación en donde tienen a un cónyuge que es un incrédulo, y usted sabe qué difícil es criar a hijos piadosos en una casa dividida. Muy difícil. Ana lo siguió. Ahora, él no fue un hombre perfecto, ¿verdad? Él tenía sus fallas, ¿no es cierto? ¿Cuál fue una de ellas? Él era un polígamo. Yo diría que esa es una bastante seria. Dice usted, bueno, ¿acaso el Antiguo Testamento promueve la poligamia? En absoluto. Era un pecado. Pero era aceptado culturalmente en esta época, y entonces no era raro que esto ocurriera, particularmente cuando usted tenía una esposa que era estéril y no podía dar a luz hijos. Entonces se veía usted presionado por la sociedad que lo rodeaba para conseguirse otra esposa que pudiera dar a luz un hijo para usted, el cual podría ser el caso, que Ana fue la primera y debido a que no podía dar a luz un hijo, él se casó con Penina y Penina le dio hijos. No obstante, a pesar de una imperfección seria en la vida de Elcana, tuvieron una expresión espiritual mutua de adoración. Y yo tan solo añadiría esto, damas y hombres también. No encontrarán que su cónyuge es perfecto, pero eso no debe evitar el hecho de que pueden adorar al Señor juntos en sus imperfecciones. No espere perfección. En donde usted encuentre el amor y la adoración del Señor, eso debe ser suficiente, porque ninguno de nosotros es perfecto. Entonces, en primer lugar, es importante saber que la relación de marido correcta involucra compartir en adoración. En segundo lugar, involucra compartir amor. El matrimonio no es solo espiritual, también es físico y emocional. Y no solo compartieron su adoración, sino que compartieron su afecto y su amor. Regresa al versículo 4. Y cuando llegaba el día en que Elcana ofrecía sacrificio, daba Penina a su mujer, a todos sus hijos y a todas sus hijas, a cada uno su parte. Aparentemente, ella le había dado varios hijos a él, pero a Ana daba una parte escogida. ¿Por qué qué? Porque amaba a Ana. Aparentemente, él se sintió obligado con Penina. Ella proveyó los hijos y entonces le dio lo que era correcto. Pero a Ana le dio una parte escogida. Ese adjetivo no está incluido en lo que él le dio a Penina. Entonces, sea lo que sea que significa la parte escogida, era algo más magnánimo de la restricción legal que él cumplió en el caso de Penina. Y él hizo eso porque él amaba a Ana, aunque Jehová no le había concedido tener hijos. Y claro, su rival, Penina, la irritaba, enojándola y entristeciéndola porque Jehová no le había concedido tener hijos. Colocas a dos mujeres en la misma casa y de cualquier manera vas a tener problemas. Ahora colocas a dos mujeres en la misma casa y el marido ama a una de ellas y vas a tener muchos problemas. Y si el marido resulta amar a la que no tiene hijos, la que tiene hijos realmente se va a burlar de la que no los tiene, porque así es como ella va a recuperar al marido. Eso es lo que pasó. Y claro que Ana fue una persona amable y sensible, y entonces dice, así hacía cada año cuando subía a la casa de Jehová, la irritaba así, por lo cual Ana lloraba y no comía. Y Elcana su marido le dijo, Ana, ¿por qué lloras? ¿Por qué no comes? ¿Y por qué está afligido tu corazón? ¿No te soy yo mejor que 10 hijos? Como puede ver, él sabía por qué estaba llorando ella. Ella estaba llorando porque ella no podía tener un hijo. Porque él oía a Penina que realmente la molestaba. Pero le dijo, ¿no soy suficiente, Ana? Darle una parte escogida, o podremos traducirlo, una doble porción. Normalmente era un gesto en el este y el oriente para un invitado de honor o un invitado preferido. Elcana la amaba de una manera especial y el amor de él era la seguridad de ella. ¿Sabe una cosa? Hay algunas mujeres que son muy celosas, muy, muy celosas. E inclusive entran en pánico por mujeres que no están en la casa. ¿Puede imaginarse lo que sería que su marido también estuviera casado con alguien más que estuviera teniendo todos sus hijos? Ahora quiero decirle, una mujer que puede tolerar eso es una mujer de gran gracia y comprensión y perdón. Y ese fue el tipo de mujer que ella fue. Dice usted, bueno, ¿qué es lo que le proveyó a ella seguridad en esa situación? ¿Por qué? Si yo me entero de que Carlitos se atreve a cerrarle el ojo a otra mujer, voy a agarrarlo del cuello. ¿Se da cuenta? Digo, esto es impresionante. ¿Sabe usted lo que la aseguraba a ella en medio de una situación imposible? Ella sabía sin lugar a dudas que él que la amaba. Ellos compartían amor. Entonces, ahí estaba Ana en un lugar difícil para criar un hijo, en un lugar difícil para estar seguro, en una familia dividida. Sin embargo, ella tenía una relación correcta con su marido, porque ellos compartieron en adoración y compartieron amor, y esas dos cosas eliminaron el conflicto. Ahora, no me importa cuál es el conflicto que la rodea a usted, no hay circunstancia que sea tan severa como un amor compartido de Dios y un amor compartido el uno por el otro que no pueda superarla. Y me cansa la gente que siempre quiere salirse del matrimonio. Pero cuando todo esto es unido, el ingrediente que falta son los hijos. Ella no tenía hijos. ¿Por qué? Versículo 5. Jehová no le había concedido tener hijos. Eso fue soberano. La primera cosa entonces acerca de una mujer piadosa es que tiene una relación correcta con su marido. La segunda, ella tiene una relación celestial correcta. Ella tiene una relación celestial correcta. Cuando ella tiene un problema, ella no descarga su enojo sobre su marido. Cuando ella tiene un problema, ella no descarga su enojo contra su adversario Penina. Ella no descarga su enojo contra los hijos en la casa. Ella no pierde su dominio propio. Ella va directamente ¿a quién? Al Señor. Y se levantó Ana, versículo 9, después que hubo comido y bebido en Silo, Y mientras el sacerdote Elí estaba sentado en una silla junto a un pilar del templo de Jehová, la razón por la que él se sentaba todo el tiempo era porque era un hombre enorme, obeso, que finalmente se cayó de donde estaba sentado y se rompió su cuello y murió. Él era un hombre que no hacía nada. Ni siquiera podría levantarse de lo que fuera que usaba para sentarse, para supervisar a sus hijos. Y ahí estaba instalado, sentado, inclinado sobre un poste que sostenía el templo. Bastante vívido, ¿no es cierto? Y entonces ella llegó, usted sabe, para buscar algo de consejo espiritual, para ver al sumo sacerdote. Ella con amargura de alma, me encanta el versículo 10, oró a Jehová y lloró abundantemente. Escuchen, damas, no solo necesitan ustedes una relación correcta con sus maridos, sino una celestial correcta también. Es necesario que cuando usted tenga algún problema, usted vaya al Señor con él. E hizo voto, diciendo, oh Jehová de los ejércitos, si te dignares. Y ella comenzó a orar. Ahora, ¿qué vemos en esta relación celestial correcta? Número uno, ella tenía una pasión por lo mejor de Dios. Ella tenía una pasión por lo mejor de Dios. ¿Y sabe usted qué era lo mejor de Dios? Hijos. ¡Hijos! El hecho de que ella no tenía hijos significaba, ella pensó, que no tenía lo mejor de Dios. Los hijos son herencia de Jehová. Ella dice en el versículo 11, si te dignares mirar a la aflicción de tu sierva y te acordares de mí y no te olvidares. Y todo eso significa, dame un hijo, dame un hijo, dame un hijo. Esa es la razón por la que ella lloró. Ella tenía una pasión por lo mejor que Dios podía dar. Dice usted, ¿acaso los hijos son lo mejor que Dios puede dar? Absolutamente. Dice usted, oh, no sé si quiero traer un hijo a este mundo. Este mundo no es peor del que era para ella. Son una herencia del Señor, son una bendición. Ella no era egoísta, ella no quería un hijo para que pudiera probar que era una mujer. Ella no quería un niño para que pudiera desfilarlo a todo mundo. Ella quería un hijo porque ella creía que un hijo era el mejor regalo de Dios. Ella estaba dispuesta a aceptar la responsabilidad. Yo digo, malditos sean los abortos, porque los hijos son el mejor regalo de Dios. Una madre verdaderamente piadosa no es una madre que se rehúsa a tener hijos. Una madre verdaderamente piadosa es una mujer que tiene una pasión por hijos, quien los ve como un regalo de Dios, un cumplimiento de la intención divina para las mujeres, no para que usted satisfaga sus deseos egoístas y no para probar que ella era una verdadera mujer, sino porque son el mejor regalo de Dios. Entonces ella tenía una pasión por

0: ser concebido en este mundo es un regalo de Dios. Esa es la razón por la que digo, maldigo los abortos. Quitan la vida de aquello que Dios ha concedido. Ella oró. Ella oró constantemente. La pasión se convirtió en oración. Y después también hay algo que oigo en el versículo 11. Lo llamo presentación. Ella dice, te acordares de mí, acuérdate de mí, no me olvides, Señor. En otras palabras, ella está diciendo, Señor, hago un voto, aquí está mi vida, acuérdate y dame lo que deseo, un hijo varón, y yo lo entregaré a Jehová todos los días de su vida. Ella prometió entregar ese hijo al Señor, y por cierto, Deuteronomio 30 dice que cada vez que una mujer hacía un voto para entregar su hijo al Señor, el marido tenía que estar de acuerdo. Entonces Elcana debió también haber estado de acuerdo con la oración. Ella quería presentación, ella quería presentar a ese hijo a Dios. Ella era una mujer con una pasión por lo mejor de Dios, ella era una mujer de oración, y ella era una mujer de presentación que quería un hijo por una razón, y eso era para entregar ese hijo al Señor. ¿Se siente usted de esa manera por sus hijos? ¿Que su deseo más grande es entregarlos a Dios? Si no es así, usted está operando en base a las premisas equivocadas. Ella era una mujer de pureza también. Versículo 12, mientras ella oraba largamente, en el versículo 13, pero Ana hablaba en su corazón, y solamente se movían sus labios, y su voz no se oía, y Elí la tuvo por ebria. Este hombre realmente es un torpe, le digo, Elí. Él ni siquiera puede tomar el tiempo suficiente como para ver a sus hijos involucrados en una orgía ahí en las escaleras del frente del templo. Entonces le dijo Elí, ¿hasta cuándo estarás ebria? Digiere tu vino. Y Ana le respondió diciendo, no, señor mío, yo soy una mujer atribulada de espíritu. No he bebido vino ni sidra, sino que he derramado mi alma delante de Jehová. No tengas a tu sierva por una mujer impía, porque por la magnitud de mis congojas y de mi aflicción he hablado hasta ahora. Elí respondió y dijo, ven paz, y el Dios de Israel te otorgue la petición que le has hecho. Ella era una mujer de pureza, ella era una mujer de virtud, ella no era una hija de Belial, ella no era una malhechora, ella era una mujer pura. Ella derramó su corazón al Señor y no había bebido ni vino ni sidra, ella se refrenó de todo eso. Ahora ella tenía una relación celestial correcta, una mujer de oración, una mujer de pasión por lo mejor de Dios, una mujer de presentación, esto es el regalo que ella recibiera, ella quería devolverlo, y una mujer de pureza, y por cierto, una mujer de paciencia, versículo 18. Y ella dijo, halle tu sierva gracia delante de tus ojos, terminó su oración, y se fue la mujer por su camino, y comió, y no estuvo más triste. ¿Por qué? Ella creyó en Dios, y ella iba a ser paciente hasta que oyera la respuesta de Dios.
1: Hemos aprendido que cuando las familias y las naciones declinan, Dios levanta madres piadosas para formar a los hombres que Él usará para sus propósitos redentores. 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
1: Nunca esperes por un momento o lugar adecuado para hablar con Dios. Esperar hasta ir a la iglesia o a tu ropero es hacerlo esperar. Él te escucha mientras caminas. ¡Cuán bienaventurado es el pueblo que sabe lo que es la voz de júbilo! Andan, Señor, a la luz de tu rostro. En tu nombre se regocijan todo el día.
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8: Cadena Radial Samaritano da la hora, 2:00 p.m.
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2: La radio te informa la hora. Son las 2.
3: Las 2.
2: Y 9 minutos.
4: 9 minutos.
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1: Y sigue el gozo con el combo de Juan Padilla. Bien, buenas tardes, buenas tardes, buenas tardes, buenas tardes, pero buenas, buenas, buenas tardes. ¿Qué tal? ¿Cómo está usted? Saludos a cada uno de ustedes que está escuchando Estéreo Vida. Soy Iglesia en Radio. Y aquí estamos enlazados con Cadena Radial Samaritano a través de la 1340 en Comayagua, 91.9 en Valle, 96.7 en San Marcos de Colón, 88.7 FM allá.
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1: En Danlí.
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1: Y les recuerdo que mañana a las 5 de la mañana, pero estaremos a las 4:30 de la mañana, mañana, en Orientando a la Población sobre Energía Solar.
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1: Recordándole que los sábados solo estamos enlazados con Cadena Radial Samaritano a las 7 a 10 de la mañana, de 7 de la mañana a 10 de la mañana.
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1: En Samaritano solo estamos enlazados de 7 de la mañana a 10 de la mañana los sábados.
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1: Y de lunes a viernes de 2 de la tarde a 3 de la tarde.
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1: Pero les comento que mañana estaremos enlazados con la 88.7 FM Radio Planeta en Comayagua.
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1: Desde las 5 de la mañana.
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1: Desde las 5 de la mañana, Radio Planeta 88.7 FM. Mañana Orientando a la Población va a estar a través de Estéreo Vida, a través de Cadena Radial Samaritano y también Radio Planeta. Bueno, hoy están chequeando, ya hoy van a afinar allá en la 88.9 FM en Colón, e Isla de la Bahía, Ceiba.
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1: Así que ya están los técnicos trabajando allá en Politrón. Bueno, pero la mayor parte de Politrón ha sido por corte de energía.
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1: Tiene mucho problema el Politrón, el cerro de Politrón, 88.9. Por eso ha estado fallando, pues vamos a ver qué está pasando.
0: Cristo vive, Cristo.
1: Pero bueno, saludos, a gracias por estar con nosotros a través de Estéreo Vida, tu iglesia en radio.
0: Cristo vive.
1: Bueno, bueno, bueno, bueno, bueno.
0: Cristo vive.
1: Ya se viene el feriado morazánico, así que hay que prepararse para el feriado morazánico, ¿verdad? Que prepararse por el feriado morazánico. Escuche lo que le estoy diciendo. Y hay que tener cuidado porque se supone que estamos en invierno. Entonces, tengamos mucho cuidado, ¿verdad? Si vamos a salir, vayámoslo preparando. Si usted es una persona que tiene una planta solar, no tiene suficiente focos. ¿No tiene focos? Bueno, ahí le vamos a informar, ¿verdad? Le vamos a informar. Prepárese para el feriado morazánico. Saludos, vamos a ver si en el teléfono ya me escribieron, porque hay gente que ya antes de las 2 de la tarde... ¡Hermano Juan! ¡Hermano Juan! Ahí está. ¡Juancito! Ahí está. ¡Toñito! Vamos a ver. Vamos a ver. Ya... Vamos a ver, bueno, sí, no, al hermano Wilber es que le están agradeciendo, aquí sí le escuché, mi hermano, bendiciones, bueno, que el hermano Wilber les complació. Bueno, 95-25-11-11 es el teléfono para que usted pueda mandar sus mensajes y sus audios.
2: Confiese que Jesucristo es el Señor, para gloria de Dios Padre.
1: Así que le invitamos para que usted vaya hacia el sol, a la mejor compañía de energía solar en Honduras. 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Disponible para que usted vaya preparándose. Ya estamos en invierno. Prepárese con suficiente. Yo recuerdo en 1998, ¿verdad? 1998, yo me preocupé porque dije, a saber cuántas plantas solares salieron volando. ¿Cuántas plantas solares? Yo hice un recorrido de ver cómo estaba el país. Fui hasta San Esteban, Carbonales, parte de Colón, fuimos a, ¿cómo se llama?, el Paraíso, fuimos a la zona sur. Bueno, nada, no pasó nada. 2 plantas solares, porque los techos los llevó el huracán Mitch. Y ahora vamos a tener muchos problemas, porque fíjese que yo no sé, los soldadores no toman precauciones. Y a veces solo le ponen puntitos de, ¿cómo se llaman? Puntitos de soldadura, compran malos materiales, no tienen suficiente, ¿cómo se llama? No suficiente tornillos para las láminas. Yo le digo, asegure su casa, asegure su techo. Asegure su casa y asegure su techo. Porque van a venir tiempos y el viento soplará y soplará y soplará, como dice el cuento de los tres cerditos, ¿verdad? Y el lobo sopló, sopló y el lobo sopló y derribó la puerta. Así va.
0: Bueno. A mi corazón.
1: La hermana Carolina Hernández, bendiciones, hermano Juan.
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1: Saludos, que Dios me le bendiga.
0: Cristo vive.
1: Como le digo, si usted quiere llamar a las cabinas, marque 22-26-52-21. 22-26-52-21. 22-26-52-21. Bien, saludos y gracias por estar con nosotros a través de Estéreo Vida, tu iglesia en radio. 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Como le vuelvo a repetir, el 95-25-11-11 solo es para que usted me mande WhatsApp y mensajes. 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Le invitamos entonces.
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1: 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A la gente de Curarén vuelvo a repetirles. No se quejen porque ustedes son los que se dejan engañar. Seguro, saludos a don Isidoro. ¿Verdad? Muchas gracias, don Isidoro, por comunicarse con nosotros. Y gracias por ese audio que usted mandó. Pero quiero decirle que usted es quien cometió el error. Usted fue a comprar a Comayagua. Y hemos advertido, usted no puede comprar por las redes. Usted no puede estar comprando por las redes. Usted no puede comprar por las redes. No compre por las redes, porque usted es quien solo, usted es quien se engaña. Es triste. Buenas tardes. Hola, buenas tardes. Ay, ¿qué pasó? Buenas tardes. Hola, buenas tardes. Buenas tardes.
3: Buenas tardes.
1: Buenas tardes. ¿Con quién tengo el gusto, hombre?
3: Ya no me acuerdo de mí, va con Concepción de Renacer Marcovia.
1: Uy, hermano, ¿qué le digo? Fíjese que usted lo conozco por Chon, hombre. Ahí está, Choncito, dicen. Y es que así le dicen, ¿verdad?
3: Aquí estaba extrañando la llamada que le estaban marcando 25-11.
1: No, mira que le digo, fíjese que lo que le digo. Mire que por falta de oír bien, como dicen los amigos, después nos metemos a problemas. ¿Cómo está, hermano Chon?
3: Pues, hermano Juanito, aquí, mire, aquí va escuchando lo de esta calor bárbara que nos está dañando la salud.
1: Bueno, pero mire que eso es lo que yo comentaba con un amigo, que ya el infierno está cerca, sinceramente.
3: Mire, hermano Juanito, yo a muchos les platico eso, que esto no lo deben de preocuparlo porque esto es bíblico, hermano Juanito.
1: Es bíblico. Es bíblico, hermano.
3: Se están viendo muchas señales, lo que la Biblia dice, que habrán grandes
1: sequías, terremotos,
3: grandes enfermedades, guerras,
1: terremotos, de todo, hermano.
3: Nación contra nación, ya estamos ya, hermano Juancito.
1: ¿Y qué quiere la gente si está advertida, hermano? Pero no quiere. Usted búscale una gente, un concierto de un reggaetonero y se llena.
3: Se llena.
1: Sí. Pero dígale que va a la iglesia, aún los cristianos, usted le dice, mire, hermano, mañana hay culto de oración, vaya, los perdió.
3: Ay, hermano Juancito, hay hermanos que asisten en la iglesia, pero hay veces que van una vez, dos veces al mes, que ellos se olvidan de la iglesia.
1: Y todo es un pretexto. Que mi hijo...
3: Como tal el dicho que el día de mañana dice que no todo aquel que me diga Señor, sino hacer la voluntad de mi Padre, en la gloria del cielo. Va a ser triste cuando el Señor venga a levantar su iglesia y todos queden ahí. Ahí va a ser la gran tribulación.
1: Ahí va a ser el crujir de dientes.
3: El llorar y el crujir de dientes.
1: Van a llorar, van a llorar. Y van a
3: correr para arriba y para abajo, buscar quien está predicando la palabra y ya no va a haber.
1: Ya no va a haber. Ya no le van a sentir gusto ya.
3: Ah, no, hermano, yo a mi padre bendito, yo le doy gracias a Dios.
1: Mire, hermano.
3: Un anciano de 75 años y me refortalecido.
1: Ahora, hablemos claro, hermano Chon, hablemos claro. Porque yo una vez le dije que yo estaba lavando los baños de la ¿cómo se llama? De la iglesia, ¿va?
3: Sí.
1: Y entonces me dijeron, el gerente de Ciel Sol lavando baños en la iglesia. Sí, sí. Y yo le propuse algo, ¿va? Yo le dije, mira, yo te propongo algo. ¿Te gustaría estar en el cielo lavando letrinas o en el infierno lavando letrinas?
3: Ajá.
1: Y me dice, no, en el cielo. Entonces comencé a hacerlo aquí. ¿Verdad? ¿Verdad?
3: Fíjate bien, ¿cómo voy a creer que yo no voy a llegar donde yo paso permanentemente, en mi casa o en cualquier otro lugar?
1: Ah, y si el Señor le dice, mira, Chon, aquí al cielo vas a venir a hacer la panca de la iglesia, ¿qué va a hacer usted?
3: Con lo que sea, yo, por ejemplo, ahí vamos a estar a la disposición de que Dios nos ordene.
1: Ah, bueno. Pero si usted viene y le dice, no, yo no quiero ir allá a hacer a las bancas porque aquí lo hago.
3: Ajá.
1: Entonces, bueno, te vas a ir al infierno, entonces, a ver si el trapo te va, el trapo te, se te va a humedecer.
3: Tenemos que tener la obediencia aquí y allá.
1: Bueno, pero hay gente que no quiere, es incómoda.
3: Son, mire, es que lo que pasa es que son personas que son inconversos, que no entienden.
1: No, pero es que hay cristianos, entonces hay cristianos inconversos también en la iglesia.
3: Ah, sí.
1: Que no les gusta.
3: Porque, no. Por ejemplo, mire, hermano Juanito, yo estoy en la iglesia y todo esto me encanta a mí me encanta alabarle a Dios, alabanza.
1: Ya, bueno, y vamos a ponerle una, pero deme una buena alabanza para el Señor, no para usted, ¿va?
3: No, claro, que es una alabanza para la honra y la gloria de nuestro Padre Celestial.
1: ¿Cuál le gustaría que le pongamos?
3: Me gustaría que me pusiera una llaga, era mi vida.
1: ¿Y usted cree que no era?
3: Ah, que era, claro que sí.
1: Bueno, y la...
3: Sí, y ahora, por eso yo le digo que le doy gracias a mi Dios, porque ahora Dios me tiene alentado, sano de toda clase de enfermedad.
1: Sí.
3: Y hasta mi compañera de hogar me la tiene alentadita.
1: Y éramos pocos.

0: Ya, no, sí. Hay que estar. Qué bueno, hay que sonreír en la vida porque hay que estar alegre en Cristo. Jesús. Vamos a ponerle una llaga podrida, vamos a ponerle, ¿verdad?
1: Ya dije, no me comunicaba, hermano Juan.
0: No, pero bendito sea el Señor. Muchas gracias, hermano Chong.
1: Bendito sea el Señor, me lo bendiga.
0: Amén. Saludos, hermano, que Dios me lo bendiga.
1: Señor, me lo bendiga.
0: Amén. Amén, amén. Saludos para hermano Chong, ahí está.
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0: Saludos y gracias por estar con nosotros. Le invito para que vea Ciudad del Sol. Ya vamos a poner esta alabanza. Una llaga podrida con la hermana Reina Guzmán. ¡Vamos! No, hombre, si es que uno tiene que estar listo, ¿verdad? 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Vámonos con la hermana Reina Guzmán. Una llaga podrida. ¡Aquí está entonces!
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1: Y sigue el gozo con el combo de Juan Padilla. Bien, saludos a la hermana Karina Hernández, allá hasta los trozos, Villa Santa, que Dios me le bendiga. ¿Cómo está, hermana Karina? Está lloviendo allá a esos lados, hermana Carolina Hernández, perdón, Karina Hernández, porque Carolina Hernández vive aquí en Tegucigalpa. Hombre, qué perfilazo se tira la hermana Karina Hernández, ¿va? Vamos a ver, sí, hombre, qué perfilazo. Saludos, salúdeme a su hermana, a mi amiga de hace más que... Póngale 84, nos conocimos en el 84, compañeros de Ondutel, y nos hicimos muy buenos amigos y hermanos en Cristo. Gracibel Izaguirres, ¿verdad? Saludos para ella, ¿verdad? Para Gracibel Izaguirres. Bueno, ¿y qué? Imagínense, 84, 16 más 26, hombre. 42 años, ¿verdad? Y ahí nos comunicamos, mandamos ahí, compartimos estados y todo lo demás. Pero salúdeme a Graci, por favor. Salúdeme a Graci Bell. Cristo bien, amigo. Bueno, saludos entonces, gracias por estar. Hombre, apareció la vieja Alba Marina Pineda López.
2: Saludos, hermano Juan Padilla.
1: Saludos, hermana.
2: Gracias le damos al Señor por el programa de Si el Sol en el Campo, con el hermano Juan Padilla y todo el combo de las viejas. Fíjese que ya días no sé nada del viejo Roque, de la vieja Daisy, de la vieja Gladys. Los saludo en el amor de Cristo Jesús. Y así a todas las viejas del combo suyo, hermano.
1: Gracias, hermano.
2: Somos uno en el Señor. Orando en todo tiempo, hermano.
1: Amén. Amén. Amén.
2: Yo quiero la alabanza del alfarero, hermano.
1: ¿Pero con quién, hombre?
2: Saludos al hermano Chon.
1: Hermano Chon, hermano.
2: Me alegro de escucharlo, hermano Chon. Siempre repórtese.
1: Y, hombre, que te viejo.
2: Quiere formar.
1: No quiere que...
2: parte del combo de los viejos del hermano Juan Padilla.
1: No,
2: ya es también parte, ¿verdad, hermano?
1: Sí.
2: Bendiciones, hermano Juan.
1: Ya el hermano Chon ya tienes parte del combo de los viejos de Juan Padilla. Ya. Así que saludos a la hermana Alba. Y quiero comunicarles que sí, el hermano José Roque Núñez está muy mal. Está muy mal, más bien. Gracias, hermana, porque tengo que apoyarle con unas bolsas para colostomía. Y se me ha olvidado, y gracias porque me recordó. Y él tengo un montón de mensajes también en el... Y quiero decirle, bueno, vamos a apoyarle, ¿verdad? En el nombre del Señor. Vamos a ver qué hacemos. Muy buenas tardes. Hola, buenas tardes. Hola. Hola. Hola, hola. Hola. Hola. Bien. Se perdió la llamada. Se perdió la llamada. Bueno.
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1: Bien, complácame con una alabanza. Vamos escalando pendaños, dice. Pero bueno, vamos a irlos con la hermana Reina. ¿Cuál fue de que me le pidió la hermana Alba? Creo que fue con la hermana Reina, pero ya no me acuerdo cuál fue, hombre. Vamos a ver cómo él fue. A ver si lo vamos a escuchar.
2: Y así a todas las viejas. Quiero la alabanza del alfarero.
1: Hermano. Alfarero, hoy sí. Salud. Alfarero. De la hermana Reina. Bien, saludos para Julia María de Dávila. Que Dios me la bendiga. Saludos, Julita. Que Dios te bendiga. Gracias ahí. También a Beto Tercero. Bueno, que ¿cómo se llama la hermana? Vaya, me fue la hermana Magda. Saludos. ¿Qué se hizo la hermana Magda, Julia? ¿Qué se hizo la hermana Magda? ¿Qué se hizo? No sé nada de la hermana Magda. No sé si todavía tiene la fábrica de tortillas. Si usted quiere comprar tortillas, vaya de la hermana Magda. Veo. Julia, pregúntale a la hermana Magda si damos el teléfono de ahí en San Marcos de Colón. Las mejores tortillas de San Marcos de Colón. Y no las hace a máquina. Las hace a mano, hombre. Y de puro maíz. De puro maíz. No deja que le engañen a uno ahí. Que deja de más seca. Que, hombre, no duran nada. Ni aventadas estaban, como ya me acuerdo que cuando mi mamá venía, Y una vez le puse la queja a mamá. Mamá, fíjate que Rosibel, mire cómo hizo estas tortillas, que ni aventadas están, vos semejante. Le dice, ¿y vos qué te pasa vos, que no te enseñas a hacer tortillas? Y en vez de que la estaba echando solo como que se cociera la masa. La tortilla hay que tiene que tener cara, hombre. Bueno, ahora es cara. Ya no tiene cara la tortilla, pero es cara. La gente. Es que la gente cuando los aventaba, dice, es que esta es la cara de la tortilla, ¿sí es verdad? Este, ahora no, ahora ya no tienen cara, pero sí son caras, hombre. ¡Saludos, Julita! Vamos a ver qué dice la Julita. Dios te bendiga, aquí te estamos escuchando. Complaceme con el canto El Alfarero. Dice, ya estamos listos con El Alfarero. 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Si usted no quiere sufrir de apagones, hay que invertir en los negocios, hombre. Pero ustedes se compran con el negocio, tienen un carro de 1,000,000, tienen una Prado de casi 1,500,000, blindadas y todo, y usted les da pesar de donde sale el billete. Hay que modernizarse. Hay que modernizarse, hombre. Los negocios son para eso. Lo que sostiene la familia son los negocios. No es negocio que usted le compre a su hijo o a su hija carros, que le compre lujos, que la mande de viaje. Es un negocio que sostiene su familia. Eso es lo que debe de hacer. Pero usted se pone a sacar sus hijas de palillonas, de pomponeras, que de todo. Bueno, qué barbaridad. Bueno. Saludos, que Dios me le bendiga a cada uno de ustedes que nos está escuchando. Vamos a irnos con el alfarero de la hermana Reina Guzmán. Así que saludos a cada uno de ustedes que nos está escuchando a través de Estéreo Vida, tu iglesia en radio.
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1: Y sigue el gozo con el combo de Juan Padilla. Bien, saludos entonces, gracias por estar con nosotros a través de Estéreo Vida, tu iglesia en radio. Saludos, gracias por estar con nosotros, que Dios les bendiga a cada uno de ustedes que nos está escuchando, bendiciones, y le invito para que usted vaya hacia el sol, a la mejor compañía de energía solar en Honduras. 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No se imagina cuántas personas nos llaman a diario, 3, 5 personas, con los fracasos. Y hay mucha gente que se queda callada, hay gente que se queda callada, pero nosotros no podemos hacer nada, no podemos hacer nada. Créame, cuando a usted le venden cosas que no son, si ahorita hace una lucha, es una lucha mundial, porque nosotros, fíjense que los paneles que conectábamos hace 30 años, cuando empecé yo en 1994, la garantía de los paneles era de 25 años, la duración 35 o 40 años, bueno, 30, 35 años, póngale usted, y aún hay paneles que yo los instalé en 1994 y están trabajando. Claro, han perdido. Si son de 100, ya no entregan 100, entregan 80. Pero imagínense, perdieron el 20% de potencia. Pero 30 años. Y hoy nos ha costado a nosotros, créame que nos ha costado mantener estas garantías. Nos ha costado porque hay paneles. Escuche bien, hay paneles aquí que a la gente solo le están dando 30 días de garantía. 30 días de garantía. Y no es justo, pues. 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Pregunte por las plantas solares de litio. Usted que tal vez tiene una casa que la construyó bien bonita. Su esposo se fue para Estados Unidos, quiere tener una refrigeradora, quiere tener su televisor, su internet. ¿Quiere usted mover su licuadora, su batidora? Entonces dígale, porque la gente viene con grandes ilusiones de Estados Unidos. Mire que allá, mire estos paneles, que estos funcionan así. Claro, que es otro país. La moneda es otra. Yo estoy esperando que el hermano Fredman me diga cuándo vamos a ir a Nicaragua, hombre. Estamos esperando, hermano, ya estoy listo para irme para Nicaragua. Vamos a tirar ahí por el Locotal, ahí por donde tiró Mel para entrar aquí a Honduras. Ya conozco ese camino, hermano Fredman. Ya lo conozco. Pero vamos, como le digo, vea como le digo. Si yo le invito para que usted pregunte por estas plantas, pero no se deje engañar, porque hay paneles que solo le están dando 30 días de garantía. Y eso le hablamos con Josué, uno de los técnicos acá, el jefe del departamento técnico. Bueno, el subjefe sería, el jefe de la cuadrilla, pues. Que, ¿me entiende? Entonces él vio, fui con él, le mostramos cuántas cosas desperdiciadas tienen estas personas. Es una tristeza, hermanos. Y estamos luchando, y aquí hoy tengo que hablar con los personeros de la fábrica que deberían de estar aquí. Me dijeron que esta semana tendrían que estar aquí en Honduras para poner cosas claras. Y yo voy a hablar en representación de Centroamérica. Voy a hablar en representación, vienen la gente. Los personeros de la fábrica, de la batería, de los paneles, controladores, inversores. Porque hay mucho que hablar. Hay mucho que hablar. y voy a tener una reunión privada con ellos y otra reunión quizás con los gerentes de tienda, ¿verdad? Con los gerentes de tienda, con el jefe técnicos, para que expongan cuáles son grandes problemas que nosotros nos estamos enfrentando en este país. 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Bueno, nos quedamos casi solo con Estéreo Vida porque vamos a salirnos de Cadena Rebel Samaritano. Ya pronto, ven, ya creo que ya nos salimos. No sé si ya nos salimos. Pero le invito para que quede usted con Estéreo.
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2: Cadena Radial Samaritano da la hora, 3 de la tarde. 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
5: El libro de Salmos, Salmo 119, versículos 137 al 144.
6: Oh Señor, tú eres recto y tus ordenanzas son justas. Tus leyes son perfectas y absolutamente confiables. La indignación me agobia porque mis enemigos despreciaron tus palabras. Tus promesas fueron sometidas a una prueba rigurosa. Por eso las amo tanto. Soy insignificante y despreciado, pero no olvido tus mandamientos. Tu justicia es eterna, y tus enseñanzas son totalmente ciertas. Cuando la presión y el estrés se me vienen encima, yo encuentro alegría en tus mandatos. Tus leyes siempre tienen razón. Ayúdame a entenderlas para poder vivir.
5: El libro de Ezequiel, capítulo 24.
7: El 15 de enero, durante el noveno año de cautividad del rey Joaquín, recibí este mensaje del Señor.
8: Hijo de hombre, anota la fecha de hoy, porque en este preciso día, el rey de Babilonia comenzará el ataque contra Jerusalén. Luego, transmíteles a esos rebeldes, mediante una ilustración, este mensaje de parte del Señor soberano. Pon una olla al fuego y échale un poco de agua. Llénala con trozos selectos de carne, de cadera, de lomo y de los cortes más tiernos. Usa solo las mejores ovejas del rebaño y amontona leña en el fuego debajo de la olla. Hierve el contenido de la olla y cocina los huesos junto con la carne. Ahora bien, esto dice el Señor soberano. ¿Qué aflicción le espera a Jerusalén, ciudad de asesinos? Ella es una olla de cocina cuya corrupción no puede limpiarse. Saca los trozos de carne al azar, porque ningún pedazo es mejor que otro. Pues la sangre de sus homicidios quedó salpicada en las rocas. Ni siquiera se derramó en el suelo donde el polvo podría cubrirla. Así que yo salpicaré su sangre en una roca, para que todos vean una expresión de mi enojo y mi venganza contra ella. Esto dice el Señor soberano. ¡Qué aflicción le espera a Jerusalén, ciudad de asesinos! Yo mismo amontonaré leña debajo de ella. Sí, échale más leña. Que ardan las llamas para que hierva la olla. Cocina la carne con muchas especias y después quema los huesos. Luego, deja la olla vacía sobre los carbones encendidos. que se caliente al rojo vivo, que se quemen la inmundicia y la corrupción. Pero es un caso perdido. La corrupción no puede limpiarse. Así que échala al fuego. Tu impureza es tu lascivia y la corrupción fruto de tu idolatría. Yo traté de limpiarte, pero tú te negaste. Ahora quedarás en tu inmundicia hasta que sacie mi furia contra ti. Yo, el Señor, he hablado. Ha llegado la hora y no me contendré. No cambiaré de parecer ni tendré compasión de ti. Serás juzgada por tus acciones perversas, dice el Señor soberano.
7: Luego recibí este mensaje del Señor.
8: Hijo de hombre, de un solo golpe te quitaré tu tesoro más querido. Sin embargo, no debes expresar ningún dolor ante su muerte. No llores, que no haya lágrimas. Gime en silencio, pero sin que haya lamentos junto a su tumba. No te descubras la cabeza ni te quites las sandalias. No cumplas con los ritos acostumbrados en el tiempo de duelo, ni aceptes la comida de los amigos que se acerquen a consolarte.
7: Así que por la mañana anuncié ese mensaje al pueblo, y por la tarde mi esposa murió. A la mañana siguiente hice todo lo que se me indicó. Entonces la gente me preguntó:
9: ¿Qué significa todo esto? ¿Qué tratas de decirnos?
7: Así que les contesté: recibí un mensaje del Señor, quien me dijo que se lo transmitiera a los israelitas. Esto dice el Señor soberano: contaminaré mi templo, que es fuente de seguridad y orgullo para ustedes, el lugar en el que se deleita su corazón. Los hijos y las hijas que dejaron en Judá serán masacrados a espada. Entonces ustedes harán lo mismo que hizo Ezequiel. No harán duelo en público, ni se consolarán entre ustedes comiendo lo que les traigan sus amigos. Se dejarán la cabeza cubierta y no se quitarán las sandalias. No harán luto ni llorarán, pero se consumirán a causa de sus pecados. Gemirán entre ustedes mismos por todo el mal que hicieron. Ezequiel les sirve de ejemplo. Ustedes harán lo mismo que él, y cuando llegue ese tiempo, sabrán que yo soy el Señor soberano. Luego el Señor me dijo:
8: hijo de hombre, el día que les quite su fortaleza, su alegría y su gloria, el deseo de su corazón, su tesoro más querido, también les quitaré a sus hijos e hijas. Ese día, un sobreviviente llegará desde Jerusalén a Babilonia para contarte lo que sucedió. Cuando llegue, enseguida recuperarás la voz para que hables con él, y serás un símbolo para los de este pueblo. Entonces, ellos sabrán que yo soy el Señor.
5: El libro de Ezequiel, capítulo 25.
7: Luego recibí este mensaje del Señor.
8: Hijo de hombre, ponte de cara a la tierra de Amón y profetiza contra sus habitantes. Comunica este mensaje a los amonitas de parte del Señor soberano. Escuchen la palabra del Señor soberano. Ustedes se alegraron cuando mi templo fue contaminado. Se burlaron de Israel y de su desolación, y se rieron de Judá cuando la llevaron al destierro. Permitiré que invadan su país los nómadas de los desiertos orientales. Ellos establecerán su campamento entre ustedes y levantarán carpas en su tierra. Se llevarán el fruto de sus cosechas y se tomarán la leche de sus animales. Convertiré la ciudad de Rabá en un pastizal para camellos y todo el territorio de los amonitas en un lugar de descanso para ovejas y cabras. Entonces, ustedes sabrán que yo soy el Señor. Esto dice el Señor soberano. Dado que ustedes aplaudieron, bailaron y gritaron de alegría por la destrucción de mi pueblo, yo alzaré mi puño de juicio contra ustedes. Los entregaré como botín a muchas naciones. Los eliminaré y dejarán de ser nación. Los destruiré por completo. Así sabrán que yo soy el Señor.
7: Esto dice el Señor soberano. Dado que los moabitas dijeron que Judá es igual a las demás naciones, les abriré el flanco oriental y destruiré sus gloriosas ciudades fronterizas, Bet Jesimot, Baal Meón y Kiriataim. Entregaré a los moabitas en manos de los nómadas de los desiertos orientales, tal como hice con los amonitas. Es cierto, los amonitas dejarán de ser contados entre las naciones. Del mismo modo, haré caer mi castigo sobre los moabitas. Entonces sabrán que yo soy el Señor. Esto dice el Señor soberano. Los edomitas pecaron grandemente al vengarse contra el pueblo de Judá. Por lo tanto, dice el Señor soberano, alzaré mi puño de juicio contra Edom. Exterminaré a sus habitantes y a sus animales a filo de espada. Convertiré en una tierra baldía el territorio desde Temán hasta Dedán. Lo llevaré a cabo por medio de mi pueblo, Israel. Con enojo los israelitas ejecutarán mi venganza, y los edomitas sabrán que esa venganza es mía. Yo, el Señor soberano, he hablado. Esto dice el Señor soberano. Los filisteos arremetieron contra Judá por amarga venganza y por desprecio acumulado. Por lo tanto, esto dice el Señor soberano. Alzaré mi puño de juicio contra la tierra de los filisteos. Exterminaré a los ereteos y destruiré por completo a la gente que vive junto al mar. Ejecutaré contra ellos una terrible venganza para castigarlos por lo que han hecho. Y una vez que me haya vengado, sabrán que yo soy el Señor.
5: La segunda carta del apóstol Pablo a Timoteo, capítulo 2.
10: Timoteo, mi querido hijo, sé fuerte por medio de la gracia que Dios te da en Cristo Jesús. Me has oído enseñar verdades que han sido confirmadas por muchos testigos confiables. Ahora enseña estas verdades a otras personas dignas de confianza que estén capacitadas para transmitirlas a otros. Soporta el sufrimiento junto conmigo como un buen soldado de Cristo Jesús. Ningún soldado se enreda en los asuntos de la vida civil, porque de ser así, no podría agradar al oficial que lo reclutó. Asimismo, ningún atleta puede obtener el premio a menos que siga las reglas. Y el agricultor, que se esfuerza en su trabajo, debería ser el primero en gozar del fruto de su labor. Piensa en lo que te digo. El Señor te ayudará a entender todas estas cosas. Siempre recuerda que Jesucristo, descendiente del rey David, fue levantado de los muertos. Esta es la buena noticia que yo predico. Debido a que predico

0: esta buena noticia, sufro y estoy encadenado como un criminal. Pero la palabra de Dios no puede ser encadenada. Por eso estoy dispuesto a soportar cualquier cosa, si eso traerá salvación y gloria eterna en Cristo Jesús a los que Dios ha elegido. La siguiente declaración es digna de confianza. Si morimos con Él, también viviremos con Él. Si soportamos privaciones, reinaremos con Él. Si lo negamos, Él nos negará. Si somos infieles, Él permanece fiel, pues Él no puede negar quién es. Recuérdales estas cosas a todos y ordénales en presencia de Dios que dejen de pelearse por palabras. Esos altercados son inútiles y pueden destruir a los que los oyen. Esfuérzate para poder presentarte delante de Dios y recibir su aprobación. Sé un buen obrero, alguien que no tiene de qué avergonzarse y que explica correctamente la palabra de verdad. Evita las conversaciones inútiles y necias que solo llevan a una conducta cada vez más mundana. Este tipo de conversaciones se extienden como el cáncer, así como en el caso de Himeneo y Fileto. Ellos han abandonado el camino de la verdad al afirmar que la resurrección de los muertos ya ocurrió. De esa manera, desviaron de la fe a algunas personas. Sin embargo, la verdad de Dios se mantiene firme como una piedra de cimiento con la siguiente inscripción: el Señor conoce a los que son suyos, y todos los que pertenecen al Señor deben apartarse de la maldad. En una casa de ricos, algunos utensilios son de oro y plata, y otros son de madera y barro. Los utensilios costosos se usan en ocasiones especiales, mientras que los baratos son para el uso diario. Si te mantienes puro, serás un utensilio especial para uso honorable. Tu vida será limpia y estarás listo para que el Maestro te use en toda buena obra. Huye de todo lo que estimule las pasiones juveniles. En cambio, sigue la vida recta, la fidelidad, el amor y la paz. Disfruta del compañerismo de los que invocan al Señor con un corazón puro. Te repito, no te metas en discusiones necias y sin sentido que solo inician pleitos. Un siervo del Señor no debe andar peleando, sino que debe ser bondadoso con todos, capaz de enseñar y paciente con las personas difíciles. Instruye con ternura a los que se oponen a la verdad. Tal vez Dios les cambie el corazón y aprendan la verdad. Entonces entrarán en razón y escaparán de la trampa del diablo, pues él los ha tenido cautivos para que hagan lo que él quiere.
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0: Cadena Radial Samaritano da la hora, 4 de la tarde.
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2: Habla don Pablo con Lea su Biblia, con el programa 1562. Encontramos en un estudio del Nuevo Testamento. Hoy encontramos en Efesios capítulo 1, versículo 6, para alabanza de la gloria de su gracia, con la cual nos hizo aceptos en el amado. En pasar debo comentar que no puede ser aceptado en ningún otro. Seguimos leyendo. En el amado, en quien tenemos redención por su sangre, el perdón de pecados, según las riquezas de su gracia. Comentando, versículo 7, en quien tenemos, en quien, el nombre, la persona, quien, de quien está hablando, qué persona está hablando aquí, cuando dice quien, acaba de leer en versículo 6, el amado, el amado. Esto nos lleva a Mateo 3, 16 y 17. Y Jesús, después que fue bautizado, subió luego del agua. Y he aquí los cielos le fueron abiertos. Y vio al Espíritu de Dios que descendía como paloma y venía sobre él. Y hubo una voz de los cielos que decía, este es mi Hijo amado, en quien tengo complacencia. Pues es muy evidente entonces de que aquí en Éfeso, capítulo 2, cuando dice, con lo cual nos hizo aceptos en el amado, está hablando de Jesús, el Hijo de Dios, en quien tenemos redención. Dice, redención por su sangre. Hay los que dicen, oh, Jesús era un buen hombre, y por eso, eso es todo, no necesita nada más. Pero quiero decirle aquí que dice, en quien tenemos redención por su sangre, por su sangre. Estoy recordado también de Hebreos, capítulo 9, versículo 22, y leo, y casi todo es purificado según la ley con sangre, y sin derramamiento de sangre no se hace remisión. Entonces encontremos lustrando la luz de la Biblia del Espíritu Santo, lumbrando de Hebreos, cuando dice, sin el derramamiento de sangre no hay remisión, y leyó aquí en Éfeso capítulo 1, en quien tenemos redención por su sangre, Romanos 3, 24, siendo justificados gratuitamente por su gracia, mediante la redención que es en Cristo Jesús. Hablo este mariente con la autoridad de las Sagradas Escrituras cuando dice, justificados gratuitamente por su gracia, mediante la redención que es en Cristo Jesús. Permíteme mencionar cosas negativas aquí. No somos justificados por intenciones. No somos justificados por promesas. No somos justificados por atentos nuestros. No somos justificados en imágenes, ídolos. No somos justificados por confiar en el sol, o la luna, o las estrellas, o un árbol, o una piedra, o un pedazo de yeso formado en cualquier forma. No somos justificados en el nombre de Pedro, ni Juan, ni tampoco cualquier otro apóstol o discípulo. No somos justificados en el nombre de María, aunque preciosa mujer que era. No somos justificados por ninguna otra persona, dice Romanos 3, 24, siendo justificados gratuitamente. No le cuesta ni un centavo este mariente, el precio fue pagado, lo cual era la vida de Jesucristo, testificado por su sangre derramado, en sustitución nuestro, justificado gratuitamente por su gracia, mediante la redención que es en Cristo Jesús. Volveremos a Efesios, capítulo 1, versículo 7, en quien, ese es el amado de Dios, el amado Hijo de Dios. En el amado Hijo de Dios tenemos redención por su sangre, el perdón de pecados según las riquezas de su gracia. El perdón de pecados. Palabra, redención, Colosenses 1:14. En quien tenemos redención por su sangre, el perdón de pecados. Debemos hacer aquí una distinción entre el alma y el cuerpo. El alma ya redimido, el cuerpo esperando. Romanos 8:23. Y no solo ella, sino que también nosotros mismos, que tenemos las primicias del Espíritu, nosotros también gemimos dentro de nosotros mismos, esperando la adopción, la redención de nuestro cuerpo. Efesios 1:14, que es las aras de nuestra herencia hasta la redención de la posesión adquirida para alabanza de su gloria. Efesios 4:30, y no contristéis al Espíritu Santo de Dios, con el cual fuisteis sellados para el día de la redención. Hebreos 9:12, y no por sangre de machos cabrios, ni de becerros, sino por su propia sangre, entró una vez para siempre en el lugar santísimo, habiendo obtenido eterna redención. Hebreos 9:15, así que por eso es mediador de un nuevo pacto, para que interviniendo muerte para la remisión de las transgresiones que había bajo el primer pacto, los llamados reciben la promesa de la herencia eterna. La palabra redención, a ver si puedo pronunciarlo bien en el griego, apolustrosis, que significa el rescate completo, redimido por pagar el precio, la liberación efectuado por pagar el precio de redención, liberación procurado por pagar un precio. Habla de la libertad efectuado por la muerte de Cristo, de la ira de un Dios santo y la pena merecida por los pecados, puesto libre por pagar la multa. Quiero decirle a este mariente que la multa que merecemos por pecar no es meramente olvidado. La multa es pagado por la muerte de Cristo en sustitución nuestro, bien pagado. Hechos 20, 27, 28. Por tanto, mirad por vosotros y por todo el rebaño en que el Espíritu Santo os ha puesto por obispos para apacentar la iglesia del Señor, la cual Él ganó por su propia sangre. 1 Corintios 6:19-20. ¿O ignoráis que vuestro cuerpo es templo del Espíritu Santo, el cual está en vosotros, el cual tenéis de Dios, y que no sois vuestros? Porque habéis sido comprados por precio. Glorificad pues a Dios en vuestro cuerpo y en vuestro espíritu, los cuales son de Dios. Gálatas 3:13. Cristo nos redimió de la maldición de la ley, hecho por nosotros maldición, porque está escrito: maldito todo el que es colgado en un madero. Gálatas 4:4-5. Pero cuando vino el cumplimiento del tiempo, Dios envió a su Hijo, nacido de mujer y nacido bajo la ley, para que redimiese a los que estaban bajo la ley, a fin de que recibiésemos la adopción de hijos. 1 Timoteo 2:5-6. Porque hay un solo Dios, y un solo mediador entre Dios y los hombres, Jesucristo hombre, el cual se dio a sí mismo en rescate por todos, de lo cual se dio testimonio a su debido tiempo. Tito 2:14. Quien se dio a sí mismo por nosotros, para redimirnos de toda iniquidad, y purificar para sí un pueblo propio, celoso de buenas obras. 1 Pedro 1:18-19. Sabiendo que fuisteis rescatados de vuestra vana manera de vivir, la cual recibisteis de vuestros padres, no con cosas corruptibles como oro o plata, sino con la sangre preciosa de Cristo, como de un cordero sin mancha y sin contaminación. En Apocalipsis capítulo 5, empezando con el versículo 6, y miré, y vi que en medio del trono y de los cuatro seres vivientes, y en medio de los ancianos, estaba en pie un cordero, como inmolado, que tenía siete cuernos y siete ojos, los cuales son los siete espíritus de Dios, enviados por toda la tierra. Y vino, y tomó el libro de la mano derecha del que estaba sentado en el trono. Y cuando hubo tomado el libro, los cuatro seres vivientes y los 24 ancianos se postraron delante del cordero. Todos tenían arpas y copas de oro llenas de incienso, que son las oraciones de los santos, y cantaban un nuevo cántico, diciendo: digno eres de tomar el libro y de abrir sus sellos, porque tú fuiste inmolado, y con tu sangre nos has redimido para Dios, de todo linaje y lengua y pueblo y nación. Hebreos 7:25, por lo cual puede también salvar perpetuamente a los que por él se acercan a Dios, viviendo siempre para interceder por ellos. Quiero decirle, estimado oyente, que Cristo es vivo, ha resucitado de entre los muertos. Después de morir en sustitución nuestro, predicó a los santos presos en el Seol, el parte interior de la tierra. Pero después de 3 días y 3 noches, se resucitó de entre los muertos, llevando con él los santos de viejos, llevando el cautivo cautivado, y les presentó en la mera presencia de Dios el Padre. Ahora, en hoy día, este mariente está sentada a la diestra de la majestad en la gloria, haciendo intercesión para los de él, y ofreciéndoles salvación a usted, estimado oyente, en este mismo momento. Quiere ser su Redentor, quiere ser su Salvador. El Espíritu de Dios le ofrece La Biblia le presenta. Yo le anuncio. En decir, Efesios 1:7, en quien tenemos redención por su sangre, el perdón de pecados, según las riquezas de su gracia. No tengo tiempo en este programa de quedar en esta expresión, las riquezas de su gracia. Su gracia es rico, estimariente, precioso. Busca a Dios ahora mismo. Dios quiere salvar su alma. Amén.
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1: Cadena Radial Samaritano da la hora, 5 de la tarde.
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2: Hola, estás escuchando Esperanza Diaria, el programa radial del pastor Rick Warren. ¿Alguna vez te has sentido presionado para tomar decisiones que no se alinean con tus valores? Bien, la verdad es que todos lo hemos vivido. El día de hoy continuamos con esta serie llamada Inquebrantable, prosperando sin importar lo que te hagan, basada en la vida de Daniel, donde descubrirás cómo vivir para Dios sin importar lo que se te presente en el camino. Escuchemos al pastor Rick con la parte final del mensaje llamado ¿Permanecerías firme por Dios en público?
3: Segunda de Timoteo 1:8 dice, así que no te avergüences de dar testimonio de nuestro Señor. ¿A ti te da vergüenza hablar con otros del amor de Dios? Con la fortaleza que Dios te da, a la cual se le llama carácter, prepárate para padecer si es necesario por compartir la buena noticia de salvación. Mantener firme tu fe en Dios es una victoria sobre el temor, la cual edifica tu fe y tu carácter. Cada vez que haces aquello que es difícil para ti, creces en carácter, creces en confianza, creces en fortaleza, en sabiduría, creces en tu semejanza a Cristo, edificas tu fe. Número 3. Mantener tu fe en Dios le da a Dios la oportunidad de hacer un milagro. La verdad es que mucha gente nunca ha visto un milagro auténtico en su vida. Y la razón es muy simple. Nunca se arriesgan. Nunca tengas miedo de jugártela. Solo así se logran las cosas. No tengas miedo de entrar a la barca si Cristo es tu capitán. Nunca vas a ver el poder de Dios obrando en tu vida si no sales de la barca y caminas sobre el agua. Sí, pega el brinco, sal de la barca y camina sobre el agua. Cuando mantienes firme tu fe en Dios, en el trabajo, en la escuela, con tu vecino, con un escéptico, cada vez que lo haces le das a Dios oportunidad de hacer un milagro. Si vives sin tomar riesgos, si vas a lo seguro, quien no arriesga no gana y nunca verás ningún milagro. He visto muchos milagros en mi vida, porque he hecho cosas insólitas, inusuales, extravagantes. A menudo, solito me meto en aprietos y luego le digo a Dios, Dios, ¿y ahora cómo salimos de esto? Se trata de ponerte intencionalmente en una situación donde forzosamente necesitas confiar mucho en Dios. Tanto que le tengas que decir, Dios, estoy destinado a fracasar si no me rescatas. Esta situación me sobrepasa por mucho. No hay manera de que lo logre a menos que tú hagas algo. Nunca vas a ver a Dios cómo puede resolver tus problemas si nunca tienes problemas. Nunca vas a ver a Dios haciendo un milagro en tu vida si nunca te arriesgas, si nunca te esfuerzas por decir, está bien Dios, estoy dispuesto a hacer lo que la mayoría ve mal y en el caso de Daniel, lo que era ilegal. Pero estoy dispuesto a hacerlo porque eso es lo que tú quieres que yo haga. Por supuesto, Daniel vio un milagro porque le dio a Dios la oportunidad de hacerlo. Fue a casa, abrió las puertas y dijo, voy a seguir orando como siempre lo he hecho. No me voy a esconder, no me voy a echar para atrás, tampoco voy a fingir, voy a hacerlo en público, voy a inclinar la cabeza antes de comer frente a los demás y voy a orar. No me importa lo que la gente piense. Y eso fue lo que le permitió a Dios hacer un milagro. ¿Qué crees que pasó? El verso 19 dice, muy temprano a la mañana siguiente, el rey se levantó y fue deprisa al foso de los leones. Entonces, sí apresaron a Daniel y lo echaron al foso. Sí lo aventaron al foso y la Biblia dice, y no tengo tiempo de profundizar, pero cuando Darío supo que Daniel había sido el infractor de su ley, se angustió. De hecho, te animo a que leas todo el capítulo. se angustió porque amaba a Daniel. Este rey Darío seguramente pensó, este era el hombre a quien iba a poner a cargo de todo mi reino, y ahora, debido a mi tonto ego, firmé una ley tonta que unos políticos sabiondos me hicieron firmar. Ahora, mi hombre favorito en todo el reino será devorado por los leones. Si lees el pasaje, te vas a dar cuenta que el rey no pudo dormir ni comer esa noche. Pasó la noche en ayuno y rechazó sus entretenimientos habituales. No vio sus telenovelas, o sea, que el rey andaba con el estómago revuelto porque sabía que Daniel era un hijo de Dios. Y aunque el rey no creía en Dios, sabe, porque ha visto el trabajo de Daniel y cómo Daniel había recibido milagros en su vida. Y al saber que Daniel había sido lanzado al foso de los leones, simplemente no pudo dormir. Se quedó despierto toda la noche, no comió, no pudo distraerse. Estaba muy nervioso. Así que a la mañana siguiente, a la luz del alba, ahí fue donde nos quedamos en el verso, dice así: muy temprano a la mañana siguiente, el rey se levantó y fue deprisa al foso de los leones. Cuando llegó ahí, gritó con angustia: ¡Daniel, siervo del Dios viviente! ¿Pudo tu Dios, a quien sirves tan fielmente, rescatarte de los leones? Es una pregunta legítima. Estaba muy preocupado. Más adelante, en el verso 22, Daniel le contesta: mi Dios envió a su ángel para cerrarles la boca a los leones, a fin de que no me hicieran daño, porque fui declarado inocente ante Dios y no he hecho nada malo en contra de usted, su majestad. El verso 23 dice: el rey se alegró mucho y mandó que sacaran a Daniel del foso. ¿Tú sigues en el foso o ya te sacaron? El rey se alegró mucho y mandó que sacaran a Daniel del foso. No tenía ningún rasguño porque había confiado en su Dios. Esto sí que es un milagro, amigos. El valor es contagioso. Cuando mantienes firme tu fe en Dios y no te avergüenzas de ser su hijo, de vivir de acuerdo a sus principios donde quiera que estés, ¿sabes qué va a pasar? Otras personas comenzarán a seguir tu ejemplo y saldrán del anonimato. Pablo lo dice así en Filipenses 1:14. Mi encarcelamiento ha servido para animar a muchos de mis hermanos, seguidores del Señor, a no tener miedo de dar a conocer el mensaje. Tu valentía va a animar a otras personas a ser valientes. Ese es un gran beneficio. No solo animas a otros creyentes cuando mantienes firme tu fe en Dios, también es un poderoso ejemplo para quienes no creen. De hecho, honestamente creo que los dos testimonios más poderosos que tienes son el mantenerte firme en tu fe en Dios y cómo reaccionas a las situaciones que traen dolor a tu vida. Por lo general, son tus dos mayores testimonios y ejemplos para aquellas personas a tu alrededor que no conocen a Dios. Tus amigos, vecinos, parientes y compañeros de trabajo. La forma en la que manejas el dolor y el rechazo debido a tu fe, creo que son tus dos mayores testimonios. Es un poderoso ejemplo para los creyentes el que digas: perdón, pero yo no puedo hacer eso. Mi conciencia no me lo permite. No violaré mi conciencia, no puedo hacerlo. Todo el mundo lo hace, pero yo no puedo. Y no lo haré porque mi Dios dice que no lo haga. También es un poderoso ejemplo para los no cristianos. Déjame darte tres versículos rápidamente que ejemplificarán lo que acabo de decirte. Lo anterior lo vemos en la vida de Pedro y Juan. En Hechos 4:13 dice: los gobernantes, al ver la osadía con la que hablaban Pedro y Juan, y al darse cuenta de que eran gente sin estudios ni preparación, quedaron asombrados y reconocieron que habían estado con Jesús.
2: El resto del mensaje de hoy lo escucharemos en tan solo unos momentos. 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Una vez más, aquí está el Pastor Rick.
3: Existen infinidad de pinturas muy famosas de Miguel Ángel, Rafael y muchos otros grandes pintores que pintaron a Daniel en el foso de los leones, porque fue un momento histórico. La Biblia dice que Daniel salió sin un rasguño. ¿Te ha rescatado Dios de un foso? Bueno, para eso, primero tienes que tomar riesgos. O quizá hoy estás en el foso por tus malas decisiones, pero alaba a Dios en ese foso. Dijo Daniel, mi Dios envió a su ángel, Dios me rescató. Daniel le dio a Dios la oportunidad de hacer un milagro y el rey estaba lleno de alegría. Ya ves, mantener tu fe en Dios siempre es una victoria sobre el temor. Edifica tu carácter y le da a Dios la oportunidad de hacer un milagro. Número 4. Cuando mantienes firme tu fe en Dios, eso anima a otros creyentes a hacer lo mismo. Cuando mantienes tu fe en Dios en el trabajo o en el campo de fútbol o en cualquier otro lado, animas a otros creyentes a hacer lo mismo. Ellos van a ver tu valor y tú sabes que la valentía se contagia. ¿Viste la película Corazón Valiente con Mel Gibson? Cuando él mostró valentía, todos los demás se comportaron con valor. Pero si él se hubiera mostrado temeroso y cobarde, los demás hubieran hecho lo mismo. El valor es contagioso. Cuando mantienes firme tu fe en Dios y no te avergüenzas de ser su hijo, de vivir de acuerdo a sus principios donde quiera que estés, ¿sabes qué va a pasar? Otras personas comenzarán a seguir tu ejemplo y saldrán del anonimato. Pablo lo dice así en Filipenses 1:14. Mi encarcelamiento ha servido para animar a muchos de mis hermanos, seguidores del Señor, a no tener miedo de dar a conocer el mensaje. Tu valentía va a animar a otras personas a ser valientes. Ese es un gran beneficio. Número 5. No solo animas a otros creyentes cuando mantienes firme tu fe en Dios, también es un poderoso ejemplo para quienes no creen. De hecho, honestamente creo que los dos testimonios más poderosos que tienes son el mantenerte firme en tu fe en Dios y cómo reaccionas a las situaciones que traen dolor a tu vida. Por lo general, son tus dos mayores testimonios y ejemplos para aquellas personas a tu alrededor que no conocen a Dios. Tus amigos, vecinos, parientes y compañeros de trabajo, la forma en la que manejas el dolor y el rechazo debido a tu fe, creo que son tus dos mayores testimonios. Es un poderoso ejemplo para los creyentes el que digas, perdón, pero yo no puedo hacer eso. Mi conciencia no me lo permite. No violaré mi conciencia. No puedo hacerlo. Todo el mundo lo hace, pero yo no puedo. Y no lo haré porque mi Dios dice que no lo haga. También es un poderoso ejemplo para los no cristianos. Déjame darte 3 versículos rápidamente que ejemplificarán lo que acabo de decirte. Lo anterior lo vemos en la vida de Pedro y Juan. En Hechos 4:13 dice, los gobernantes al ver la osadía con la que hablaban Pedro y Juan y al darse cuenta de que eran gente sin estudios ni preparación, quedaron asombrados y reconocieron que habían estado con Jesús. ¿Sabes de dónde proviene el valor? De estar con Jesús. Eres inquebrantable cuando continuamente buscas a Dios en oración. Entre más tiempo pases con Jesús, más fuerte serás. Eres inquebrantable cuando doblas tus rodillas y oras constantemente. Ellos eran hombres ordinarios. Pedro y Juan no eran ningún tipo de gigantes intelectuales, imponentes, ni superestrellas con supertalentos. Eran solo pescadores. Solo eran personas normales. El enemigo los vio y dijo, para ser solo hombres ordinarios, ustedes son increíblemente valientes. Es obvio que han estado con Jesús. No se me ocurre un mejor comentario que pudieran hacer sobre ti. Que en el trabajo la gente diga, Ella es solo una persona normal. Él es solo una persona normal. No sé cómo o de dónde saca tanto valor. Yo no podría ser tan valiente. Obviamente, ellos han estado con Jesús. Entre más tiempo pases con Jesús, más valor tendrás. Tenemos un ejemplo claro en el rey Darío. Y en realidad, debido a este incidente, este rey pagano se convirtió en creyente. Fue el segundo rey que Daniel condujo hacia Dios. Así que después de este suceso, ve lo que sucedió con Daniel. En Daniel 6, 25 y 26. Más tarde, el rey Darío firmó este decreto. A todos los pueblos y naciones y lenguas de este mundo, he decretado que en todo lugar de mi reino la gente adore y honre al Dios de Daniel, porque él es el Dios vivo. ¿Pueden creer que un no creyente haya escrito esto? Cruzó la línea. Él es el Dios vivo, quien permanece para siempre. Su reino sobrevivirá a todos los reinos humanos. ¡Wow! ¿Llegó a esta conclusión porque Daniel tuvo miedo? No, porque Daniel fue valiente, porque estaba confiado en Dios, porque fue temerario. Daniel estuvo dispuesto a ir al foso. Dijo, él es quien perdura para siempre. Su reino sobrevivirá a todos los demás. Esto es lo que dice el resto del versículo. Él es Dios quien rescata y salva, y lo sigue haciendo hoy. Él sigue rescatando y salvando a las personas. Dios sigue haciendo milagros, así como hizo el milagro de rescatar a Daniel del poder de los leones. Así que Daniel continuó siendo exitoso durante todo el reinado del rey Darío, y luego también durante el reinado de Ciro el persa. Daniel siguió siendo exitoso. ¿Por qué? Porque se mantuvo firme, inquebrantable. No se echó para atrás, y como resultado, un rey se acercó a Dios. ¿No te gustaría que pasara eso con tu vida? ¿Que tu jefe se acercara a Cristo debido a que tú te mantuviste firme? ¡Qué historia tan sorprendente! Déjame contarte otro ejemplo. Quisiera que por un momento recordáramos la temporada navideña. En todos los nacimientos navideños, ¿quién está? Están los pastores. ¿Y quién más? Los sabios o magos del oriente. ¿Verdad que sí? La Biblia dice en Mateo 2:1... Después de que Jesús nació en Belén, los sabios del oriente. ¿Sabes dónde queda eso? Queda en el imperio babilónico y el imperio persa. Los sabios venían desde Irak e Irán, desde Babilonia y Persia. Unos sabios del oriente llegaron a Jerusalén y preguntaron, ¿dónde está el rey de los judíos? ¿Qué ha nacido? Porque hemos visto su estrella en el oriente y venimos a adorarlo. Déjame hacerte un par de preguntas sobre esto. ¿Cómo sabe un puñado de sabios paganos? Ni siquiera son judíos. ¿Cómo conocen la profecía del Mesías? ¿Cómo saben que el rey de los judíos va a nacer y que su estrella es una señal? ¿Cómo podrían saber eso? Estos hombres son magos paganos. Son como astrólogos. Son de Irak e Irán. Son babilonios y persas. ¿Por qué se presentaron al nacimiento de Jesús? Gracias a Daniel, porque 18 generaciones atrás un hombre mantuvo firme su fe en Dios, en una cultura pagana, y oró en público. Incluso condujo a dos de los emperadores hacia Dios, y esos dos emperadores proclamaron, el Dios de Daniel es el verdadero Dios. Así que, para cuando tenía 80 años, llegó hasta los 85. Sus escritos, su fe, su testimonio se conocían en toda Babilonia y en toda Persia, es decir, en Irak e Irán. Y 18 generaciones después, estos hombres se presentan al nacimiento de Jesús. Por eso, los sabios o magos estuvieron en la Navidad, gracias a Daniel. Tu vida e influencia puede repercutir a largo plazo cuando mantienes firme tu fe en Dios. No es solo un modelo para tus hijos, sino para tus nietos, bisnietos y las generaciones futuras. Hablar sobre cómo mantuviste firme tu fe en Dios en una cultura que estaba volviéndose cada día más contraria a los principios de Dios, pero tú te mantuviste firme. Tuviste las agallas y el carácter para decir, yo voy a seguir buscando cada día a Dios en oración para fortalecer mi fe. y generaciones después, no solo cristianos, no solo creyentes, paganos, supieron que el Mesías iba a nacer y se presentaron cuando vieron la estrella, gracias a Daniel. Esa es la gran influencia que una sola persona puede llegar a tener cuando decide mantenerse firme en su fe en Dios y no echarse para atrás. Muy bien, uno más. No olvides estos 6 beneficios. Ve a tu casa y ponlos en el refrigerador. Este es el 6º. Por mantener firme tu fe en Dios, serás recompensado en la eternidad. Serás grandemente recompensado en la eternidad por mantenerte firme, a pesar de la presión de otros. Nuestro Señor Jesús lo prometió. Y esa recompensa va a durar por siempre y para siempre, por toda la eternidad. El miedo te va a durar unos 10 segundos o a lo más unos cuantos minutos. Pero cuando haces lo correcto, el miedo desaparece. Pero las recompensas van a continuar por billones, trillones, quintillones de años. Jesús lo dijo en el Sermón del Monte en Mateo 5. Considérense bendecidos si la gente los menosprecia, los corre o los calumnia debido a mí. Nota que no dice si la gente los menosprecia o los corre porque hagan tonterías, por ser groseros, impulsivos, malvados o desagradables. Muchos cristianos son odiosos. Eso no tiene nada que ver con Jesús. Simplemente eres odioso, ¿de acuerdo? Así que no culpes a toda la gente a la que le caes mal. No puedes decir que le caes mal a toda la gente por tu fe en Jesús. Yo tengo muchas cosas también desagradables. Pero Jesús dijo, considérense bendecidos si la gente los menosprecia, los corre o los calumnia debido a mí. Si eso sucede, alégrense de saber que serán ampliamente recompensados. Quiero que se den cuenta que dice ampliamente recompensados. Seremos ampliamente recompensados en el cielo. Y recuerden que no están solos en esto. También menospreciaron a todos mis testigos que vinieron antes que ustedes.
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3: Me encanta compartirles algunas de las cartas que recibimos a diario aquí en Esperanza Diaria. Esta es una de una mujer llamada Bonnie. Ella dice, querido Pastor Rick, mi esposo Tom y yo recibimos por correo la versión para imprimir de su devocional de Esperanza Diaria. Todas las mañanas nos turnamos para leer el devocional a diario y debemos hacerlo en voz alta. Es una gran forma de comenzar nuestro día junto con nuestro tiempo devocional individual. Ha sido de mucha bendición y ánimo para nuestras vidas y en ocasiones también tengo la oportunidad de escuchar el podcast y también escuchamos el programa de radio. Ambos hemos sido cristianos durante mucho tiempo, pero este ánimo diario nos ayuda a mantenernos en el camino y enriquece mucho nuestras vidas mientras caminamos con Dios cada día. Así que muchas gracias y que Dios los siga bendiciendo y usando durante muchos años más. Dios lo bendiga, Pastor Rick, Bonnie y Tom. Gracias por escribir, Bonnie. Siempre es una bendición escuchar que Esperanza Diaria está ayudando a otras personas a crecer fuertes en el Señor. Así que sigue adelante. Y a todos ustedes, Dios los bendiga. Escríbanme cuando tengan una oportunidad, envíen una ofrenda cuando puedan. Oren por nosotros cuando puedan, pero recuerden sintonizarnos la próxima vez para seguir aprendiendo sobre la palabra de Dios y así.

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